0: Ahí estaban los Dirty Seconds to Mars con The Kill, de un álbum muy bueno, el A Beautiful Lie, que también tiene esa canción, le da nombre a ese sencillo. Vamos con oyentes que se reportan a esta hora en el WhatsApp 305-929-8277. Adelante.
1: Parcero, Joas, desde aquí, desde el carro, desde Pereira, saliendo de la empresa, mijo, me vas a poner un Alice in Chains, Man in the Box. Saludos, mijo, David Remolina, cuídate.
0: Mauro, gracias por el reporte de sintonía, pongamos el Man tiradero de caja, Man in the Box, listo. Vamos a poner a Alice in Chains aquí en By Request. Vamos hasta las 8 como el Rock and Roll. Millonario Santa Fe. Vamos a hacer Alter 90 entonces. Listo. Los que quieran escuchar el partido lo pueden hacer a través de radioactiva.com y le dan ahí a donde dice Bogotá y ya. Aquí en Medellín vamos a tener Alter 90. Listo, para que sepan. Voy con una canción y vuelvo porque se vienen cositas, se vienen cositas. Suéltala.

Alice in Chains sonando en el Planeta Rock. Ya son las 7:10 y queremos también que ustedes se reporten. 305-929-8277 y por ahí derecho pida la canción que usted quiere escuchar. Hágale, pelado. Hágale, muchacha, que aquí es con confianza. Eso aquí es de una. Saludos para David Remolina, que siempre está en sintonía y se soyó ese temita brutal de Alice in Chains. Bueno, les voy a mostrar música nueva, porque es que a nosotros nos gusta también estrenar canciones. Radioactiva es una emisora que pues está a la vanguardia, una emisora moderna. Y pues hay canciones que han llegado nuevas al sistema. Por ejemplo, imagínense que Royal Blood tiene una nueva que se llama Teen Over Ten, ¿cierto? Le da también como ese corte que siempre ha tenido la banda. La sonamos ahorita como a las 6 pasaditas. Y Cage the Elephant también tiene álbum nuevo, se llama Bitches in Tennessee. Y precisamente la primera canción de ese álbum, o el primer sencillo, se llama así, Bitches in Tennessee. Pero imagínense que también hay por acá una canción muy bacana de Equimosis que se llama Deseo. Entonces vamos con tres canciones nuevas en este By Request, mientras ustedes pues nos envían notas de voz, mientras se van reportando, mientras nos cuentan qué quieren escuchar, porque esa es la idea, que ustedes se apoderen de este espacio, que ustedes se las oyen, porque es que esta emisora es de los oyentes. Ay, que si fuera una emisora para poner la música que le gusta al DJ, ¡pase! Ahí no hacemos nada, ¿sí o qué? Entonces, bueno, vamos a escuchar Deseo de Equimosis. También vamos a escuchar a Violín Rock con una canción que ya sonó en Radioactiva, la lanzamos hace como 4 años, Droga Perfecta. Y este man, imagínese que Violín Rock se unió por ahí con una banda canadiense, o mejor dicho, la banda canadiense lo buscó y le dijo, hey, vamos a hacer esa canción pero en inglés, con Tim Steinrock y la banda The Mighty One. ¿Sí o qué? Entonces vamos a escuchar esa canción internacional de Violín Rock. Ah, no, Violín Rock, que se llama Perfect Rock. La hace Violín Rock con Tim Steinrock y la banda The Mighty One. Entonces, listo, vamos con esas tres cancioncitas. Me gusta que me retroalimenten y me digan, ¡che, che! Esa canción está muy bacana. Listo. Entonces, vamos con esta para que no queden dos canciones en español juntas. Ah, claro que Perfect Rock es en inglés. Escuchemos esta nueva canción de David Rivera en el Planeta Rock.

0: Deseo de Equimosis sonando en Radioactiva. Son las 7 de la noche, 22 minutos. Me escriben: hey, Cheche, buenas noches. Soy Norman desde el trabajo en Girardota. Por eso no te puedo hablar. Al escuchar la canción de Violín Rock que está sonando y me parece una chimba, también, y disculpe la redundancia, tiene un cierto parecido a Come Together de los Beatles. No sé, un cierto swim. Puede ser en la guitarra, sí. Wilson Botero dice: suena muy chimba, pero me gusta más la versión de Chengo en la voz. Listo. ¿Qué dicen los oyentes?
1: Cheche, esa canción está muy bacana, Cheche.
0: Listo, parcero, bacano que apoyen a los nuestros. ¿Quién más?
2: Hey, Cheche, muy buenas noches.
0: Buenas noches.
2: Hey, yo, muchas gracias por rescatarnos, hermano, en esta noche de ese rock and roll. Porque si uno quisiera escuchar partido, hermano, pues hay muchas emisoras para eso. Uno aquí viene es por el rock.
0: ¡Eso!
2: Por eso, gracias, hermano, por salvarnos. Y ahí, para recordar a Guitar Hero, pongamos Helicopter de Block Party. Feliz noche, gracias.
0: Listo, parcero. Gracias ahí también a vos por estar siempre conectado con nosotros y por la buena vibra. Me gusta que se reporten, que ustedes sepan que son amigos de esta emisora. ¿Sí me entienden? Ah, es que se nos emisora. No, esta emisora, parce, es de todos ustedes. Listo. Entonces, para que una vez también se animen, nos manden notas de voz, pidan canciones sin miedo. Aquí, por ejemplo, me pusieron a hacer una tarea. Tengo que buscar el helicóptero. Y listo, por aquí ya la estoy rescatando, porque la escuchemos. Y por ahí derecho también, mis queridos amigos, hagamos una campaña bien poderosa, porque mañana van a lanzar, o van a, ¿cómo les digo yo para que suene más bonito? Van a lanzar, sí, el listado, el line-up de lo que será Altavoz. La cita es en la Villa de Aburrá. Allá vamos a estar desde las 7 de la noche. Y pues, bacano que ustedes caigan, porque la verdad, van a haber buenas sorpresas, buen parche. Va a estar por ahí también nuestra gente amiga de Hágala U. Y pues nosotros vamos a transmitir. Entonces, si de pronto se animan a caer un ratico y en bacano, la pasamos bien chimbita en la villa y nos damos cuenta qué bandas. De eso también quería preguntarles a ustedes, no sé, qué bandas creen ustedes que vengan al Altavoz y cuál banda le gustaría ver también. Nos pueden compartir ahí el datáfono. Listo. Vamos a escuchar Helicopter. Ya la tengo ahí, que no la consigo, parce. Me tocó ponerla de YouTube porque hay puras versiones, es en vivo, y no, en vivo no, cierto. No es lo mismo, como dice Alejandro Sanz. No es lo mismo. No es lo mismo, primo. ¿Quién hay por aquí?
1: Cheche, esa canción está muy bacana, Cheche.
0: Listo, mi compi. Gracias, amigo. Y bueno, vamos a darle gusto a los parceros de Radioactiva, el Planeta Rock. Vamos a sonar esta canción. Se llama Helicopter, la banda se llama Block Party. Suelta la cara de palo.

Canción Sota, Helicopter. Buen desempolvado ahí ese temita. Estaba guardado y muy bueno. La verdad que qué tema tan bacano. 305-929-8277. Para que ustedes aprovechen este rato y pidan canciones. Ya son las 7:29. Nos cuenten cómo está la movilidad. Cuenten a ver cómo están las vías. Sí, hágale. 305-929-8277. Y por ahí derecho, pues, usted nos ayuda. Son nuestros ojos allá afuera. La gente que se está moviendo, parce, le ayuda mucho el reporte de la gente que está en las calles, ¿cierto? Entonces, bacano. Por ejemplo, dice, se presenta movilidad reducida en la avenida regional iniciando el paso elevado del puente Madre Laura, sentido sur-norte, por vehículo varado. Recomendamos transitar con precaución. Y, pues, si usted está por ahí haciendo el reporte, mejor aún, porque eso nos ayuda bastante. A ver, yo reviso por aquí las redes sociales, Calidoso, donde nos cuentan toda la vueltecita. Espera. Sí, es que es bacano que nos digan cómo está la jugada. Ferrocarril de norte a sur, empezando desde la OEA hasta la glorieta de la minorista, imposible circular. Me imagino que ya está bajando la marea, es que ya va pasando también la hora pico. La hora pico se va diluyendo ya por ahí a esta hora, 7:30, 8. Listo, ¿qué van a escuchar? Ahí está listo el WhatsApp para que ustedes pidan canciones, pidan la que les guste, las que estén antojados. Por ejemplo, yo me antojé una canción muy bacana que yo sé que a más de uno le toca fibras porque es que es muy buena. Es de Powerman 5000, ¿cierto? Pero no es When Worlds Collide, no. Se llama Supernova Ghost Pop. Entonces, si usted tiene alguna canción que quiera escuchar ahí de una, mientras yo busco Supernova Ghost Pop, pues de una vez también usted pide la canción y la sonamos. Para eso estamos aquí, amigos. Porque es que si usted de pronto no conoce las canciones de los álbumes, sino que solo conocen los sencillos, se van a dar cuenta que hay un universo por descubrir. Lamentablemente muchas veces solamente ponen a sonar el lanzamiento de la banda o por ahí un disco que tiene 15 canciones y nomás ponen una. Entonces uno es como, ¿pero por qué? ¿Por qué, amigo? Sí, hay muchas canciones que se pueden compartir, que se pueden mostrar. Entonces, bueno, yo les voy a poner Supernova Ghost Pop, que es una canción brutal. Si a usted le gusta World of Wars, esta le va a gustar más. También les voy a poner una nueva de Marilyn Manson. Marilyn Manson tiene sonando Exit Boom, ¿sí o qué? Pero como Marilyn Manson también sacó un álbum nuevo, sí, por estos días, el hombre está estrenando álbum, pues parce, vamos a sonar la nueva canción que me gusta como suena el bajo suena muy fino. El nuevo álbum de Marilyn Manson se llama One Assassination Under God Chapter 2, listo, para que lo tengan ahí en el radar. A ver quién más tiene por aquí ganas de pedir canciones. Cheche me va a poner Give It Up On Me de Silverstein. Give it up on me. A ver, escríbame bien. Si es de Silverchair o qué. Silverstein. Espera, yo reviso aquí una cosa. Yo se la busco, parce. Si sea muy casposa, yo se la pongo, parce. Listo, para que sepa que aquí les damos gusto. Parce, no me aparece. No me aparece Give It On Me. Es que aquí está raro el nombre, Silverstein. Silverstein, yo no lo conozco. Igual yo no soy un sabio, pues, que las sabe todas. Pues, más conchudo yo, pues, aquí dame las de Sensei. Pero estoy buscando la... Ah, sí, ya encontré la banda, parce. Sí, Give It On Me, yo la busco. Hombre, estos oyentes le enseñan a uno cosas nuevas todos los días, ¿vio? Yo me puse a buscar y, bueno, ya estoy buscando la canción. Y por ahí derecho, pues, conocemos algo nuevo. Ave María, para eso estamos. A ver, Give It Up, Don't Make Me Wait. ¡Ah, listo! Pero no es Silverstein, fue pucha, hombre. Bueno, corríjame, oyente, rápido, antes de hacer la embarrada. Give it up to me. Listo. A ver, yo le hago la última buscadita acá. Y bueno, parchaditos. Ya saben que no vamos a poner el partido de fútbol, sino que vamos a sonar Alter 90. Listo. Para que de una vez vayan atinando a ver qué canciones quieren escuchar. Parce, esta banda yo no la conozco, pero voy a investigar si por ahí podemos poner la canción. Claro, para darle gusto. Give it up. Ah, bueno, ya la tengo, parce. Es Sylvester, ¿sí o no?
Silverster. Bueno, vamos a ver si eso no es. Vamos a ensayar si es.

no sé si sea esa. Yo la verdad no la conozco. Entonces, me van contando. Mientras tanto, démosles gusto a los que también están pidiendo canciones en Radioactiva. By request, ya viene Front Tower Enemy. Y aquí está Powerman 5000 con Supernova Ghost Pop.

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1: Es Radioactiva by Request, donde ustedes también piden las canciones y suenan de una. Esa canción es nueva, es de Marilyn Manson. ¿Cómo les pareció? ¿Aguanta, no aguanta? Ahí me van contando. 305-929-8277. También bacano que ustedes nos cuenten qué canciones hay por ahí para sonar. Nos

Desde New Jersey. Cata, gracias por la buena vibra. Saludito para ti, amiga. Y también, pues, es momento de poner clásicos, porque a la gente también le gustan las canciones de los 80, de los 90. Y pues yo tengo por aquí unas peticiones que sería bueno complacer. ¿Les gusta The Police? Listo, vamos a escuchar de Du Du Du, de Da Da Da. También viene Queen con Innuendo, una canción de esas pioneras que deben de sonar siempre en una emisora fina. Y no sé ustedes cómo les vaya con Led Zeppelin, pero aguanta poner Kashmir, ¿o qué? Nos vamos con Kashmir de Led Zeppelin. Listo, hágale. De todas maneras, aquí sigo esperando sus mensajes. La idea es también que ustedes gocen y disfruten de la programación del Radioactiva el Planeta Ron. Son las 7:43 de Police, de Da Da Da, de Du Du Du.

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1: Bueno, people, ya viene Alternoventa, es música sin nostalgia, pero antes vamos a poner la canción del parcero, que me la pidió hace rato, de Silverstein. Yo no conozco la banda, les soy sinceros, pero ya encontré la canción. Entonces, parce, es muy maluco que uno pues pida una canción y no se la pongan. Eso es verdad, es muy maluco. Entonces vamos a darle gusto a nuestro parcero. Él se llama Juan, y pues Juan tiene una foto muy bacana ese es México, en la ciudad vieja, en México, el centro histórico. Entonces vamos a darle gusto al parcerito. Ahí va, Silverstein, esto se llama Giving Up. Suelta la carepalo que ya viene Alternoventas.
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0: El álbum se llama When Broken Is, a ver, When Broken Is Easily Fixed. Y pues la banda muy buena, Silverstein, no la conocía, me gusta. La canción Giving Up sonando en Radioactiva del Planeta Rock. Y ya oficialmente comenzamos los Alternoventas, música sin nostalgia. ¿Quiere usted algún Alternoventa? ¿Quiere viajar en el tiempo, transportarse y recordar alguna canción? Aquí estamos, con la música sin nostalgia. Así que aproveche, porque vamos a poner canciones muy buenas. De una, nos fuimos.
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0: del Blue Album, ahí estaba Wizard con una gran canción, Yundon, de Sweater Song. Bueno, people, por aquí los oyentes se reportan y nos piden canciones. Y me gusta también aquí sentirme acompañado, no estar solo. Por eso quiero saludar a mi guía que me acompaña en la soledad. Hola, amigo, ¿cómo estás?
1: Hola, aquí, listo contigo, tranquilo. ¿Y tú cómo vas?
0: Bien, parcero, bien. Sino que mira, un oyente me está diciendo que quiere escuchar una canción de Evanescence que se llama... espera, yo le digo cuál es que es. Going Under. Esa canción aplica para hacer Alter 90. ¿Me podrías dar la fecha en la que salió, porfa? Yo pensaría que no.
1: Claro, dame un segundo y lo miro. No, compa, no. No aplica para Alternativo 90. Going Under sale en 2003 en el álbum Fallen. O sea, que eso es 2000ero totalmente.
0: Ah, listo, parce, no, muchas gracias. ¿Y vos qué estás haciendo?
1: Aquí, esperando ver qué me decías. Listo para seguir con lo que necesites.
0: Ah, listo, viejo Chester. Todo bien, la buena. Vos te llamas Chester, es por Chester Bennington. ¿Listo?
1: Claro, de una.
0: ¿Querés decirle algo a los oyentes que a esta hora están escuchando Alter 90 en vivo a las 8:21 de la noche?
1: Claro. Hey, parceros, parceras, gracias por estar ahí conectados a esta hora. Pura vibra noventera para ustedes. Sigan ahí, que la noche apenas está empezando. Bueno. Un abrazo de parte de Chester.
0: Listo. Y ahora presente al locutor, al Cheche, para que la gente sepa quién está ahí al aire. Preséntelo como si usted también fuera locutor.
1: De una. Y bueno, ahí les habla su parcero Cheche, al mando de la cabina, trayéndoles lo mejor del rock alternativo de los noventas. No se despeguen, que esto sigue candela.
0: Eso, gracias, parceras. Es que es. Y la música no para. Démosle play entonces a más música, más canciones. Y lo mejor es que ustedes pueden pedir las que quieran. Yo les voy a dar gusto. Listo. Entonces, parce, Going Under, no me cupo porque es 2003. Igual, si volvemos a sacar los Alter 90s como una franja, yo tendría canciones del 92 hasta el 2005. No sé, ustedes qué opinen, si aplica o qué, sí o qué. Entonces, bueno, vamos a darle play a más música. Vamos con Alter 90s, con esas canciones que nos hacen viajar en el tiempo, esas canciones que uno escucha y se transporta. A muchos les tocó en el colegio. A mí, por ejemplo, me tocó, sí, en el colegio, pero yo era muy alternoventero. Tan alternoventero que quiero que escuchen esta canción y viajen conmigo en el tiempo. Una rebandota. Si me está escuchando Cata y Juanda en Charlotte, esta canción me recuerda mucho a ustedes. Se llama December, Collective Soul en Radioactiva.

0: canción sota de la banda Eels, se llama Novo Came for the Soul, y es de una de esas canciones que de verdad nos evoca los alter 90. Son las 8 de la noche, 41 minutos. Por aquí me piden, Cheche, ponete Harvey Danger para recordar American Pie. Sí, vamos a recordarla. ¿Quién más hay por ahí? Repórtense. 305-929-8277. Vamos a ver quién hay por ahí, hombre, con ganas de molestar, hombre. A ver, vamos a llamar aquí a David. Vamos a llamar a David Jungle, a ver qué está haciendo David. Y pues, para que nos invite a parchecitos que tenemos este fin de semana.
1: A la orden.
0: A la orden, sí, buena. Están amable, me puede comunicar con don David.
1: Sí, en este momento se encuentra aquí. Cuénteme qué puedo servir a usted, don Cheche.
0: Calidoso, ¿no? Es que es para ver si salimos al aire por la emisora, Calidoso. Porque tenemos, se vienen cositas y vamos a tener un parche muy bacano en The Jungle, un tributo a Nirvana, al amplio de Nirvana, con el mismo Sebas. Y me acabé de dar cuenta, bueno, por la tarde me di cuenta de un parche de sote que van a tener también para recoger ayudas en Unicentro con Prófugos.
1: Ay, sí. Con Prófugos y Canecas Boys.
0: Canecas Boys, esos manes son los que cogen las canecas de basura y las convierten en tambores.
1: En tambores. Que ya no están como tambores, pues, como tal, no. Ya. Anden viejones.
0: No.
1: Pero, padre, es una chimba de evento. Ese que vamos a hacer acá en Unicentro. Para recoger, es que todavía esta vuelta está toda súper fuerte.
0: Esto se demora, David, eso hasta el otro año más o menos. Pero bueno, para los que no saben, Canecas Boy es algo así como Stomp, que es un conglomerado de percusionistas y cogen tarros, canecas. Esto, man, es como
1: hace la vuelta.

0: este. Ah, es que siempre el retorno, tiene retorno. Ahí escucha.
1: ¿Se escucha?
0: No, no escucha.
1: No.
0: No escucha, es muchacho. Usted no escucha, usted es muchacho. Bueno, los oyentes sí escucharon a Safridu. Pero no, parce, entonces qué bacano, porque bueno, primero es que vamos a entregar unas invitaciones con Polita y qué tales para el evento del Amplio de Nirvana con el mismo Sebas de Tres de Corazón. Contanos un poquito del evento, David.
1: Parce, lo íbamos a hacer hace un mes.
0: Sí.
1: Hace que no, hace 20 días, pues, o sea, el no me acuerdo, el 18 creo. Uh-huh. Y a raíz de, pues, de todo lo que pasó acá con todo este tema del terremoto en Colombia, pues no era como el momento indicado para uno tener que celebrar, pero fue un tema de fiesta, pues, y no era como muy tenso. Entonces dijimos, no, vamos a aplazarlo, vamos a enfocarnos como en ayudas y en cosas, y eso fue lo que hicimos. Entonces ya pues lo aplazamos al 5 de septiembre, o sea, este sábado, donde vamos a hacer como el disco más famoso, pues, de Nirvana, sino el Nevermind, se va a presentar como tal.
0: Listo.
1: Y aparte de eso, se va a hacer otra presentación, que es el Unplugged, ¿cierto?
0: O sea, que son dos salidas en la noche.
1: Son dos salidas en la noche. La decoración vamos a tratarla de ser muy similar a lo que fue en TV en ese momento cuando sacó este acústico.
0: Pero venga, David, perdonen pues si no le vayan a decir a Sebas, pero o sea, si será capaz de ponerse un buzo así todo viejo como el que tenía Corcoven en el amplio. O vamos a la minorista y lo buscamos.
1: A los puentes.
0: Y lo quemamos con alguien que fume. Y vení, quemame este buzo aquí para que pues, merezca el de Corco.
1: Que se lo ponga, creo que sí. Pero es que los calores que están haciendo, hermano.
0: No, pero yo creo que a Corcoven olía como a chuchita, ¿no? Es que él era gronchito.
1: A chuchita
0: para el café.
1: Ese tipo de beber olido. Mejor dicho.
0: Lo que le decís, que oiga, don Cor, ¿qué le grajo el niño Dios? Y veré que Cerati una vez se encontró con Corco y por allá en un concierto y le va diciendo Cerati a Corco. Gracias, totales. Nuestros amigos deben estar diciendo, pero
2: ese cheche sí es en chimbao, paz.
1: Pero bueno. No, el chiste está bueno, ¿para qué?
0: Ay,
1: no, sí, de haber tenido un grajo, parce, un mico, parce, que le haber mordido el cuello.
0: No le da chucha, sino ¿cómo es? Zarigüeya.
1: Zarigüeya.
0: Parce, ¿qué sería? Parce, ¿qué es bueno para zarigüeya? Échele ganado, el limón.
1: Cuello de corco.
0: Bueno, ya no hablemos en de Corcoin, que no, nos jala los
1: patas. Nos dispara la audiencia.
0: De pronto el
2: bueno, ya,
0: no mordemos gallo. Bueno, lo bacano es que no tenemos jefe que nos regañe hasta ahora.
1: Ay, yo,
0: decir lo que
1: padre, entonces sí, se va a hacer y pues sería muy bacano, pues podemos rifar un par de entradas con acompañante. Y para que se vengan, se soñen el tema con Sebas es un muy buen cantante,
0: sí, pues,
1: obviamente
0: es muy
1: un cantante de país
0: muy
1: y
0: teso.
1: Es muy, muy tesito. Entonces vamos a hacerlo con él, las dos oyentes pueden traer su acompañante, aquí les damos Polita.
0: O sea, la invitación,
1: para que piquen bien,
0: la invitación es con Pola y todo.
1: Claro,
0: o sea, pues, es
1: uno
0: que
1: va a ir a escuchar.
0: No, pero es que uno ya platica, si uno le anda a entrar, uno ya platica para comprar, además en De Jong.
1: No,
0: hay
1: no,
0: hoteles.
1: No,
0: no, no. Oiga.
1: No, si son los oyentes de Radioactiva, oiga, este man, que consentirlos.
0: Bueno, ¿hay alguna de las referencias de Jungle que se llame Nirvana?
1: Sí, señor, la Nirvana.
0: ¿Qué es pero eso, ¿y cómo es? Es que uno, yo llego a Jungle, yo me enloquezco. Por ejemplo, el domingo me comí una AC/DC. Y en Venezuela sí. Estaba disponible la de Radioactiva, que también es muy rica.
1: Ah, sí.
0: Y hay una que tiene posta, ¿no? Eso es muy rico todo.
1: Esa Nirvana es una clásica americana con cuarto de libra. Lechuga, tomate, cebolla, carne, queso, pan, tocineta y pepinillos. Le vamos a echar más cebolla para el grajo.
0: Sí, y tiene 38 condimentos.
1: No, mentiras. Es una clásica americana cuarto de libra con pepinillos. Con queso cheddar, con queso americano. Es la hamburguesa perfectica, parce, que uno siempre a todas partes llega y pide.

0: Entonces hagamos un concurso ya. Alguien que siga a The Jungle Burger en Instagram, perdón, pero que esa persona nos escriba ya al WhatsApp de Radioactiva, que escriba ya y diga, yo quiero ir al parche de Nirvana en The Jungle, pero tiene que ser seguidor de The Jungle Burger. Si no es seguidor de The Jungle Burger, no lo invitamos.
1: Pailas, ahí está.
0: Pailas.
1: Dos bueno, personas, listo. Con su acompañante, obviamente.
0: Pero bueno, yo tenía pensado entregar un pase doble hoy y el otro de pronto mañana es viernes, David, para que no se...
1: Súper, sí, hágale, okay. Está bien. Sí, está bien, ahí perfecto.
0: Ahí no hay quien salió, es que yo quiero.
1: ¿Quién?
0: Es que ¿quién? Sí, yo quiero, jaja, ¿cuándo es? Santiago Vargas. Con Chiondo, que eres de la casa. Descarado, hombre. Pero bueno.
1: No, él puede caer cuando quiera. Caer. Y lo de Unicentro va a ser con prófugos y con Caneca Boys, para va a estar muy bueno. Traigan sus ayudas, también va a estar la Cruz Roja aquí recogiendo. Domingo parche de tarde, un domingo, para venir uno aquí a tirar al piso, medio pignia, y a escuchar a esta gente que, la verdad, o sea, necesitamos seguir donando, parche.
0: Sí, no nos podemos quedar quietos. Parar. Ahorita Lucho participó, nos contó, pues, que vamos a tener muchos covers de rock en español, en inglés, uh-huh. Y Canecas Boy, parce, es muy bacano, es un parche que no se ve mucho en Medellín y que deberían de caer por el derecho a aprovechar y soñárselo. No sabía que era el domingo, mejor aún, domingo 6.
1: Es este domingo, los que tengan mascota se pueden venir con la mascota para acá. Mi centro es un parchecito muy, muy, muy bueno. Che, o sea, es muy relajado, cerquita de todo, Laureles, para caminar es buenísimo.
0: Ordenado, es muy agradable para toda la familia, hay juegos para los niños, para los grandes. Es un parche genial, es un parche familiar y está de Jungle para que vayan a melonear. Un saludito entonces para Santi, ahí está, que cuando es, Santi, es este sábado, parce. Pero ya nos vamos a ver porque David no le ha contado a la gente, bueno, yo no le he contado a David.
1: Nosotros hemos puesto muchas cosas, mucha información en redes.
0: Pero yo no le conté a usted que vamos a hacer la celebración de Cheche, el cumpleaños allá el sábado.
1: Ah, ¿cómo así? Sí. Bienvenido de una. Claro, mijo, ya mismo mando a organizar la mesa. ¿Qué? No, ¿qué?
0: Que sí, y pues los que vayan a ver, ¿cuánto vale la entrada para ir a ver a Sebas?
1: Tiene 50, pero tiene un descuento, hay un código de descuento.
0: Listo. No, pues vamos a poner más descuento. Por ese mismo precio van a poder disfrutar de mi cumpleaños. Para ser regalado. No.
1: Qué buena, ahí está.
0: Que ponga, una promoción.
1: Es más, ¿sabe qué? Vengan pues para acá, que botella de guaro para que nos tomemos ahí entre todos los que vengan a parchear acá. Yo me voy botella, eso vale como para garrafa ya.
0: Lo que pasa es que David sí siempre...
1: ¿A usted que lo sigue medio mundo?
0: No, pero no, es parche exclusivo. Los que, sí, o sea, es parche exclusivo. Solamente los que me quieran. Los que no lleguen.
1: Sí. Medio mundo.
0: Gracias, David. No, vamos a parchar allá en The Jungle. Caigan un ratico. Si quieren ir, caigan allá. Nos parchamos, saludamos. Hay buena comida, hay coctelería, una chimba. Y es un ambiente familiar. ¿Hasta qué horas pueden estar los niños en The Jungle?
1: Parce, ese concierto pueden estar los niños. Y ese día vamos hasta la 1 de la mañana. Eso sí, en compañía de sus padres. Ajá. Muy responsables ellos. Ajá. Y que le expliquen que es un restaurante bar.
0: Listo, parce. Y por último, uh-huh. Mi querido David, vamos a estar pendiente pues de los ganadores. Contémosle a la gente las redes de The Jungle para que, si de pronto no conocen la carta, el parche, hay dos sedes en Belén, Aliadas y en Unicentro. Entonces, para que también ahí se vayan conectando con el parche, lo conozcan y lleguen a las mozas a pasar rico.
1: Pasea. Facilito, parce. En Instagram, en YouTube, en TikTok, en Facebook, en X, en todas, de Jungle Burger.
0: Bueno, lo de las mozas no es por nada, yo nunca llevo mozas a The Jungle, no, jamás. Pero,
1: jamás.
0: Pero si sí pueden ir con la novia, la novia.
1: Ni le atreva porque lo coge Erika de las orejas, mío.
0: Ah, no, Erika, la patrona, a todos nos casca. Mentira, David, acá no saludarte hasta ahora y interrumpirte.
1: Ay, que no, Tache, qué rico que hablamos. Sí, mire, mamá, entonces vamos a cuadrar todo para el cumpleaños del sábado.
0: De una, igual.
1: Ah, pero este cumpleaños fue antier.
0: Es que quedó muy atravesado, es que el lunes. No, pero no, usted, David, pero usted me lo celebró, sí. Usted me lo celebró el domingo con Erika en su casa.
1: Ah,
0: entonces ya usted está al día, sí. Parcero.
1: Ah, bueno, está bien. Sí, ahí se cumplió Juan Tier. Ay, mejor Cheche, nos volvimos viejos.
0: Parece sí, 44 primaveras.
1: No, nos falta mucho por dañar.
0: Sí, todavía falta conquistar las Bahamas de ahí para arriba.
1: Bueno, así es que es.
0: Entonces, bueno, hágale, parce. Y la página de Jungle para que escuchen la emisora.
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0: Listo,
1: para vayan en el carro.
0: Hágale, mañana nos pillamos en la villa para el lanzamiento del altavoz. Vamos a ver qué onda.
1: Señor.
0: Llegan. Listo.
1: Emocionante, emocionante estar eso mañana.
0: Hágale, es mi parcero, un abrazo.
1: Estamos, hágale pues.
0: Estaba en Alter 90. ¿Qué canción quisieras escuchar, amigo?
1: Ah, Nirvana.
0: De mi hermana, listo.
1: De una vez. Sí, de su hermana.
0: Vamos a poner About That Girl, que es del Unplugged, pero vamos a poner la versión chimbita, la que es del Bleach. ¿Le parece?
1: Hágale pues. De ay, una.
0: Parcero. Bueno, un abrazo, David.
1: Dale, parce, me cuida mucho.
0: Listo, y ahí nos vamos yendo, ya saben, compren las boletas. ¿Hay alguna página para comprar las boletas?
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0: Ah, bueno, listo. Uh-huh. Estamos en melinos.
1: Pues.
0: Bueno, parce, ahí va a sonar About That Girl de Nirvana, la versión original. Un abrazo, David, se le quiere, amigo. Pues.
1: Chao, parce, igualmente.
0: Chao, parcerito.
1: Saludo para todos.
0: Eso. 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

0: Buena canción, Harvey Danger. Esa canción tiene un nombre muy raro, pero es muy buena. Se llama Flagpole Cita. Y pues claro que debe sonar aquí en Radioactiva. Bueno, tenemos amigos que están de vueltón en la ciudad haciendo shows, stand-up comedy. Y pues claro, Diego Peña, que es de la casa, pues tiene un parche muy bacano mañana en La Cúpula Rock Bar con Andrea Cadena. Entonces, parce, escuchemos la invitación de Peña para que caigan mañana a La Cúpula Rock Bar, ahí en toda la avenida del Poblado, entre la 10 y la 10A. Sí, es verdad, esa es la dirección.
1: Mi querido y estimado Cheche, y mis queridos y estimados oyentes, les cuento entonces que este jueves 3 de septiembre vamos a tener una noche de comedia en La Cúpula Rock Bar. Ustedes saben perfectamente dónde queda, los que no, pues en la Avenida del Poblado, entre un supermercado y la iglesia del Parque del Poblado, ahí queda la cúpula donde anteriormente había un banco. Entonces los esperamos, vamos a estar Andrea Cadena y yo haciendo stand-up comedy, así que por allá vamos a estar con los brazos abiertos. Más información en mi cuenta de Instagram, arroba Diego Pena San Miguel. De pronto, si usted me escribe un DM, lo puede estar invitando. Entonces los esperamos para que pasemos una buena noche este jueves 3 de septiembre desde las 8 de la noche. Cheche, hermano, un abrazo. Yo se lo quiero mucho. Ay, mucho, mucho quererlo, hermano, mucho quererlo.
0: Claro, Peña, parcero. Entonces ya saben, mañana en La Cúpula Rock Bar estarán Andrea Cadena y Diego Peña con un parche genial. No se lo pierdan y pues por ahí derecho de tomar las politas y pasan bien bacano en La Cúpula. Sigamos con canciones en Alter 90, son las 9 de la noche, 3 minutos. Esto es...

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1: Hombre, hombre, hombre. Qué bueno escuchar a Shirley Manson y su banda Garbage con este alterno 90 que se llama Stupid Girl. 305-929-8277. Si usted está escuchando este programa y quiere que siga sonando más seguido, pues repórtese. Necesito demostrarle a mis jefes que sí están escuchando Alternoventas. Que la gente no hay, como no hay partido, se fueron. No, entonces repórtense. Puede que me manden una llamita, un corazoncito, lo que sea, pero necesito que se mueva ese WhatsApp ya mismo. 305-929-8277. Si quieren saludar a alguien, si quieren pedir alguna canción, parce, aprovechen. Aquí tenemos otra horita, creo yo, de buena música, de buenos alternoventas. Suena Stupid Girl, ya son las 9:17.

0: Garbage sonando en el planeta rock. Bueno, bacano, siempre se reportaron, pero yo creo que falta más gente, Llamitas, hablen, escriban, manden notas de voz, pidan canciones. A esta hora saludo por aquí a Pipe Pareja, que se reportó. Cenitome también se reportó por aquí. El viejo Jason, una llamita, me mandó una llama de los Andes. Bien, me gusta. Ese es el tipo de humor que me encanta a mí. El humor para echarle cabeza a la vuelta. Y también por aquí dice Cheche, porfa, Sour Girl de Stone Temple Pilots. El Pez, saludos. Juan Esparce, la buena, el viejo Pez de una. Vamos a poner Sour Girl y aprovechen para escribir o para enviar nota de voz mientras hago esta intervención, porque también quiero contarles o decirles o transmitirles el comunicado de prensa de la Rocatón. Sí, porque ya salió el comunicado de prensa. También estuvimos ya activos entregando las ayudas. Qué montón de ayudas, parce. Qué bacano toda la gente que se sumó a este gran evento. Fue una cosa que de verdad lo soñamos. Se nos dieron las cosas, se nos cumplió ese sueño. Se reunió mucha gente. Y pues, parce, más que agradecimiento, es la alegría, el privilegio de poder haber compartido con tanta gente, tantesa gente que le metió el alma. Incluso les voy a compartir por aquí un mensaje muy especial de un parcero de todos. Y pues escuchen, por favor.
1: Muchachos, ¿cómo están? Por acá Juan saludando. Quería enviar un saludo muy especial a todos los voluntarios que han estado muy pendientes para que todos los víveres y todo lo que se colectó en la Rocatón en Medellín, en el Carlos Viejo, con todas las bandas del metal y el rock, lleguen al lugar correcto. Así que un abrazo para todas y para todos. Seguimos para adelante, vamos a levantar Colombia como sea, sí o sí. Abrazos. Chao, chao.
0: El viejo Juanes, que pues tuvo la iniciativa en el 99 cuando sucedió el terremoto del Eje Cafetero en Armenia. Muy pesada la cosa. Y pues bueno, Juanes ha estado muy pendiente. El man quería ir al Carlos Viejo el domingo, no se le dieron las cosas, tuvo complicaciones sobre todo por agenda. Y esto, el man va a inaugurar el Davi Arena en nuestra ciudad, que es un centro de eventos muy bacano, algo así como el Movistar Arena en Bogotá, pero vamos a tener Davi Arena en Medellín. Y pues Juanes va a ser el encargado de abrir o de inaugurar ese espacio musical. Les voy a hacer spoiler, aunque pronto Juanes se puede poner un poquito bravo, pero no va a ser un concierto normal como los que hace Juanes siempre. O sea, va a ser una fecha muy, muy importante. Voy a spoilear, pero finamente. Si usted de pronto es muy rockero y sabe que es el Rock and Roll Hall of Fame, Juanes alguna vez se presentó en un homenaje a Santana, ¿cierto? Y a Carlos Santana, el guitarrista. En esa ceremonia estaba Carlos Santana al lado de Barack Obama y su señora esposa. Por ahí detrás habían otras figuras muy tesas de otras bandas legendarias, de Toto, de Aja, el mismísimo Lenny Kravitz. Pero la presentación más chimba de la noche fue Tom Morello, Juanes y Fer de Maná. Entonces, hablando con Juanes esta mañana, que me acuerdo que la emisora quedó tirada un rato, me dijo, checha, hermano, weón, yo quiero hacer un concierto que no ha tenido Medellín nunca, weón. Y voy a traerme a todos los parceros que he conocido en toda mi carrera, en todo el mundo. Y es una cosa grande, weón. O sea, checha, parceros, ¿sabes qué? Ese concierto va a ser histórico, así como ese concierto que hicimos en la Alpujarra una vez gratis, weón, que eran como 20.000 personas. Esto va a ser más épico, más teso. Yo, listo. Entonces, parce, prepárense, porque vamos a tener a Juanes con todo su poder. Y cuando digo con todo su poder, es un poder muy teso y con muchos invitados. Entonces, ya les voy a dar la fecha de el Davi Arena para que ustedes no falten. Y de una vez empiecen a separar ahí la fecha. Esto será el 14 de noviembre en el Davi Arena. Aquí no dice Medellín, dice Sabaneta. Entonces, Juanes Aristizábal Vázquez, más conocido como Juanes, es un músico colombiano que fue miembro de la banda Equimosis, de Acoustic Rock, y ahora es un artista solista. En 2000, su álbum debut como solitario, Fíjate Bien, rompió todos los récords en ventas y difusión, ganó 3 Grammys latinos y según su discográfico, Juanes ha vendido más de 15 millones de álbumes en todo el mundo. El tercer álbum de Juanes, Mi Sangre, que salió en el 2004, se convirtió en un éxito de ventas internacional, logrando posicionarse bien en varios países del mundo y haciendo cantar a todo el planeta en español con la canción La Camisa Negra. Ustedes ya deben conocer la historia de Juanes. Entonces, parce, ahí escucharon el mensajito, les iba a compartir el comunicado de prensa, pero es muy largo, y yo sé que ustedes quieren es música. Ya son las 9:27, 927, y si quiere reportarse, saludar y darnos moral y fuerza, ya saben, 305-929-8277. Esto se llama Sour Girl, de los Stone Temple Pilots. El álbum se llama Number 4, y pues fue uno de los últimos trabajos que contó con la voz y con el carisma de un gran maestro, Scott Weiland.

Sour Girl de los Stone Temple Pilots aquí en Radio Activa, el planeta rock. Bueno, people, mañana hay un evento muy bacano en la Villa Aburrá. Vamos a estar en el lanzamiento del line-up del Festival Internacional Altavoz. Entonces, bacano, si quieren caer, por allá vamos a tener selectores, ¿sí o qué? De vinilos, van exponiendo música en bacano. Además que no sé qué tienen preparado, pero mañana la Villa Aburrá se va a volver una cosa brutal. Y pues claro, con uno de los eventos o festivales más importantes del país. Entonces, parce, mañana los esperamos a las 7 de la noche. Por allá va a estar el Planeta Rock transmitiendo. Y por ahí derecho también vamos a llevar calquitas de la emisora. Entonces, parce, no se lo pueden perder. Desde las 7 de la noche vamos a estar presentes en la Villa de Aburrá. Bueno, estoy buscando una canción, parce, que me pidieron los muchachos de Pacífico Sur, que es con 911. Vamos a ver si la encuentro, porque hoy la gracia es que pongamos canciones que ustedes quieren escuchar. Entonces, por ahí derecho, si usted tiene ganas de una canción que sea un Alter 90, me lo pide de una. Hágale que aquí vamos a estar muy atentos a esas peticiones. 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Parce, el man es muy bueno. 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Y claro, una muy buena melona. Vale, pues. ¿Qué quieren escuchar? 305-929-8277. Por ahí derecho también aprovecho para saludar oyentes que se reportan. Un saludito para Cristian, que está en Sabaneta. También por acá se reporta Cristina, que nos escucha desde el barrio El Salvador. Felipe también está parchado desde Avea. Está cerquita la villa. Está en Belén Aliadas. No, súper, súper. Y pues aprovechando el tiempo, sigamos dándole play a los alternoventas. Por acá me están pidiendo canciones. Hay gente que es muy tímida y no les gusta hablar pues por la radio, pero me pidieron una de Jesus Jones, que parce, yo al principio pensé que eso era Collective Soul. Suena muy parecida a Collective Soul y no, es Jesus Jones, y suena con esto llamado Right Here, Right Now.

0: Día festivalera, ¿sí o qué? Se unen varias cuentas, colaboran Rock en Colombia Oficial, Cultura Power Pop, Andrés Rock. ¿Qué es la cosa? Estos manes dicen, así literalmente les voy a contar, actualización 6.0, o sea, ya este es el sexto cartel que montan. SMOG, Cofrade se toma Medellín. Parceros, hay versiones 6. Ya perdimos el criterio editorial, el contacto con la realidad y mostramos constantemente que no tenemos ningún tipo de vergüenza. Pero mientras el line-up oficial del festival Altavoz Med sigue escondido, la cofradía seguirá fabricando humo industrial. O sea que ya sabemos que no es oficial. ¿Sí o qué? Son rumores. Dice así, por desgracia para nuestras cifras y para alegría de todos los demás, el cartel saldrá este 3 de septiembre por la noche, sí, mañana en la Villa de Aburrá. Esta vez el radar Cofrade detectó a Ilia Curiaquian de Valderramas, Encantation entra en la ecuación, fuente el tatuador personal de Alex Oquendo, lo confirmó en sueños, así como un topo místico lo reconfirmó. Y más después de que Gray terminará diciendo a Rock al Parque. Sepultura nunca se confirmó para Bogotá y por ende hacemos lo responsable. Mandamos esa posibilidad para Medellín. Y si Altavoz viene con más punk que Rock al Parque, nosotros no analizamos, metemos todo el punk que encontremos. La pestilencia aparece en los rumores y si estos manes quieren despedirse de Medellín como Dios manda, sería perfectamente lógico. Sabemos que puede haber algo de punk ibérico y de bandas nacionales. Digo, Reincidentes y Envidia podrían estar. También rescatamos del universo Rock al Parque a Candy 66, Alborosie, No Fun At All y Authority Zero. ¿Confirmados? Ja. Los pusimos porque había huecos y nuestra prestigiosa metodología científica dicta si cabía o no. Bueno, estos manes son muy locos, me gusta. Pero pillan ese cartel ficticio que igual no puede ser imposible. Dropkick Murphys, Molotov, Sepultura, Ilia Curiaquian de Valderramas, Trueno, La Mosca, A Flock of Seagulls, Possessed, Sonata Ártica, Kraken, La Pestilencia, Reincidentes, Mojiganga, Envidia, Noxina, Incantation, Alborize, No Fun At All, Rupa Trupa, Candy 66, Authority Zero, bueno, Grito, Los Sucios, Gaia Spendulon, K93, Javier Alerta, Todo Niño Paga, bueno. Pero, parce, todo eso es especulación. Mañana sería la fecha y el lanzamiento. Allá estaremos. Radioactiva estará mañana transmitiéndoles todo lo que pase con este lanzamiento. Entonces, muchachos y niñas, ¿ustedes qué creen? ¿Qué bandas pueden venir? A mí, por ejemplo, se me filtró que el año pasado iba a venir 311. Pero, lamentablemente, el baterista se enfermó, tuvo complicaciones, le dio neumonía y no pudo viajar, no pudo hacer la gira. Y entonces el mismo empresario que trabaja con 311 es el que trabaja con POD. Y pues por eso fue que vino POD. Yo qué les digo para este Festival Altavoz. No tengo la más mínima idea de quién venga. Pero alguien me pudo decir por ahí que sería 311 o la banda de neopunk NoFX. No es nada seguro, son rumores y pues aquí les hacemos fiesta a esos rumores. ¿Qué tal si hacemos una llamada telefónica, amiguito? Vamos a llamar a un parcero que estuvo presente en el Rocatón, en la Rocatón. Además porque tiene una banda que suena en Radioactiva, es un parcero. Le ha ido muy bien con el proyecto que tiene, los Lemmings, que desde la pandemia los hemos estado apoyando, nos los hemos llevado para varios eventos como el Oktoberfest, Jingle Bell Rock, y pues estuvieron también en Bogotá mostrando su power. Vamos a llamar al Tomiño Santos, que es de esta buena banda que es de la casa, y pues lo quiero llamar porque me di cuenta que tienen un nuevo álbum, nueva canción. Tomiño Santos de los Lemmings, bienvenido a Radioactiva, mi amigo.
1: Hey, muchas gracias, Cheche, aquí in the house.
0: In the house, ¿me escuchas todo lo que digo? Si pongo una
1: Absolutamente todo lo escucho.
0: Si pongo una canción, también la escuchas, pero yo me dice si escucha esta cosita, espera. Si la escucha o no la escucha. ¿La escucho o no?
1: Escuché todo, claro que sí.
0: Listo. Bueno, mi Tomiño. Saludemos a la gente, repórtese, preséntese, cuéntenos de dónde viene usted, cómo se llama, en qué película trabaja.
1: Okay, no, hola, ¿qué tal?

Yo soy Steve de Lemmings, vocalista de la banda Lemmings, una banda de new metal de aquí de la ciudad de Medellín. Y estamos aquí en la casa. It's Lemmings in the house, homies.

0: Ah, bueno, ya volvimos. Estaba aquí poniendo música. Bueno, los Lemmings se presentaron en la Rocatón precisamente después de Bajo Tierra. O sea, empezamos el sábado a las 10 de la mañana. Se sabía que era difícil que la gente llegara el sábado, porque los sábados la gente trabaja, la gente tiene actividades familiares, deportivas, académicas, etc, etc. La gente de Bajo Tierra dijo: parceros, pues para que empecemos el Festival Rocatón a lo bien, nosotros nos queremos tirar de primeros para ver si jalamos gentecita. Parce, pues claro, Bajo Tierra es una de las bandas más bravas, más grandes que tenemos nosotros, no solamente en Medellín, sino en todo el país. Buen detalle, Bajo Tierra. Y pues precisamente después de Bajo Tierra estaba Parlantes, que es también un proyecto de integrantes de la banda. Lo bonito del caso es que en la Rocatón tuvimos bandas legendarias, bandas viejas, bandas con recorrido, pero que no son comerciales, ¿cierto? Y también bandas emergentes. Lo de los Lemmings no es una banda emergente. ¿Ustedes hace cuánto están trabajando y haciendo música, Steve?
1: Bueno, nosotros llevamos más o menos 11 años haciendo música, pero anteriormente era tipo... como tipo hobby, que hacíamos incluso un tributo a Blink 182
0: de goma.
1: Empezamos así.
0: Uy, ahí arrancamos. Me imagino a Travis y a Tom así con esos dreads suyos. No me los imagino.
1: No. Menos mal el tiempo pasó y obviamente incluimos más géneros musicales que nos gustaban a Santa y a mí. Santa es el baterista. Nos gusta mucho el reggae, nos gusta mucho el hip hop, nos gusta mucho el new metal. Entonces decidimos hacer New Metal.
0: ¿Cuáles son sus influencias como ese modelo a seguir? Porque, parce, te lo digo y en el tabor lo vimos. Cuando P.O.D. se presentó, tenía una camiseta de los Lemmings. O sea, eso, parce, si yo fuera artista, si yo hiciera parte de los Lemmings, eso para mí sería una graduación, sería un homenaje en vida. ¿Vos tenés buenos acercamientos con el señor Sandoval?
1: Sí, tengo acercamientos de fe, de cosas positivas. Realmente no es como la gente cree, que fue como rosca o cosas así. No, todo empezó por el tema de mi mamá, ¿cierto? Mi mamá sufría de cáncer y la fe nos unió, porque soy una persona muy creyente y sé que él también lo es. Entonces compartimos muchas experiencias así, más que todo en base a mi mamá, ¿cierto? Oraciones, videos de motivación. Mi mamá tenía cáncer de pulmón y lamentablemente falleció. Y eso fue lo que me unió con Sonny Sandoval, aparte de que yo ya lo admiraba desde hace muchos años. Y pues obviamente para mí era increíble que una persona como él se estuviera comunicando con nosotros, más que todo con mi mamá.
0: Bueno. O sea, compartieron como sentimientos, tuvieron una conexión, porque parce, ¿cómo es que él se llama?
1: Sonny Sandoval.
0: Este man, de pronto, pues hay mucha gente que le habla, pero no es lo mismo yo hablarle a una persona que yo admiro, un ejemplo. Yo decirle a Bono, parce, mira, estoy pasando por esta situación, es algo de un círculo muy cerrado. ¿Vos por qué pensás? De pronto no crees, y perdóname, iba a tocar un otro plano, y lo quiero hacer acá delante de los oyentes. ¿Vos no pensás de pronto que la energía bonita de tu mamá, de pronto compartir esas palabras, esos sentimientos, no sería como un legado que dice, bueno, mi hijo admira a este señor, qué bacano hacerle una conexión y que darle la vibra, la energía, y que eso ayude a que vos sigas siendo feliz haciendo música?
1: Eso fue demasiado increíble. Mi mamá siempre me inculcó
0: la música. Y ahí está tu mamá de por medio. Tu mamá está ahí de por medio,
1: weón. Sí. Eso fue increíble porque pues mi mamá siempre me inculcó la música desde que yo era muy niño. Y siempre me apoyó y desde el primer show ella siempre estuvo. Y sabía que tanto me gustaba P.O.D. Y pues cuando él respondió los mensajes, cuando mandó videos como, hey, ánimo, Sonia, recupérate, tal, notaba mi felicidad y era una felicidad compartida, ¿cierto? Me pareció bonito cuando vinieron aquí a Altavoz y que Sony pues me invitó al stage, me invitó a hotel.
0: O sea, usted no es como Pacho. Usted es como Pacho el profe, como Francisco, que el man va y los busca y los atosiga, sino que Sammy vino y te buscó a vos. Dijo, parce, voy para Medellín.
1: Exactamente, Sonny. Solo compartimos mensajes, pero como te digo, nunca fue como, hey, mira, tengo una banda, hey, mira, apóyame o algo así. No, jamás fue así. Fue más tipo de fe, fue más de onda, de bacanería, ¿cierto? Me invitó, me dijo, hey, llégate a mi hotel a las 10 de la mañana. Y a esa hora estaba ahí, parce, esperándolo.
0: Ese es un regalo de la vida, mi querido Steve. Y bueno, te voy a preguntar algo aquí en mi ignorancia, porque yo soy especialista en alternoventas, ¿no? En new metal. Pero ahí, por ejemplo, eso puede ser un chisme de pasillo o como una percepción de que POD es música cristiana. Yo no diría que sea cristiana, pero sí diría que es una banda que tiene mensajes positivos, mensajes chimbas, por ejemplo, Alive, que es que así las cosas se pongan difícil, yo estoy vivo. Yo, The Nation, también es una canción de protesta, sobre todo con las clases sociales y con lo que es el problema de la discriminación de migrantes e inmigrantes. Pero sí tiene mensajes espirituales, POD, o es una metodología que no se centra en la religión. Te lo pregunto a vos como especialista y como voz de una banda como POD.
1: Bueno, realmente yo creo que la música que se plasma en las bandas tiene obviamente mucha influencia de cada integrante. Sonny es una persona muy creyente y es él sí tiene muchas raíces del cristianismo, comparte la Biblia, lee, la comparte. Los demás integrantes también, pero no son tan fuertes como Sonny, ¿cierto? Así que se podría decir que sí tienen muchas raíces cristianas. Pero lo mismo sucede con Il Niño y con diferentes bandas.
0: Con Cor me tocó con Fildi, parce, y estos muchachos que son muy espirituales. O sea, ellos antes de subirse al escenario oran. Por ejemplo, por ahí hubo una experiencia muy bacana con los fans, lo que fue Monkey.
1: Brian Hatt es cristiano también.
0: Ese man. A mí me gusta que me corrijan porque yo no me las sé todas. Yo soy un mortal como ustedes, un loquito como ustedes. Pero me gustó porque este man hizo una chimba de ritual antes de subirse a la tarima. Y es que convocó a varios oyentes ganadores. O sea, nosotros tuvimos lo que se llama un meet and greet. Que el Miran Rui es, hey, vengan, saludos a los artistas, tómense la foto, puede ser un tentempié, una ensaladita, algo, pero compartir con ellos. Parece que todo el mundo se sorprendió porque estaban esperando un buffet y todo eso, y cuando este man llegó y recibió, eran 10 oyentes, les dijo, hey, teníamos pues ahí el traductor, hey, thanks for coming, hey, yeah, everyone, this day is very, very special in Colombia. Please come together, take the hand and prayer for the life, prayer for the peace, prayer for the love. Entonces, bueno, el man muy bacano en inglés y ahí hay un traductor, pero a eso voy. Él nunca nos dijo que era cristiano. Siempre fue muy neutral, pero hablando bonito. Hey, los problemas se solucionan, hay un ser superior que nos cuida, las cosas pasan por esto. Y me pareció muy interesante porque usted ve a ese man y por ejemplo, si lo viera mi mamá o mi papá, uy, ese man es un satánico. Es gente que hace música satánica. Porque el mismo Sonny y Sandoval tiene su pinta bacana, grande, con los tenis grandes, sus dreads. Y siempre estigmatizan, siempre nos estigmatizan a los rockeros, seamos punkeros, metaleros, lo que seamos, siempre nos estigmatizan, pero no nos estigmatizan por lo bonito, sino por lo malo. O sea, nosotros los rockeros siempre hacemos lo malo. Pero a eso voy, que hay mensajes de vida. POD es una banda que tiene mensajes de vida y mucha gente ha resurgido de las drogas, problemas de depresión, de ansiedad. Y pues Steven nos está contando su testimonio de vida con la pérdida de su mamá, porque fue una pérdida grande. A mí me tocó, Steve es amigo mío y pues yo lo conozco y como persona es una persona muy bien plantada. Y yo sé que fue algo muy duro. Yo soy muy malo para dar sentidos pésame, porque nadie siente lo que él está sintiendo en ese momento. Yo lo que trato de hacer es acompañar, estar ahí presente, calladito, serio, porque yo soy muy pato. Yo soy muy gamincito. Pero en ese orden de ideas, con mi querido amigo Steve, pues compartimos eso. Y lo mejor es que se ha podido. A ver, le contesto a Steve que se le cayó la llamada. Esto es en vivo, eso es lo bacano que es en vivo. Ey, parce, ¿no has pagado, no has pagado el celular, parce? Vete, serio.
1: No. ¿Qué pasó?
0: Qué chichipato, parce.
1: Ey, yo creo que fue con el cachete.
0: Mentira, mi querido Steve. Entonces, bueno, a eso voy ya, pues, como para que sigamos poniendo música. Esa conexión bacana es un logro, parce, se te han dado las cosas. La banda y vos han camellado mucho. Han logrado, pues, poder figurar. Ustedes han estado ahí. Y, pues, parce, quería preguntarte cómo te sentiste en el Carlos Vieco, en la Rocatón, y, pues, seguir después de unos monstruos tan tesos como Bajo Tierra y Parlantes.
1: Bueno, para finalizar el tema de lo de P.O.D., él fue un intercambio de camisetas, ¿cierto? Yo le di una de la banda y él me regaló un jersey tribal, que todavía no me lo he puesto, todavía lo tengo ahí nuevo. Bueno, el tema de la Rocatón fue muy, muy importante para nosotros. Realmente, en todos los años de banda, nunca habíamos tocado en el Carlos Vieco. Y es tocar justo después de...
0: Esa es la graduación, Tomiño, es la graduación de una banda. Hay bandas que llevan más de 30 años tocando y apenas se presentaron en la Rocatón, parce. Como Los Restos, por ejemplo, que ahí fue puta banda. Y es una banda que no le han dado el respeto ni el lugar que merecen, pero son unos tesos, son unos cracks.
1: Para mí fue increíble ver tanta banda buenísima, ¿cierto? O sea, mira, si nos hacemos un recuento de todas las bandas que estuvieron ahí, nosotros éramos la banda, creo que más joven, en tocar en la Rocatón. Y casi todos tienen un buen recorrido, algunos son muy reconocidos y todo eso. Y para nosotros fue muy importante estar incluso en el mismo cartel que Alcolíricos, que Exmosis, que no sé, un montón de bandas que en el momento se me olvidó.
0: Los mismos Equimosis, pero se unieron los Exmosis y los Equimosis. O sea, se unieron todos los egos y alteregos hechos y habidos en esta ciudad. O sea, esto no se va a volver a repetir. Nunca vamos a volver.
1: Exactamente.
0: Este montón de gente junta, qué triste que tenga que ser en una situación maluca, o sea, que tenga que pasar una catástrofe, yo soy francés, para que se unan tantos, pero ya lo que se hizo, es historia, y yo creo que no se va a poder volver a igualar. Pero bueno, mi querido Steven, primero, me encantó, porque la gente los recibió bien, había gente que no los conocía, se dieron cuenta de que son los Lemmings. Ahorita les decía antes de entrar con la llamada tuya de que es un proceso desde antes de la pandemia. Hay canciones, o sea, la producción musical, el enfoque y el formato de la banda ha cambiado. Porque yo me acuerdo desde Califa era algo muy básico, pero ustedes siguieron evolucionando. Me acuerdo cuando estuvimos en eventos, Jingle Bell Rock, estuvimos moviéndonos hasta que logramos llegar al Oktoberfest. Cuando llegamos al Oktoberfest fue el punto de quiebra para que los Lemmings ya dejaran de ser una banda emergente. Estuvimos en Bogotá. ¿Cómo se llamaba ese evento, mi querido Steve?
1: El Mamá Estoy Triunfando Fest, también por Radioactiva. Fue una experiencia brutal también porque fue en el BBC del Movistar Arena. Y fue como la banda llevaba unos meses de pues, inactivo y volver e ir al BBC del Movistar Arena fue algo brutal, nos abrió la cabeza. Y ahí mismo dijimos, tenemos que hacer un nuevo disco. Y eso es lo que estamos haciendo ahora.
0: Bueno.
1: Un álbum nuevo que se llama Lemmings Tinda.
0: Bueno. Donde ustedes han evolucionado, incluso le metieron DJ también a la vuelta, como la misma banda P.O.D., por decir algo, no es que sean iguales a P.O.D. En la Rocatón llegó un parcero, yo estaba con Steve, y es que, hey, van a cantar a live. Entonces Steve llegó y les dijo como, no, hoy no, hoy vamos con lo de nosotros, y a eso voy, que es una banda que tiene que empezar a abrirse camino. La canción 1993 la lanzamos como, vamos a mostrarla. Pero apenas la empezamos a mostrar, parce, a la gente se le pegó, a la gente le gustó, y pues también, parce, gente que es muy tesa en los medios, como el mismo Román González, el mismo Gabriel Posada, Santiago Arango, que ahorita vamos a hablar con él, me dijeron, Cheche, que ahí fue puta banda. Lo mismo, ese mismo fenómeno se nos dio con Pacífico Sur, porque Pacífico Sur también se nos acercaron, ahí, parcero, estamos haciendo reggae, alguito así de Rosito Californiano, ayúdenos, parce. Yo desde que escuché a Pacífico Sur con Medellín Subbies me gustó. Era consciente que había que tener unas mejorías en la producción y todo, pero lo que yo quiero es eso, Steve, y todos los que me oyen. Ustedes saben que acá en Reactiva ya estamos moviendo las bandas locales, quiero que la escena musical de Medellín tenga otra vez esa importancia, ese peso. Y pues con los Lemmings es eso, que yo creí en los Lemmings, así como he creído en Pacífico Sur, en otras bandas, y los muchachos ya han evolucionado mucho. Entonces, ¿por qué te quise llamar, Steve? Porque en este momento hay un partido de fútbol ahí todo maluco. Entonces yo quiero aprovechar este espacio mejor para hablarle a los oyentes de Medallo. Si a ustedes les gustan los Lemmings, quieren preguntar algo, aquí estamos, 305-929-8277. Sino que me llegó una info y se me filtraron la última canción de los Lemmings. Parce, wow. Steve,
1: yo, ¿cómo llegó ahí?
0: No le puedo decir mis fuentes porque se me caen, pero negrito, después de Voy pa' donde Fabio de 1993, que fue muy bien aceptada y que tiene un nivel muy bueno, negrito, me mandaron el demo de la nueva canción de los Lemmings. Es más, me llegó mal marcada. Tienes que FXCKIT. ¿Cómo se llama? Fuck it.
1: Fuck it. Bueno, este álbum lo estamos haciendo de manera muy... Queremos hacerlo... Bueno, siempre hemos sido independientes, pero esta producción la estoy haciendo yo en casa, pero mandamos pues a mezclar y a masterizar con unas personas que son expertas en esto. La primera canción fue 1993, que es un tema más espiritual y dejarse como contagiar del positivismo, de la buena energía, para no caer como en depresiones o cosas así. La canción es muy positiva y hace mucha referencia a Buscar de Ya. En esta canción que acabas de tener en tus oídos,
0: me la tiran. Hey, mira lo de los Lemmings. A mí no me gusta que me acoden, padre, pero pide lo de los Lemmings ahí al aire.
1: Ni siquiera yo la he escuchado, brother, pero bueno, vamos
0: no
1: a escucharla aquí porque
0: no la creo. ¿En serio, Steve?
1: No la había escuchado.
0: Parce, y bueno, ¿por qué soy Yeleco? ¿Estás escuchando por la emisora en un radio?
1: Estoy escuchando en un radio, conseguí un radio para escucharte mejor. No sé si está bien o...
0: Caperucita, ¿qué orejas tan grandes tienes para escucharte mejor? Parce, bueno, esto es una primicia. Vamos a lanzar esta canción con todos los powers. Pero okay. Quiero que la gente que esté escuchando en este momento se reporte y me digan o nos digan qué piensan de esta canción. Yo la escuché una sola vez y me gustó. Tiene mucho aire, o sea, es el sonido de los Lemmings. Es la evolución de una banda que viene camellando firme y que pues creo que tiene todas sus influencias metidas ahí, en esa producción. ¿Dónde se grabó?
1: Bueno, como te decía, la producción la hice en mi casa, realmente. O sea, la grabación de las guitarras, de las baterías, todas las voces.
0: In My House Studio. O sea, vos sos como Dave Grohl, cuando se acabó Nirvana empezó a grabar y a tocar todos los instrumentos y a ver qué sacaba y buscar a los parceros de la banda para que le ayudaran a afinar.
1: Bueno, yo tengo buenas ideas, pero los músicos que tocan en la banda, o sea, los integrantes, los que son Lemmings, son demasiado cracks.
0: Santa es un maestro, Santa es profesor. Santa es profesor, sí, y es un man muy teso.
1: Sí, Santa es demasiado. De hecho, la canción 1993 la compuso él.
0: Bien, un punto para Santa.
1: Sí, sí, o sea, le metió mucha cabeza. Tenemos un guitarrista que se llama Obed, que es un tipo crack en la guitarra, que es de esos que uno puede estar tarareando cualquier ritmo que quiere escuchar y él lo saca, lo hace. También tenemos un bajista muy crack también, o sea, estamos... trabajando, no, y tocando
0: banda,
1: con gente.
0: La banda está bien conformada, es una banda que viene pues con experiencia, pero también quiero aprovechar y decir algo que es diferente a todas las bandas de Medellín. Ustedes tienen DJ Fuck That.
1: Bueno, DJ Fuck That participó en la primera canción, ¿cierto? Es un amigo mío que se llama Allen Spira, es de Barranquilla, pero él tiene su proyecto aparte. Entonces, pues obviamente su prioridad es su proyecto Allen Spira. Él nos colabora en la canción 1993. Pero ahora tenemos un DJ que se llama Mycat, DJ Mycat, y el tipo también es muy crack. Y está tocando con nosotros.
0: Por
1: y
0: tocan estos canción. Espacios, mi querido Steve, para que le contemos a la gente todo eso, porque hay cosas que cambian, y sobre todo en las bandas. Y mantener una banda activa y unida es muy difícil. Para sí, mí, sí. La base de los Lemmings son Santa y vos.
1: Sí, o sea, a lo largo de los años sí. Hemos sido Santa y yo. Han entrado algunos integrantes, se han ido. Hay integrantes que han sido temporales. También, entonces creo que siempre el eje de la banda de hemos sido Santa y yo.
0: Bueno, parce, mañana vas a estar como invitado en el lanzamiento de la INAP del altavoz. Mañana vamos a estar también con los Lemmings en vivo desde la Villa de Burra. Pero entonces, parce, todavía no hemos hecho el lanzamiento, pero vamos a hacer algo muy chimba que siempre me ha gustado en la radio, y es tirar canciones inéditas. Esta canción todavía no se ha lanzado. Ni el mismo Steve, que es el frontman de los Lemmings, la tiene. Pero yo me la conseguí, la escuché y, parce, esto es de otro mundo. Entonces les pido el favor a todos los que nos escuchen y tengan el tiempito. Quiero que la escuchen. Es una banda de medallo que suena como si fuera de California, y quiero que me manden todos los comentarios, sean buenos o malos, pero quiero saber cómo sienten esta canción, porque quiero que sea un lanzamiento. Entonces, Steve, presentala y ya no te molesto más, ya no te chimbeo más.
1: Aquí nos podemos quedar hablando toda la noche. A mí me encanta porque Radioactiva ha sido la casa de la banda desde hace mucho tiempo, y realmente creyeron en nosotros cuando fuimos a lanzar Califa, cuando fuimos a tocar la puerta y nos empezaron a invitar a los shows. Así que esta es la casa. It's Lemmings in the house, yo. Esta canción se llama Fuck It. Tocamos el tema político de una manera general. Y quiero pues que todos entiendan este mensaje y también lo transmitan. Aquí está, Fuck It.

0: ¿Cómo vieron ese pepazo? ¿Cómo lo escucharon, ah? Los Lemmings, fuck it. Y bueno, a esta hora también aprovecho para saludar a otro de los parceros, a otro de los que se mueven en la onda musical de Medallo, a otro maestro, una persona que admiro mucho y que me siento muy feliz porque somos parceros y tenemos mucha confianza. Santi, bienvenido. ¿Cómo vamos, mi rey?
1: Cheche, ¿cómo va la vida? Qué gusto saludarte, hermano.
0: No, aquí feliz, parce, mostrando bandas de Medallo, mostrando cosas chimbas. Ahorita les compartí a los oyentes de Radioactiva el mensaje que nos envió Juanes por lo de la Rocatón. Y no, parce, aquí en modo play y pues agradeciéndole mucho a Galaú y a vos, Santi. Parce, gracias. De verdad que no fuera lo mismo yo solito remando. Sin tu ayuda, parce, me hubiera tocado más duro. ¿Cómo vamos? ¿Dónde andas? Qué pena interrumpirte.
1: Estoy llegando a la casa, aquí llegando a la casita ya por la Villa Aburrá, estaba en el centro, en el barrio Guanábano, en una reunión con Universo Centro, unos conciertos que vamos a hacer ahí en el barrio Guanábano, unos conciertos, unas audiciones, unos enfrentados musicales, luego estaba ahí de cena con mi hija, María Paula, y ya llegando a casa, hermano, a ver si descansamos un ratico.
0: Parce, Universo Centro, qué bueno hablar de medios alternativos, medios independientes. Soy amigo de Pascual Gaviria, él era el que me compartía siempre Universo Centro.
1: Háblame. Por allá estaba.
2: Ahí está Pascual, ¿qué más, pues? ¿Qué más, antipatero? ¿Cómo estás?
1: Tenían comité editorial y ahí estaba tomándose una polita.
0: Bueno, ¿vos tenés de pronto artículos o ayudas al medio?
1: Nosotros hemos sido amigos desde siempre, desde que nació Universo Centro, hemos estado muy presentes en el barrio Guanábano. Yo empecé a poner música desde el año 2000, me iba con una maleta cargada de discos locales en el año 2000, con dos unidades decidí a ponerse acá, aquí en este lado, y sonaba el de este lado, con la maleta llena de CDs. Entonces soy muy amigo del Guanábano, de la Mona Uribe, de Juan Fer Ospina también, y me tocó todo el proceso de Universo Centro. Ahí hemos estado siempre con Agalabu de la mano también creciendo, también con conciertos que hacemos en la ciudad, hemos hecho trabajo conjuntamente, entre todos impulsando el barco. Cheche, vos sabes que tiene que ser así.
0: Santi, sabes que robémonos una cosa de una emisora que se llamaba Morester y es Desempolvando los Viejitos. Parce, a mí me decís vos el Guanábano, me acuerdo del Guasabro. Oh, parce, un montón de bares.
1: ¿Vos te tocó el conde Guasabro?
0: Claro, es que yo soy modelo 82 y yo me moví mucho.
1: ¿Pero más. ¿Pero el de Girardot o el que quedaba al frente del Cefa?
0: Los dos.
1: Es que el de frente del Cefa no duró nada. El clásico poderoso fue el que quedaba ahí entre Ayacucho y Colombia sobre Girardot, que era un rinconcito literal.
0: Sí.
1: Y ese era un parchezote.
0: Imagina que yo tenía que llevarle ropa a mis compañeritas, amiguitas de la Javiera y el Cefa, para que no se calentaran. Y ¿sabes dónde era que hacíamos la guerrilla? En las Torres de Bombona. Entonces íbamos a las Torres, que era un parche brutal, y en el Ateneo bajamos las escalitas y allá le pasamos a las peladas de sudadera, o sea, para que no estuvieran carteleándose con el uniforme del Cefa y la Javiera, porque era un parche muy, muy chimbo. Estamos hablando del 98, 2000. Y eso que se me pasan otros bares que hubo por ahí muy bacanos. Incluso hoy estaba hablando yo con Román de un parche que hacían ahí en una esquinita los domingos y tocaban bandas como Iguana Plástica, G98, Pajita en Boca. Y es una cultura que viene desde los 90 muy rockera. Y lo que vos decías ahorita, andar con la mochila llena de discos, parce, a mí me tocó. Y por eso te hablaba pues de Universo, porque es un medio alternativo que siempre ha estado presente, sobre todo aportándole a la cultura de la ciudad, una chimba, como haga la U. Yo me siento muy orgulloso de contar con haga la U como aliado. Porque...
1: Por supuesto, es que yo creo que siempre es bueno, Cheche, encontrar las múltiples miradas del mundo, de la vida, del universo, y nos hemos reconocido siempre en la diferencia y eso es muy bacano, ¿sí me entiendes? Es como la música. Si algo hay diverso en el mundo, es la música.
0: Sí.
1: Y la música ayuda a entendernos eso y nos ayuda a crecer. Y lo que vos decís, ¿el centro qué es? El centro es un microuniverso que existe en la ciudad donde se encuentran todas las clases sociales, todos los estratos, todas las culturas, todas las filosofías, todas las tendencias políticas, porque el centro es eso, o sea, el centro es eso, y en el centro vas a encontrar lugares para el porro, para la salsa, hay cafés de jazz, tenemos el club del jazz que queda también ahí, tenemos librerías, tenemos salas de cine, tenemos teatros. La llamada zona fucsia, que vos sabes por qué llamada zona fucsia.
0: Una, ¿cómo es que se dice? Una apología a la zona rosa.
1: Era la juxtaposición, es decir, la otra cara de la moneda.
0: Un poquito más pesada. No, y perdona, pues, si no quiero comprometerte, pero cuando me dijiste que espacios para el porro, pensé en otro porro, como por ejemplo en el Parque del Periodista, que en el Parque del Periodista es una zona de tolerancia, por ejemplo. Es que Santi es un señor muy serio, yo lo respeto y quiero mucho, pero Santi sabe que yo soy muy auténtico y sin filtros, y sin embargo me tolera.
1: Sí, pero y eso que vos mencionas, Cheche, sabes que es tan importante, y esto para toda la gente que escucha el Planeta Roca hasta ahora, y es que en todas las ciudades del mundo se necesitan sitios de tolerancia, se necesitan sitios donde la gente pueda ir tranquila y fumarse un porro, tomarse una pola, tomarse su trago y ya, porque la humanidad necesita eso. O sea, las personas necesitamos eso, y escuchar una canción, encontrarnos con los amigos, con los parceros de la universidad, salir del trabajo agotado y encontrar un lugar de refugio. Cheche, dígame, ¿quién no necesita eso?
0: Pues muy bien, y sobre todo para la salud mental. Eso nos pasaba en los 90s. En los 90s no sufríamos de lo que todo el mundo está sufriendo hoy, que es trastorno de ansiedad, trastorno del sueño, depresión. Eso se da por eso mismo, porque ya la gente se encierra y ya crean, ya no tienen un environment, ya no tienen un ambiente, ya la gente se centra en trabajar, llegar a la casa a organizar sus cosas familiares y ya. Pero en esos tiempos, y es cuando uno dice, marica, ¿por qué envejezco? ¿Por qué crezco? Teníamos todos esos espacios, muchos espacios, porque aquí nos podemos quedar toda la noche mencionando parches. Hay uno que a mí me gusta mucho y lo recuerdo, y es el túnel, los puentes, domingo a lunes en el PAF, que era el PAF, el túnel, papi, eso era una maravilla. Y
1: o sea, ¿y vos te acordás cuando el cover era 1000?
0: Sí, literal, el cover era 1000, y era nada más como para... Con eso, ¿sabes qué hacían? Con eso le pagaban a los DJs anti. ¿Sí me entiendes?
1: ¿En serio?
0: Si entraban, estamos hablando del 97, si entraban 100 personas, son 1000 pesos, eran 100 luquitas para el DJ. En este entonces serían más o menos 350, 400 luquitas, que a uno como DJ le sirve si toca 4 horitas. Pero ahí es donde se abrió la escuela. Hablemos de DJs como Luz Clarita, hablemos de que Luz Clarita pues también ha tenido bandas y se ha movido en este mundo. Pero es eso, es la cultura rockera de Medallo que ya llevamos. Que yo tengo 44 años, yo puedo decir que llevo 30 años en la escena. ¿Vos cuánto llevas en la escena, Santi?
1: Yo no he hecho la cuenta, porque sabes que yo siempre he pensado más que la escena es como mi relación en la vida con la música. Y parce, yo desde niño así de hongo mozo con la música, desde que recortaba las canciones que salían en Que Nota, las que salían de Todelar, que era Todelar Estéreo, sí. Todelar Estéreo, que después la tomó la Rockactividad. Yo tengo esos cuadernos llenos de esos recortes, entonces estaban desde que tenía 7, 8 años. Y grabando cassette, jugando a hacer radio, huevón, a presentar canciones en la radio. Entonces yo toda la vida he estado conectado con esa huevonada. Y aquí estamos precisamente hablando
0: igual,
1: a las 23 de la noche,
0: lo
1: de música como, de radio y calle.
0: Lo mismo como yo, colegio donde yo llegaba, porque ahí me echaron de muchos colegios. Yo montaba la emisora escolar, tuve emisora pirata, también estuve en emisoras comunitarias, estuve en Caicedo Estéreo, estuve en una emisora que llama El Templo del Sonido. Eso queda por allá, por Pedregal, y parce, hasta que llegó Ministerio de Comunicaciones y alzó todo, pero era algo chimba. Y pues a mí me da mucho orgullo es que, por ejemplo, hoy en día, pues ya no soy un pelado, pero las personas que yo admiraba y que yo escuchaba, como el mismo Juan Quis, Gustavo Blanco, Gabriel Posada, parce, muchos personajes de radio que pues yo nunca imaginé que iba pues a compartir con ellos. Y hasta vos, Santi, porque vos pues vos sos un melómano muy tero. Entonces, eso lo he hecho que nosotros salgamos juntos a que vos me invites a Viniladas. a mí me satisface mucho, porque igual esto no es de tener plata o cobrar, no, eso se vuelve un hobby. Y eso es lo bonito, uno se muere y nada se lleva, pero por ejemplo yo a Santi, en la última vinilada que estuvimos en Tres Cordilleras, que ese sitio lo pusieron hermoso, eso parece un pub holandés.
1: Una locura, no, la gente tiene que ir a ese parche, tienen que ir a ese parche.
0: No, y la atención y aparte los precios, porque uno llega a ese sitio y uno dice, ah, fue puta, aquí la cerveza vale 50 lucas, no, es la cerveza Tres Cordilleras de siempre, 18,000 pesitos, o sea, todo muy asequible, un lugar muy central. Yo me sentí muy cómodo. Entonces, parce, aquí compartiendo pues con la audiencia, Santi me dijo, hagamos una vinilada, tal cosa. Yo no tengo tantos vinilos como Santi. Santi tiene, no, 10 maletas llenas de LPs, pero eso fue lo bonito, que yo me asusté a lo último y dije, uy, Santi, yo no sé si pueda dar la talla. Me llevé lo mío, pero sabes que me gustó que te vi contento con la música que puse, o sea, para ser la primera vez que compartimos set, creo que te di la talla, no con el profesionalismo y con esa calidad tuya, pero me fue muy bien. Y estábamos también con otro grande de la radio y de los medios, con Javier.
1: Con otro monstruo, Javier Rodríguez, total, de exdirector de Cámara FM, del Mundo Diners también.
0: Un melómano y
1: de una cantidad de proyectos. Un melómano, que Javier es de un oído, hermano, pero creo que fue muy bacano. Yo creo que, no, ahí yo creo que todos estuvimos a la altura, hermano, porque la idea finalmente, Cheche, era compartir canciones, compartir músicas, compartir historias. Fueron muchos amigos, nos tomamos una pola, conversamos, todo fue muy tranquilo y la música, pusimos a la gente a bailar, a brincar, y creo que si logramos eso es porque los tres lo hicimos muy bien, hermano. Y a vos, gracias por sumarte a ese tour del vinilo de Haga la U, que sigue rodando. La semana pasada estuvimos en Granada, Antioquia, estuvimos el jueves antes del festival Granada Rock, estuvimos con una charla sobre la historia de la industria discográfica, los sellos disqueros, las bandas, en fin, y estamos en la misión, en la tarea, hermano, y seguro que pronto le vamos a contar a la gente del Planeta Rock, porque vienen más estaciones del tour del vinilo.
0: Total. No, Santi, el agradecimiento. Parce, no, quería llamarte primero por eso. Segundo, ya salió el comunicado pues de prensa de lo que fue la Rockathon. No fue muy bien. O sea, la verdad, yo no me he pensado en figurar ni nada de eso, porque es que ahí esto fue Radioactiva. Radioactiva no es mía. Yo solamente hago parte de Radioactiva. Y gracias a Dios, pues, la cadena nos brindó todo lo que necesitábamos. Pero sí quiero hacer el agradecimiento público y general, es porque Santi Arango me ha ayudado mucho. O sea, lo que es la nueva etapa, la nueva temporada Radioactiva, yo quiero activar las bandas de Medellín, quiero que Medellín vuelva a ser protagonista, y no hubiera podido empezar como lo hemos hecho sin vos, Santi. Por ejemplo, estuvo Ira en la emisora, hoy tuvimos al Viola, Mónica. Hablamos muchas cosas bacanas de en confianza. Hicimos un video podcast. Y
1: parce, qué nota.
0: Entonces es eso, pero ese acercamiento y esa confianza es gracias a vos. Entonces por eso quería agradecerte a lo que haces, parce, con Haga la U, también lo del Jordán, lo que tenés allá con ese es un museo musical. Contémosle a la gente del Jordán, parce, porque me parece muy importante y que le aporta mucho a la cultura, y por eso también creo que Universo está pendiente de vos, porque lo que se hace allá es muy bonito, o sea, es conglomerar la cultura, la historia y la música.
1: Che, pues primero quiero agradecerte a vos por ser aliado y porque somos cómplices del sonido. Eso creo que el universo nos conecta. Quiero contarle a toda la gente que escucha el Planeta Rock, Radioactiva, que hay un lugar en Medellín que se llama el Centro de Documentación Musical El Jordán. Hace parte del sistema de bibliotecas públicas de Medellín. Es decir, en otras palabras, la gente dice, ¿qué? Es una biblioteca dedicada a la música. ¿Cuál es la diferencia? Que es una biblioteca dedicada a la música, donde tenemos una sala de exposiciones. Hemos tenido exposiciones sobre el metal de Medellín, el punk de Medellín, sobre Bob Dylan, Leonard Cohen, Petrona Martínez, sobre el rock español, la música española. Bueno, uno. Dos, tenemos una colección de libros sobre la memoria musical de Medellín. El metal, el punk, el rap, la salsa, el chucuchuco, el tango, en fin, la diversidad sonora de Medellín la encuentran allí. Hacemos conciertos, hacemos conversatorios, allá han estado Los Alcolíricos, Estados Alterados, Bajo Tierra, Eternal, Frankie ha Muerto, Alejo García, Nigire de Alarcón, bueno, una cantidad de gente, hermano, hablando. Próximamente vamos a tener una conversación, ¿sabe con quién? Hablando como de lo que ha representado estos últimos 12, 14 años para Masacre. Ajá. En el exterior. Vamos a hacer un recuento de las giras recientes de Masacre por el exterior, mostrando videos, fotografías, y lo vamos a hacer, ¿sabe con quién? Con el Planeta Rock, así es que todo el mundo en la jugada, porque allá vamos a tener a Alex Oquendo, sonando los discos, los vinilos, las fotos. El Jordán, todo eso que hace es con un objetivo, y es aportar a la construcción de la memoria de la música de Medellín. Todos somos responsables. Las fotos que tomamos en la Rocatón, los videos, eso hay que guardarlo, hay que archivarlo, hay que ingresarlo a la colección. Nosotros las charlas que hemos hecho con las agrupaciones las ingresamos a la colección del Sistema de Bibliotecas Públicas de Medellín y están para la consulta. Entonces, hermano, todos invitados a una cuadrita del Parque de Robledo. La próxima semana vamos a presentar una audición comentada que es como diseccionar como si fuera un cuerpo humano, pero aquí vamos a tomar un disco, lo vamos a diseccionar canción por canción, track by track, de la agrupación Las Ratas Podridas. Puro rock and roll de carretera, rockabilly, sí. El vinilo, el próximo jueves lo vamos a hacer. Entonces, hermano, todos invitados al Jordán Cheche, para que hagamos muchos parches. Es la casa de todos, prestamos el parche y la gente quiere hacer conciertos también, debe ser de entrada libre, en fin, todos somos el Jordán, hermano.
0: Bueno, Santi, hay algo que hay que aclarar, y es que nosotros no estamos detrás de ningún interés comercial, nada de eso. O sea, haga la U y Radioactiva nos unimos por eso, porque queremos denotar la cultura musical de Medallo. Parce, lo que hablamos esta semanita, que eran esas sesiones como de Radio Punk, que a mí me sonó y me dijo, qué chimba hacer eso con Radioactiva, sino que Santi es más evolucionado que yo, y yo tampoco le voy a robar las ideas, ¿no? Cuando Santiago y yo nos sentemos y concretemos y saquemos cosas chimbas, las vamos a hacer juntos, pero quiero que les contes eso, porque son sesiones de radio. O sea, la semana pasada hubo un programa muy bacano hablando de ese punk que era como del 2010 al 2015, o sea, ustedes han estado comentando y también haciendo charlas, conversaciones. Quiero aprovechar para hablar de Katy Chavarría, que es otra pelada muy tesa de Haga la U, y lo que ella hizo ese podcast con los Rodis. Marica, eso nadie lo ha hecho, nadie lo ha hecho en la vida. Entonces, parce, es un equipo de gomosos, muy bonito, muy bacano. Pero sí quiero que hables de esas sesiones de punk, porque, por ejemplo, yo hablé con Mónica y con el Viola. Parce, qué gente tan humilde. Parce, Ira es una banda top. Irá, se ha recorrido todo el mundo, ellos van a Estocolmo, ellos van a Rusia y les poguean, marica. Y el nivel de humildad y nobleza de esta gente, de Ira, como tal, a mí me descresta, y yo digo, con razón les va tan bien, por eso es que los quieren tanto, no pierden esa esencia, ese humanismo. Y pues a eso quiero ir, Santi, que hablemos de lo que estás haciendo, que eso no lo hace nadie, parce. Yo, como medio privado de radio, lo digo abiertamente, porque es que aquí tampoco yo estoy para decir mentiras y yo tampoco me las sé todas, pero lo que es ese programa, esas sesiones de Punk Radio, eso no lo ha hecho nadie, parce. Entonces, para que le conteste a la gente sobre eso.
1: Cheche, le cuento a toda la gente que está conectada con el Planeta Rock. Son sesiones Punk FM, sesiones de radio en vivo. Nosotros hacemos una sesión como si estuviéramos haciendo un programa de radio en vivo, pero en un auditorio. Lo hicimos en El Hormiguero, lo hicimos en El Jordán también, lo vamos a hacer en Ciudad Frecuencia, además que es bonito, es itinerante. Lo hicimos en El Sub, que es la sede de Los Sucios, con el Weren, ahí estuvimos también. ¿En qué consiste? Se han desarrollado, este es un proyecto liderado y dado por Vito, Don Vito, que es el vocalista de la agrupación Nicky Town, quien hizo parte de Humano X también, que hizo parte de la Bellavista Social Club con David Medina, un gran rapero de la ciudad, a quien mando un abrazo. Y básicamente lo que se ha hecho en tres sesiones es contar el punk de Medellín a través de 10 canciones de diferentes épocas. En esta sesión anterior fueron canciones del punk de Medellín lanzadas entre 2004 y 2015. Queda una última sesión. Y eso es contado a manera de un programa de radio, se escuchan las canciones completas, pero en torno a eso, en la narrativa, se habla de cuál era el momento de la ciudad, quiénes eran los músicos, de qué hablaba esa canción, qué cambios tenían en el punk, digamos si era una escena narcopunk a la cual pertenecía esa canción, o a una escena más del punk rock, o a una escena más del skate punk, y en dónde se movía ese parche, y a qué le cantaba ese parche. Todo, exacto. En esos consisten esas sesiones pero, sesiones de radio en vivo.
0: Viajemos más al pasado. También ustedes tuvieron el espacio para hablar de Pestes Mutantes, parce, la pérdida que tuvimos con el vocalista, un bacán que pues nos acompañó. Pero también ustedes hay que denotarlo, y a eso voy con los oyentes de Reactiva. Nosotros estamos en pro de la cultura. Y una vez les decimos, las bandas que quieran mostrarse, que tengan sus proyectos, parce, no les dé miedo. Aquí no va a llegar ningún pulpo, ni ningún, perdónenme la expresión, ningún piro va a decirles, parce, venga, necesito, nosotros, yo quiero es denotar, y Santiago me ha enseñado eso, y por eso a Santi lo quieren tanto, y a Santi le copian las bandas como putas. Pero es eso, que no se salgan de la radio. La radio sigue siendo un medio para acercar oyentes con bandas. Hoy hablaba yo eso con Ira, parce, porque digo Ira, porque es que Ira, bien o mal, es un referente y es una banda que ya tiene 40 años, parce. Entonces, desde un tomate bien podrido en la cabeza hasta lo que están haciendo últimamente, que ya están trabajando con Volta Studio, que es un estudio del de Lelo, que es otra cosa, parce, esta gente ha estado ahí. Y Santi, yo me acuerdo también que hicieron un especial de la historia de la música paisa, un recorrido muy chimba con la historia, desde los 90, 2000, o sea, lo bacano de Haga la U, y me gusta mucho, y por eso es que suenan en una emisora de una universidad, es que eso es un contraste, y yo creo que solamente se va acá en Medellín, y es que la academia se preste para hacer difusión de la música underground. Eso no se ve en ninguna parte del mundo, weón, y a eso va tu crédito, tu agradecimiento, Santi, porque bien o mal estás haciendo algo diferente, weón, y lo has venido haciendo con el Jordán. También sé que no quiero meterme en aguas turbias, pero con lo que es el museo que hay, el Museo del Rock, todo eso, parce, vos tenés que ver, vos tenés tu recorrido con Radiónica, con muchos medios, y pues por eso yo digo, voy a llamar a Santi, hablemos de la música. Si Santi está ocupado, está con la hija, parce, está interrumpiendo. Pero yo sé que esto lo disfrutamos porque es nuestra goma. Y ante todo queremos es eso, que las bandas de Medellín, los artistas, tengan su espacio. Que no se sientan censurados, que no se sientan discriminados por el hecho de que... Ahí hay una mitología y es que no, para poder sonar en radio necesitan pagar. Parce, con nosotros eso no va. Nosotros no necesitamos de eso. Nosotros no queremos mala fama. Eso sí, Santi, ¿sí o qué? Parce, ayudémosle a las bandas. Cuando tengamos un evento chimba, hey, muchachos, nos van a ayudar. Eso es todo. Pero no necesitamos ningún aporte económico, ni que nos manden torta o pasteles todos los días. No, eso ya pasa a otro segundo plano.
1: Así es, Cheche, así es. Yo creo que estamos todos para sumar. La Rocatón es un ejemplo muy importante de la radiografía sonora que tiene Medellín, que a veces el gran público no quiere ver. Es decir, hay una escena viva, activa, una nueva generación, bandas nacientes, bandas consolidadas. Yo no sé si la gente que estuvo en la Rocatón, quiero que los que escuchan la emisora en este momento piensen cuántos himnos del rock de Medellín se cantaron en esta Rocatón. O sea, háganla, piénsenlo. Nepentes, Grito, Nadie, Exmosis. Los Sucios, Equimosis, y de ahí Masacre, en fin, piensen en himnos. Nosotros, si hacemos el ejercicio, yo no sé si la gente lo ha hecho, esta es una reflexión que te comparto, Cheche, a vos y a los oyentes, pero cuando se hizo la Rocatón del 99, ¿cuántos himnos pudieron sonar en la Rocatón del 99? Sí, un puñado de himnos, ay. Pero cuente hoy cuántos himnos sonaron, Cheche, una locura. Es decir, eso habla de la historia nuestra, habla de la tradición, habla de las bandas, habla de un recorrido, habla de unos medios, habla de un público, de una audiencia, y creo que ahí lo más importante también es que la gente creyó, que la gente acompañó, y yo los invito a que estudien las bandas, acompañen las bandas, que vayan más allá de las canciones, que indaguen en la historia de las canciones, en el porqué de esa canción, en el porqué el nombre de esa banda, en el porqué el barrio tiene que ver, porque eso es lo que finalmente termina dándole un sentido al arraigo y a la importancia que tiene esa música para nosotros en la ciudad.
0: Exacto. Santi, a mí me gusta porque vos siempre tenés argumentos y fundamentos, y aquí voy a entrar como una periodista de una cadena comercial, pero pillé lo que usted nos acaba de mencionar sobre los himnos que cantamos. En el 99 cantamos muchos himnos porque estábamos en el apogeo, estábamos en ese resurgir de bandas. Parce, hay una banda que yo no veo y que amo, El Pez. ¿Qué pasó con El Pez, huevón? El Pez.
1: Espere pues.
0: Entonces estamos hablando de la Rocatón. Parce, te digo algo, muchos de los himnos que cantamos en el 99 nos tocó cantarlos esta semanita, la semana pasada. Por ejemplo, Polvo de Indio, weón, es una banda de cuchos, ¿sí o qué? Los Restos.
1: Sí.
0: Parce, Los Restos para mí es una banda de absoluto respeto, porque a finales de los 90, cuando aquí la gente punkera, los punk, que se hacían las crestas con Jabón Rey, era la Polla Records, que era nuestro referente, la Polla Records, la Flema, Innata, Escorbuto. Parce, Los Restos es una banda que les dio la talla, huevón. Y es una banda que nunca había tocado en el Carlos Vieco. Es una banda que tiene más o menos la misma trayectoria de Ira. Pero a eso voy. Que son bandas que dicen que son underground, que son mainstream. Pero Los Restos, parce, salieron al Carlos Vieco en la Rocatón. Y fue una locura, huevón. O sea, qué chimba haber tenido la oportunidad de darle a esa banda, que es una banda de veteranos, porque es una banda de veteranos que, parce, qué pena decirlo, pero bueno, este espacio es sin censura. Yo no la quiero cagar y no tengo tampoco preferencias con nadie. Esto aquí es un espacio diplomático, y los oyentes que quieran opinar, opinan. Pero Los Restos es una banda que debe tener mucho respeto, igual que Pestes Mutantes, igual que los mismos Ira, los mismos Nadie. Porque te voy a decir algo, Nadie siempre fue underground, y últimamente Nadie es por el trabajo y por las nuevas generaciones que escuchan la banda y se enamoran. A eso voy. Yo sé, les voy a contar una incidencia y Santi me puede corregir o decir si es mierda. Cuando salió Neus, Nadie era una banda era un experimento. Pero para que sepan que Neus es una banda totalmente industrial, adelantada a Rammstein, alemanes, con plata, con recursos. Pero acá en Medellín, Colombia, había una banda que llamaba Neus. Esos malparidos montaban 2-3 baterías en el set, tocaban con 6 guitarristas, una cosa de locos, se pintaban de blanco. O sea, era un Rammstein criollo. Pero a eso voy. Rammstein lo vimos en el 2000. Neus salió en el 95, marica. Y en ese orden de ideas, entonces yo, por ejemplo, Nadie también era una banda, un proyecto alterno. Por ejemplo, Juan David era el guitarrista de Neus y de Nadie. Y bueno, mucha gente conoció Emilio, la canción más comercial de Nadie, pero no saben que Nadie viene desde los 90. Y bueno, por ejemplo, Julián es un bacán, parchado. Siempre ha sido un man como low profile, pero la verdad es que Nadie se vino a estallar después del 2000. Y lo más chimba de Nadie es lo viejo. Entonces, por ejemplo, Ardiendo, que yo lo estoy sonando, que lo tenemos en alta rotación, hay mucho hater. Ah, ¿cómo así que nuevo sonido? Esa canción no, esa canción es vieja. El mismo Julián me dijo a mí, che, porque estuvimos al aire en una entrevista. Teníamos varias canciones anti que vos te acordás, y entonces el mismo me dijo,
1: sí.
0: Pongamos Ardiendo, que eso suena una chimba, es una canción viejita, pero yo quiero darle candela. Parce, Nadie está en su mejor momento. Nadie estuvo en la Semana de la Juventud, ¿cómo es que se llama esa vaina? John
1: Medellón,
0: chimba. Y es una banda que era Medellín, underground, sí. Era una banda que era underground, y a eso voy. Y yo quiero que los artistas que nos estén escuchando, es eso, que su ética es, no, es que yo no quiero ser comercial ni nada. Parce, va a llegar el momento en que toca. A todos nos gusta que nos valoren. Vivir de la música es difícil, pero por ejemplo nadie está en su momento. Julián lo tomó como debía ser, porque mucha gente

0: tienen Instagram, abren TikTok, un canal de YouTube, un correo electrónico. El concepto de underground y de subterráneo tiene que ser reevaluado. Porque si yo estoy en una red social que tiene más de 3 mil millones de usuarios en el mundo, ¿cómo entendemos el concepto de underground y subterráneo ahí? Claro que se mantiene, pero tiene que mutar. O sea, no puede ser los mismos parámetros para entender el subterráneo y el underground. De 1985, cuando nació IRA, al lo underground y subterráneo, o el hazlo tú mismo, que hoy también hablamos del hazlo tú mismo, pero el hazlo tú mismo trascendió, y esto me sirve para ilustrar. Ya no es el hazlo tú mismo de antes, sino el hazlo tú mismo. O sea, que para hacer el hazlo tú mismo, ¿qué hay que hacer? El hazlo con otros. Es lo mismo. ¿Qué cambia ahí? El concepto se transforma, porque la vida cambia, cheche, porque todo va cambiando. Y que una banda suene en radio, que una banda suene en televisión. Vos mencionabas a IRA. Cuando IRA lanzó Lo que ustedes se merecen, mucha gente,
1: Es
0: ah,
1: una
0: porque caspa,
1: locura.
0: cuando IRA fue número uno en Radioactiva, yo recuerdo, y qué estaba haciendo IRA, jugándosela, apostando, y dejaron de ser una banda independiente, una banda que ha guerreado, una banda que ha trabajado, o sea, que se han ensuciado las uñas creyendo en su
1: Y
0: proyecto,
1: se han ganado el
0: pues lo han
1: respeto.
0: hecho, y se han ganado el respeto con trabajo, con sudor, con amor, o sea, con llanto, si me entendés, con sangre,
1: Sacrificios,
0: no,
1: metiendo
0: eso
1: plata,
0: no los puede
1: marica,
0: quitar nadie.
1: epa.
0: Entonces hay como que pensar en eso. Me parece bacano también como que las bandas piensen en eso, que, a ver, revaluemos los conceptos, ¿cierto? Porque eso ha mutado. No es que no, ya no pertenecen a. No. Lo que pasa es que ha mutado. Los tiempos han cambiado. Si yo soy una banda subterránea, lo pongo en esos términos, yo para qué subo un disco a Spotify. Dígame, Cheche, hábleme de
1: Sí,
0: eso. Huevón.
1: es bobada, weón.
0: Hay que revaluarlo entonces,
1: Es una
0: exacto.
1: contradicción, es una contradicción. Y voy a tocar un tema aquí, yo sé que yo quiero que los oyentes siempre me ven muy, muy serio, pero me tocó eso, por ejemplo, con, yo voy a cambiar de género. Hey, ¿qué tal? Yo soy el radio, MC, yo, hey, parcero, yo soy de Escalones, hey, la buena, no se me olvida. Al radio, yo lo quiero mucho, es un bacán, hizo parte de Escalones y todo. Cuando yo empecé a trabajar con el man y yo le puse como
0: Creo que ese parcero es el hijo de
1: de
0: Albeiro Posada,
1: Albeiro,
0: el que fue director de Tuvela.
1: sí, Camilo Posada, sí, Juan Camilo
0: Sí,
1: Posada,
0: sí, sí,
1: lo
0: sí.
1: quiero mucho, es
0: Ajá.
1: un teso, es un monstruo. Pero entonces eso, él estuvo andando con Escalones, yo me acuerdo que había una cosa que se llamaba Mierda Caliente, ahí en Laureles, que eran puros raperos, La Clica, es un par, estoy hablando de otro parche que no tiene que ver nada con el rock. Pero con Camilo es bacano porque tuve el acercamiento, yo Albeiro lo quiero mucho, Albeiro a mí me dio la confianza para hacer los Zafarranchos en Monterrey con Donny Miranda en el 97, 98. Entonces el man me llegaba a mí y me decía, che, weón, lo que pasa es que estos manes están rayados, que ellos no, que nada, que todo es underground, que nada, que el que quiera escuchar la música de ellos, llegue al parche, al Deja Vu, era que llamaba al parche de los raperos, el Deja
0: Deja Vu,
1: Vu.
0: claro, Deja Vu,
1: Y ya,
0: clásico.
1: y tal, y él me decía a mí, che, no, yo no, yo creo que yo hago líricas para la gente. O sea, él fue el primero que se salió de ese contexto underground, pero igual también seamos realistas, aquí siempre hemos estado con el modelo americano. Entonces, Tupac Shakur, Dr. Dre, ellos supuestamente son underground, pero es una puta mentira. Ellos siguen siendo comerciales, pero le quieren dar la ideología a la gente de que son underground y que entonces por eso dicen hijo de pucha en las canciones, le tiran al sistema. Entonces, radio en sí cayó en cuenta de eso. El man empezó a sacar baladas raperas, marica, y chimbas. Lo estoy hablando del rap porque lo que vivimos en la Rocatón con Alcolíricos y con estos parceros de Club Peligrosos, eso es histórico. Y yo también soy de los que piensa que el rap y el rock tienen cierta conexión. O sea, tampoco es que nos vamos a poner a pelear, pero a mí me gusta poner en mis fiestas Insane in the Brain de Cypress Hill y la gente se los oye, marica. O Jam de estas maricas de Everlast, ¿cómo es que se llama? House of Pain. Sí o qué.
0: Sí.
1: Entonces, este man de Rayón sí llegó y me dijo, parce, me tuve que salir de Escalones. porque estos manes quieren ser underground. No, yo quiero mostrar mi música. Yo le abrí el espacio, eso fue hace 15 años, les abrí el espacio en Tropicana, que era una

0: comenzar a reggaetón, pero entonces metí a este man de radio, eso fue un boom, huevón. Entonces, el ejemplo lo traigo es por eso, porque hay muchas bandas de punk, hay muchas bandas de hardcore acá en Medellín que sí, la radio les vale verga, no les importa. Nosotros queremos ser underground, sí, underground, parce, pero no, no se limiten, muestren lo que hacen. O sea, ya la verdad, todos somos underground. Si nosotros no subimos una canción a las plataformas, no vamos a ser underground, pero parce, si vos haces música, entonces ¿cuál es el objetivo? Voy a hacer música para vos solo, para escucharla en la casa borracho vos solo y nadie. No, la música es para compartirla, la música es la expresión de nuestra cultura, de nuestros sentimientos, hasta de lo que pensamos políticamente, si estamos despechados o enamorados. Parce, bien, el radio en sí tomó el mensaje bien y se disparó. No volví a saber del parcero, lo quiero mucho, pero también entro en ese ejemplo porque lo mismo fue con Nadie. Julián siempre ha sido un man muy low profile y tal, pero yo creo que él se dio cuenta del potencial que tiene como banda, del amor, del cariño de la gente que escucha a Nadie, huevón, porque es que Nadie ya también tiene más de 30 años de historia, Santi, y siempre han sido underground, y eso es respetable. Pero Julián ya sabe, y ya hizo su gira y lanzó su LP de los 30 años. Pero, por ejemplo, yo hablaba hoy con Román, hablé con mucha gente. Los Restos, parce, que fue puta banda, pioneros del punk de Medallo. Y qué pesar, parce, decir que estos manes no les han dado la importancia. Ahora, no sé si es que ellos de pronto también manejan esa línea de no ser mainstream, de no ser comerciales, porque ideológicamente y éticamente hay bandas que son así. Parce, no, yo quiero hacer mi música, pero yo quiero decir chimba, yo quiero mandar a comer mierda a todo el mundo. Yo no quiero que me pongan topics de nada. Eso es respetable. Y hay bandas así. Pero son bandas con talento.
1: ¿Sí, okay? Yo creo que con Los Restos, para hacer justicia también con tu comentario, que comparto, Los Restos es una bandota de una tradición. Está en un compilado de Hágala U, en uno de los compilados que nosotros tenemos con discos Hágala U. Hágala U también ha sacado discos, ha sacado compilados desde la autogestión 100%. Tiene su festival Hertz, el Bazar de la Música, nos estuvimos con Reactiva este año. Ellos están en un compilado con una canción que se llama Desempleado. Es una canción, huevo. ¡Qué canción! Pero hay algo que hay que decir con Los Restos también, y esto es un llamado para los grupos. Y es que, Cheche, hay que trabajar. Y Los Restos a veces ha sido muy intermitente. Se tiene que estar ahí. Santi, mira cómo ha estado. Ahí.
0: Voy a ser abogado del diablo. Voy a ser abogado del diablo. ¿Por qué te digo que voy a ser abogado del diablo? Y a esto voy. Y yo sé que nos está escuchando mucha gente. Y bueno, lo chimbita es que no tenemos jefe que nos... ¿cómo es que nos controle? Pero, parce, Los Restos es una banda vieja guardia. ¿Cómo es posible que Los Restos, primera vez en el Carlos Vieco, sea por la Rocatón? No, o sea, Los Restos es una banda que no le han dado la importancia. Listo, no vamos a entrar aquí a juzgar a nadie. Que han sido desordenados, que no han tenido una persona que meta el culo por ellos en los medios. Bueno, eso no me importa. Pero Los Restos, entre la comunidad punkera de Medellín, sabe quiénes son Los Restos. O sea, es una banda de culto. Ahora, y perdón lo que voy a tocar aquí, pero creo que tengo la confianza. Julián de Nadie también alguna vez me dijo, che, lo que pasa es que a mí no me gusta salir a alardear, no. Los que quieran escuchar Nadie, que escuchen Nadie. Y el man, fuera de lo comercial, pero ¿sabes qué es lo bonito? Que Nadie es tan bueno, que Nadie tiene un nivel de producción tan hijo de puta, que les tocó volverse comercial. Ahora, vos conoces a Julián, no lo conoces. Y sabes lo que te estoy diciendo, el man no es pantallero, el man no le gusta salir en medios, nada, pero creo que ya lo está haciendo. Por ejemplo, hoy lo vi en una story que salió el álbum doble de Nadie. Parce, bien, ¿por qué? En este mundo, parcerito, de la música es difícil vivir, pero yo creo que Nadie está en un momento chimba. Ya es una banda que lleva más de 30 años camellando. Parce, se le dio la oportunidad. Yo llevo 20 años en radio, cumplí ayer 20 años en Caracol, derecho. Y yo siempre quise llegar a Radioactiva, parcerito. Me tocó poner reggaetón, me tocó poner electrónica, me tocó darle paso a Julio Sánchez. Yo empecé en la radio hablando como una ñarga, no sé si se acuerdan. ¿Qué va mi niño? Eso, Tropicana está de moda, niño. Pero yo soy el más rockero del mundo. Y me tocó poner música así, porque me lo dijeron, Cheche, si no aprovechas esta oportunidad, suerte. Yo siempre quise trabajar en radio. Y lo logré, y he hecho una escuela muy chimba. Pero yo quería Radioactiva desde el principio. Me demoré 16 años para llegar a Radioactiva. Ya llegué a Radioactiva, quiero darle crédito a la gente que nos escucha, a Juan Quis. Juan Quis lo adoro, parce, es un maestro, es un señor, es un man muy templado, es un man que hay que saber llevar, es un man que sabe quién es y tiene su ego muy buen puesto. Pero le aprendí mucho. ¿Qué estoy haciendo yo como diferenciador? Porque yo no quiero seguir bajo la sombra de Juan. Y me dijo un día antes de la Rocatón, Cheche, este es tu momento, yo ya no estoy. Me habló de vos, me habló de Gabriel, porque yo me apoyo en Gabriel Posada. Gabriel Posada es un man que sacó adelante la marca. Y es un man de odios y de amores. Pero bien o mal, profesionalmente, al man hay que darle su crédito, porque es un man muy teso, es un man muy culto, es un man que sabe mucho, que le aportaba mucho a la radio. Y pues la gente dice, y no, y esto lo sostengo aquí públicamente, que el man es muy complicado. Para nada, el man hay que elogiar, el man a mí me quiere mucho y me respeta mucho, y eso para mí es un privilegio, Santi, porque como te lo decía ahorita, para mí, parce, me llena mucho y me siento muy satisfecho poder contar con personas como vos, que son, parce, gente que tiene la batuta en la música. Entonces con Gabriel, parce, pues sin hablar de más, yo me apoyo mucho en el man, y el man me tiene mucha confianza y me respeta mucho. Eso es de valorar, porque es un man de un círculo muy cerrado, pero es donde yo digo, parce, yo estoy haciendo las cosas bien, y a eso voy, con esas bandas, parce, que pronto se sesgan de que no seamos comerciales. Santi, qué chimba, vos me has mostrado bandas, los Malcavian. Parece, los Malcavian debían de haber sonado hace rato, porque se están la están luchando, nos han representado en festivales como Altavoz, estuvieron en el Rock al Parque, y yo digo, bueno, ¿dónde están estas bandas? Te voy a mencionar
1: otras. Giras en México.
0: Volcán, por ejemplo. Entonces es eso, son bandas que no les dan la entrada, y yo los entiendo a todos, y los que tengan banda y no estén escuchando, yo los entiendo, que de pronto se sientan frustrados, pero yo creo que sepan que acá en Medellín estamos luchando por volver a sacar el movimiento adelante, y no va a ser solamente Radioactiva, no. Si estuviera Radiónica, como quisiera que estuviera, también diría Radiónica, pero no sé qué pasa con Radiónica, ya Santi no está en Radiónica. Yo saco el culo y le agradezco mucho a Galaú, porque Galaú hace el trabajo de campo, el trabajo de guerrilla. Galaú tiene las conexiones, parece que Santi es un bacán y lo quieren mucho. Y yo, la verdad, me siento muy agradecido por ese apoyo. Parce, Santi me abrió a mí las puertas de Galaú con toda, su equipo de trabajo es excelente. Pero, parce, usted y yo llevamos 2 meses camellando chimba, pero en pro de la música y la cultura de la ciudad.
1: Completamente, y lo vamos a seguir haciendo, y así como nosotros, toda la gente que está camellando, lo que hace Ciudad Frecuencia, también lo que está haciendo Crick Producciones, que tiene este fin de semana nuevamente concierto. Hace poquito fue, recordemos, concierto con Grito, que hizo concierto con Grito, con Código Rojo, con K93 de Bogotá. 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Eso va a ser en el Club Lido este viernes.
0: Medellín tiene de todo, weón. Incluso, ¿cómo le fue a Tom Sawyer? Que el abuelo me llamó y me dijo, che, el abuelo se metió en una película rara, porque él aprovechó que estaban todos los muchachos, vinieron, los muchachos están en el exterior. Pero, sí, por ejemplo, yo a Esteban, al abuelo, lo quiero, lo respeto mucho, es un monstruo, y Tom Sawyer es una hijo de puta banda. ¿Qué padre? Yo le dije, ah, pero parce, ¿por qué no me dijiste con tiempo? Habláramos con Santi, haríamos una activación. Ellos se confiaron. Espero que les haya ido bien. Yo traté de darles el empujoncito. Pero para yo ya acabar con mi carreta, es eso. dejen de sentirse underground o mainstream. No, si ustedes están haciendo música, parce, la música es para compartir, la música es para que las escuchen. Y acá en Medellín tenemos una chimba de nivel y muchas bandas. Entonces, como les digo, Radio En Sí Que Rap, Julián, espero que no le choque al man, pero con el man tuve muy buena conexión. Y ahí se está moviendo, estoy en Medellín. O sea, ya Juli sabe que Nadie es una banda de peso, es una banda querida. Entonces, dejen ya esa huevonada y esas limitaciones de que no, somos underground. No, aquí no podemos ser underground. Mientras más nos mostremos y mientras más le compartamos la música y el mensaje de lo que tenemos, hay que hacerlo. Aquí nadie les va a cobrar nada, ni un hijo puta peso. Y yo te lo digo, Santi, y te lo confieso. Yo solo que pido, parce, la emisora está ahí para ustedes. Y esto lo confieso abiertamente y públicamente, porque a eso quiero aclarar. Porque a los Lemmings, que los he apoyado desde el principio, les han llegado mensajes donde les dicen, ah, claro, es que le lamben el culo a Cheche, que es que tal cosa, cuánto pagaron. No, a mí no me interesa eso. Yo vengo a una emisora de reggaetón. Si yo hubiera querido payolear, estaría tapado de la plata. Pero por eso también estoy en el medio y nadie tiene que decir nada a mí, porque jamás me he metido en esos negocios y no me importa. Ahora, yo amo mi género, que es el rock. Yo quiero que las bandas vamos para adelante. Hoy Viola y Mónica, parce, me copiaron, hermosos, parce. Qué humildad tan hijo de puta. Entonces a eso voy. Ya, eso era en los 90, underground, mainstream. No, muestren su talento. Ahí tenemos canales para mostrarlos públicamente. Haga la U. Me encanta Haga la U. Yo estoy pegado de Haga la U y se los digo abiertamente. Le agradezco mucho a Santiago, a Katy, a Aleja Sáenz, a todos, porque Haga la U hace la guerrilla. Haga la U se mete en el barrio, en el combo, vamos a hacer viniladas, bazares. Haga la U, o sea, yo quisiera que Radiativa fuera, que estuviera tan activa como Haga la U. Pero a eso voy, nada comercial, nada de maricadas. Y que las bandas se zafen de esa vuelta, ya estamos en otra época. Muestren lo que tienen, muestren el talento, no tienen que pagarle a nadie. Si les digo algo, por ejemplo, yo a Ira hoy les dije, hey, Viola, Mónica, para el Jingle Bell. ¿Puedo contar con ustedes para el Jingle Bell? Hay una que me dijeron, Santi.
1: De una, cheche.
0: Y sabes que estoy planeando para el Jingle Bell. Ira, Nepentes, Nadie, Diamateurs y Equimosis. Y también quiero meter a Esmosis. Porque la verdad es que hay una guerra y una maricada maluca con las dos bandas, pero no. Las dos bandas tienen lo suyo. Y yo no quiero llegar aquí como a decir como nada.
1: Y metalo de una vez a los Malcavian, huevón.
0: Total. Ah, bueno,
1: sí. Está sonando, Malcavian, claro.
0: A Pacífico Sur también quiero meterlos. Tengo una bandita muy chimba, la No Porno. La Porno. Que hay el batero es de 911. Ah, bueno, no está confirmado, pero también creo que voy a tener a 911 en el Jingle Bell. Pero
1: eso es un mero festival.
0: Exacto, pero es eso, cositas que hacemos bacana. Y no, a ustedes, parceros que están haciendo música, ahí está Santi, está Haga la U como medio alternativo, marica. Les digo la verdad, yo estoy pegado de Santi y me llena mucho orgullo y estamos haciendo cosas muy bacanas. Y pues, parce, no sé si le estoy cagando o qué, pero mi misión como director de Radiativa no es ser un man de ventas, comercio, nada. Yo quiero es darle lugar a las bandas de Medallo. Y pues yo sé que gracias a eso la emisora va a ser grande.
1: Seguro que sí, porque hay mucha gente, Cheche, y la gente que escucha la emisora, las personas que estuvimos en la Rocatón, sabemos lo importante, el esfuerzo que hizo la emisora, que hizo Caracol para tener un equipo allí, para transmitir en video, para recibir múltiples voces de distintos artistas, de diferentes épocas también, para contar las incidencias de la Rocatón. Además, pasó la Rocatón y has estado ahí difundiendo los comunicados, las ayudas, cómo van las entregas. Entonces, Cheche, no, yo creo que la gente necesita una emisora como Radioactiva que acompañe, que respalde, que muestre las canciones, que muestre la música. Nos ha faltado un poco también, creo yo, y esto lo digo desde con todo el cariño del mundo, y es que a la radio privada le ha faltado jugársela más por las bandas de acá. O sea,
0: Sí.
1: eso es de así, es de ahí. Que ha jugado, que ha apostado, sí, pero ha tirado los dados, sí. Pero como dice Frankie ha muerto, puede tirar los dados y apostar el doble. Y vos estás tirando los dados y apostado el doble.
0: No, total, y esta emisora le iban a acabar, weón. O sea, que el Medellín le iban a acabar hasta que Juan, yo quiero mucho a Juan, pero Juan es un man muy radical y Juan tenía la emisora muy clásica. Ahora, clásicos para qué, weón, acá en Medellín está la FM, está la ochentera, lo que sea. Yo a Juan lo quiero mucho, lo respeto mucho y gracias a Juan estoy acá. Pero Juan, se lo he dicho, nosotros necesitamos una emisora de rock de verdad, o sea, Radioactiva no es una emisora de clásicos. Juan Kiss es Juan Kiss, tiene su trayectoria, su vozarrón, pero cuando llegamos a ser aliados de Páramo para el Estéreo Picnic, parce, Joe, Royal Blood, Kasabian, sí, somos Kasabian, pero al Estéreo Picnic no había gente de Medellín, porque no conocían las bandas. Entonces fue un proceso en eso, y yo ya llegué, me metí en eso, pero ya que logré estar en el proceso y de sacar Medellín, que no nos desaparezcan, parce. Yo estoy luchando por el rock de Medacho. Y me está yendo bien, me están copiando. Lo de la Rocatón, parce, eso fue maravilloso porque me dijeron, Cheche, ¿qué necesita? Allá nos queremos ver. Y ahí estamos. Pero no, Santi, ya como para terminar y para que sigas compartiendo con tu hija y la lleves a la casa, no. Agradecimientos, parce, la confianza ante el público y la gente que nos está escuchando, porque estamos en vivo, weón. Le agradezco mucho a Santi Arango. ¿Por qué? El acercamiento a las bandas, la confianza, yo no tenía eso. Y pues la verdad, yo estoy al frente de Reactiva, pero el que debería estar al frente de Reactiva debería ser Santiago Arango. Por teso, por su intelecto, por su ideología y por sus relaciones públicas. Entonces, qué chimba, Santi. Yo estoy muy agradecido con vos y parce, no. Vamos de frente. Aquí no hay nada comercial, no hay nada de dinero, nada. No, ¿qué nos interesa? Sacar la cultura país adelante. Y por eso es que te digo, el Jordán es de Reactiva. Vinilada es de Reactiva. Entonces, mi rey mío le pague. Gracias por acogerme y por esa confianza tan chimba.
1: Cheche, gracias a vos por sumar. Necesitamos hacer equipo. Si trabajamos juntos, nos va a ir mejor a todos. Esta escena va a crecer. Si crece la escena, crecen los conciertos. Hay más trabajo en los ensayaderos. Hay más gente con posibilidades de salir al exterior. Y de eso se trata. Y todos estamos aportando un granito de arena. Entonces, gracias a vos por la confianza, hermano. A Radioactiva, Caracol. Y vamos a seguir remando juntos. Un abrazo grande, hermano. Y descansa, por favor, que mañana
0: Sí.
1: hay un nuevo día que es muy importante. Es el
0: Sí.
1: cartel de Altavoz el que se anuncia. Y ahí vamos a estar firmes acompañando también.
0: Mañana vas a estar como selector programando musiquita y también te quiero tener en la transmisión porque vamos a hacer una fiesta y la verdad es que me dieron la oportunidad de asistir mañana y vamos a hacer todo lo que más podamos para que el rock, la escena local, Medallo, resalte. Y eso sí, gracias a Galaú. Entonces te quiero mucho, Santi,
1: Yo también te quiero mucho. Un abrazo y a todos los esperamos mañana, 7 de la noche, Villa Urrá, entrada libre. Vamos a celebrar el rock de esta ciudad con el cartel de Altavoz Internacional.
0: de una. Listo, Santi, ya lo dejo, tranqui. Vamos a despedir esta transmisión con Nine Inch Nails y aguantar a Closer, ¿o qué?
1: Pega pero duro.
0: Durán, Durán. ¿Cierto? Sí. ¿Cómo me viste poniendo musiquita, weón? ¿Se me fue bien o no?
1: No, qué parche. La sacamos del estadio.
0: Hágale que vamos a seguir. Listo, muchachos, niñas lindas. Gracias por la compañía. Aquí les hablamos a calzón quitado. porque eso es lo chimba. Yo creo que Radioactiva sea la emisora del rock paisa. A Santi Arango, haga la U, me le pague y listo, Santi, ahí lo dejo, todo bien.
1: Un abrazo, Cheche, a todos una feliz noche.
0: Hágale.

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With Arms Wide Open es uno de los temazos que acompaña la sobredosis de Creed, hoy sobre una de las bandas que apareció como rock alternativo cuando más se necesitaba, marcando los 90 y marcando la historia del rock y de la música en general. Les recuerdo en YouTube, arroba Radioactiva Colombia, para que sigan conociendo mucho más de sus artistas favoritos, de sus discos favoritos, allí en la playlist que dice Sobredosis. Bueno, ahí se van a encontrar todo lo que hemos hecho desde hace ya un par de años largos, de lunes a jueves, siempre hay Sobredosis y en YouTube se van encontrando a diario. Vamos avanzando para llegar al 2001 y traer un álbum que confirmó el gran momento y confirmó todo el talento que mostraba Creed. Ese álbum se llama Weathered y de allí, claro, una canción que se convirtió en una de las baladas más icónicas, con un video que marcó a toda una generación. Si yo les hablo de My Sacrifice, obviamente que tenemos que subir el volumen con Creed. Pero antes llega What If, también como banda sonora de una película como Scream 3, que mostró el lado más oscuro y pesado de Creed, como les digo, incluso pues usándolo en una película de terror como Scream. Es la Sobredosis en Radioactiva, hoy con Creed como protagonista.

sonido de Bullets se apodera de la sobredosis de Creed y pasa por el planeta rock. Saludos a usted que trasnocha en Bogotá en los 97.9, que en Medellín también hace lo mismo en los 102.3 FM. Y claro, a quien escucha en radioactiva.com, a quien escucha a través de nuestra aplicación y a quien ya se pegó su viajado por YouTube en arroba radioactiva Colombia con el espacio de la sobredosis, la única que no es perjudicial, la que trae siempre historias, la que trae siempre a sus artistas favoritos, la que siempre trae tantos recuerdos, es la sobredosis de Radioactiva. Yo me voy despidiendo, pero vamos a dejar con esos sonidos que también hicieron parte, no solamente de la historia de Creed, sino la historia de la música, porque se le midieron a hacer homenaje a sus influencias como a The Doors, por ejemplo, que llegará para ir cerrando con un cover que pues también habla de esa separación en el 2004, porque Tremonti, Marshall y Phillips fundaron Alter Bridge, mientras que Creed regresó en 2009 con Full Circle. Hoy, de hecho, andan de gira, anunciadas entre el año antepasado y este año, y es el legado que sigue vivo en el post-grunge y en el rock alternativo. Pero antes, y para despedirnos, pues obviamente lo que escuchan de fondo se llama One Last Breath, reflejando esas luchas internas de la banda con la fama, con los demonios personales, y a pesar de las tensiones la banda seguía siempre dominando las listas, como siempre domina la sobredosis en Radioactiva. Soy Luisca Guerrero, un placer acompañarlos y acompañarlas, y recuerden que siempre debemos ser más personas y no tanta gente. Chao.

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0: no, no, no, no, no.
1: ¿Hola?
0: No, lo, no, es que no lo puedo creer. No, yo para esto madrugo, champion.
2: Sí, sí, sí. Pues, o sea, ya uno lo ve en cámaras y ya como que a uno le daña el día.
0: Claro, no, yo pensé que yo iba a poder soportarlo, pero no estoy lográndolo.
2: Como que ya, ya uno dice, no, ya esto va a ser eterno.
0: No, mira, mírame esta farmeadera tan aburridora. Mira, no.
2: Farmeadera. Las primeras cuatro horas no. Van a ser todo agosto.
0: No. Mira, mírame esa sonrisa, se va a morder las orejas. No, no voy a poder soportarlo.
2: Se va a morder las
0: orejas. No, no lo puedo. No, mira, no, no. ¡Ay, es una coreografía!

0: apoyo el porte de armas.
1: Por favor.
0: Ah, digo, hay momentos.
2: No, pues que celebren, sí. Pues que celebren, sí, porque ayer estaban diciendo que eso no era partido.
0: Ah, la verdad. No, y lo peor es que la felicidad es de este personaje que están viendo bailar ahí en YouTube, en la cámara.
2: Ah,
0: ya. Yeah. Y de una oficina. Que también pues va ganando.
2: Aquí lo lindo es que no solamente Pachito es feliz. Si Pachito es feliz, yo soy feliz. Sino también de un parche oficinístico.
0: Sí, señor. Porque hubo apuesta.
2: ¿Sabe qué es lo único? Que a Pacho le dura la felicidad como semanas, días.
0: Como 27 días. Sí. Ahí lo vamos a tener. ¿Qué le hacemos? Pero pues, como ayer se jugaba partido clásico en la ciudad de Bogotá,
2: no escuché eso.
0: Santa Fe contra Millonarios. Y Santa Fe ayer pues ganó. Se llevó el triunfo. 3-2 quedó esa vuelta.
2: La ley del ex.
0: 3-2.
2: La ley del ex, ¿viste ese golazo que se metió el sapo, Karen?
0: No, yo anoche no vi nada más que una porcelana blanca.
2: Estabas en un museo.
0: Estaba entregando.
1: O en el Palacio de Buckingham cenando. En una porcelana.
0: Estaba no viendo creo, una pero... porcelana y ya. Y mis ojitos escuchaban por allá. Mis ojitos escuchaban. Ah, ojo a lo que te digo.
2: Está bien.
0: Mis ojitos escuchaban por allá al fondo goles y cosas. Que gritaba también Esposi, que estaba viendo el partido un poco.
2: Yo hoy lo veo como pálido.
0: Yo creo. Siento fiebre, ¿sabe?
2: ¿Sí?
0: Sí.
2: Hábleme más lejos.
0: Hábleme para otro lado.
2: Sí.
3: Todo se me está dando.
2: Sigamos.
3: Todo se me está dando. Buenos días. Gracias, disculpen. Porque estaba en mi meditación diaria.
0: En tu estiramiento. Calentamiento.
3: Activando energía, que llaman por ahí a través de YouTube y a través de TikTok. Sí. ¡Hola!
1: ¡Hola!

0: Realmente fue una sola peluqueada, la otra fue una peinadota.
1: No, digas eso.
2: Bueno, amigos, ustedes siempre son muy generosos conmigo, yo debo decir, y soy muy agradecido de verdad con toda la comunidad del Gallo de Radioactiva, los que se conectan a esta hora a través de nuestro canal en YouTube, a todos los seguidores que están con nosotros en TikTok, un fuerte abrazo para todos. Siempre de verdad tan complacientes, tan amigos, tan cercanos, que me dan cosas. Yo hoy pues traje regalos para mis amigos, sobre todo para dos del Gallo de Radioactiva, para dos traje hoy. Para Mister... Sí.
1: Bueno, Pachito, bien.
2: Para Mister Inodoro.
1: Gracias.
2: Para Mister Inodoro y para el nuevo motilado, a ver, les voy repartiendo. A ver, les voy repartiendo a mis amigos. A ver, les voy repartiendo a mis amigos.
1: ¿Qué tal está? ¿Por qué?
2: Este para Luchito, este para Luchito. Sí, tengo más. Pero este para que
0: guárdeme,
2: arranque.
0: Guárdeme porque los voy a necesitar.
2: Este gracias. Para que arranque. Y este para mi amigo Champion.
1: A ese dele doble, porfa.
2: Por un lado, pues, para lo de la porcelana que anda ahí como grafiteando.
1: No, pero necesito como ahí bolsitas, como de... bolsitas de ruta escolar.
2: No,
1: viaje municipal. Para,
3: para
1: trasbocar, para trasvocación.
2: Y para lo otro. Y para el sufrimiento también.
3: Fue un placer, Champion, vuela alto.
2: Ahí está. Gracias. A Katica no, a Katica solo le traje.
3: Ay, yo sí salí, les
1: verdad.
3: Se portaron bien, no llovió.
1: No hubo riesgo de nada ayer.
0: Oye, se portaron bien. No, y el cielo.
2: De goleada.
3: Y cielo espectacular.
2: Hubo riesgo de goleada, eso fue el riesgo que hubo.
0: Riesgo de goleada.
3: Sí. Pero pueden estar tranquilos. Porque pues hubo muchos goles, ¿no? Tampoco fue así como no, que pues, te clavaron y no hiciste nada.
2: Con 10, ¿no? Con 10 hombres, para que no se nos olvide ese pequeño detalle con 10 hombres.
0: Va a ser
2: y
0: un
2: el
0: programa,
2: digo yo. Pidan los suyos.
3: Loco, loco.
2: Pidan los locochones.
0: Va a ser un programa muy largo. Me contaron un chisme. Me contaron un chisme.
1: ¿Qué te contaron?
0: Bueno, estoy por confirmarlo. Mientras tanto, ¿sí supieron, no?
1: ¿Qué, miso? ¿Qué?
0: Como que vuelve, no? Como que vuelve el profe Gamero.
3: Está muy fuerte eso, ¿no? ¿Es real?
0: Como que
1: ayer,
0: sí.
1: Ayer estuve en un almuerzo con gente muy cercana y dijeron
2: a la no tarde tanto por
0: una por andar en almuerzos con gente cercana. Es que me le rebotan la flora intestinal. Usted es un perro caramelo, usted no puede recibir sushi. Usted no puede recibir platos con nombres en inglés, en francés.
1: Sí, con carne.
0: Usted llega a comer una carne que cueste más de 60 lucas, se enferma, papito.
1: Sí.
0: ¿Usted no está para eso?
1: Ayer dije, sí, yo, ¿para qué me pongo? ¿Para qué me pongo ahí?
3: ¿Para qué me pongo de fino?
1: A esos sitios, sí.
3: ¿Para qué me pongo de fino, experimentar? Sí. De furi.
1: Lo mío es almejita con carne, pero carne.
0: Bájese el almuerzo con jugo de mora. Si usted recibe vino, se enferma.
1: Sí, me antojó de jugo de mora. No me había antojado comida hasta ahora.
0: Oiga, ¿tiene antojos y está rebotado?
1: Sí.
0: ¿Tiene que contarnos algo, señor Chávez?
1: No, hasta el momento no. Digamos que anoche sí nos pegaron una atendida a todos, pero hasta ahí. Creo que esas no embarazan todavía.
0: Escúchelo que está pujando.
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1: Que yo, canta
2: a locura lo del amor se cura. Me siento como Britney Spears hoy.
0: Como Britney Spears.
1: Eso, saca
3: dos cuchillos, sí.
1: Eso.
2: Yo como Britney Spears me siento hoy.
0: Yo creo que lo peor de
2: bueno.
0: Y lo que nunca
2: bueno, amiguitos.
0: Perdonar a los jugadores de Millonarios.
1: Sí.
0: Es tener que venir hoy a escuchar cantar a Pacho.
3: Sí, lo pensé anoche cuando terminó el partido de Joe y lo que se van a tener que remamar.
2: Bueno, amiguitos, hoy, pues además de las grandes noticias, de las muy potentes noticias con las que arrancamos el Gallo de Radioactiva y los regalos, pues para mis amiguitos y demás, hoy les tengo una gran noticia.
1: ¿Cuál?
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0: Y para incrementar hoy, esos seguidores,
2: no puedo con
0: empezamos con la danza del pañuelo.
2: No puedo.
0: El gallo de Radioactiva con la danza del pañuelo.
2: No puedo con la danza del pañuelo, muchachos.
0: La danza del pañuelo.
2: En cualquier momento voy a hacerlo de chante.
0: La del amor se cura con amor.
2: Voy a salir a vomitar.
0: La del amor se cura con amor.
1: Sí, farmearon harto anoche.
0: Bueno.
1: Farmearon goles.
0: Katica, buenos días, querida Cata, ¿cómo
1: estás?
0: Hola, buenos
1: días.
0: Ese verde te luce mucho el día de hoy.
1: Gracias.
0: Felicitaciones. Muy bien, Cata.
3: Como cremita de limón. Cremita de limón en gallina.
1: Me lo heredó mi hermano.
0: No, de verdad.
1: Pero la razón por la que me lo heredó es que lo metió a la lavadora y se encogió. Ya no le entró más. Y yo muestré a ver si a mí me sirve eso. Yo no soy muy de color. Yo soy muy de colores, pero me aventuré.
0: No, le luce.
1: Bien.

0: nunca.
1: Te sale con el color de las venas.
2: Este es una foto.
0: En los billetes.
3: Solo por un lado tenemos un verde menta, un verde alegría, y por el otro lado tenemos un azul tristeza.
0: Ay, como la de intensamente.
2: Ah, sí, esto, sí, esto. Estoy azul en blue.
3: Tristeza, una preguntita con la que arrancamos también el gallo el día de hoy.
1: Es que azul emputado.
3: Tristeza, los 100,000 pesitos de la apuesta.
2: Aquí están.
3: ¿Me los vas a dar en efectivo para comprar? Ah, en el teléfono, Nex.
2: Aquí está.
3: Qué bonito.
4: ¿A quién hay que regalarle empanadas hoy? Qué porque bonito. Se apostó y se empeñó la palabra y hay que honrarla.
1: ¿Qué sí, señor. Sí, señor.
4: Estoy buscando un parche de oficinas en donde sea.
3: No, usted no lo está buscando. Usted tranquilo, usted limítese con pagar. Yo hoy no. Mi equipo le quiere regalar hoy.
2: Equipo.
3: Le quiere regalar hoy a alguien algún parche de oficina en Bogotá, en Medellín, donde quieran. Mi equipo le quiere regalar hoy 100,000 pesos en empanadas.

0: noche campeón también.
1: Paulita,
0: iba...
1: Paulita, por favor, no dejes de enfocar la danza del pañuelo, ¿sí?
0: Campeón también iba ahí sin estar viendo el partido, porque era empate para campeón, ¿no?
1: Sí.
0: Y estuvo ahí yo, uy.
2: En el primer tiempo dije, ay, qué rico sería. No, pero si a esa hora estaba pues ensuciando porcelana, sí, también muy cruel. No, le tocó, sí, le no. tocó. Además, le tocó al generador de esto, ¿no? Fue él el que creó la idea. Fue él el que creó la idea. Y fue él el que la expuso cuando yo no estaba.
1: No importa, me parece genial.
2: Y bueno, pues hoy mi equipo.
0: Y hoy chupa.
3: Así son las apuestas.
1: Así es esto. Unas veces se gana, unas veces se pierde. Pero vamos. ¿Por qué Millonarios siempre me pones a perder contra este cariño? Justo hoy, mijitos, justo hoy, hermano. De verdad, justo hoy. Habíamos hecho una apuesta. Tuviste, lo viste. Y me puse. ¡No importa! No importa, manden sus videos. Manden.
2: Hoy la ley del ex. No solamente deberíamos darle un parche de oficina, hoy que la gente le mande gracias a sus ex. Hoy de verdad que las contacten y demás y que le digan, oye, terminamos en buenos términos, no me vayas a hacer el daño a después.
3: Sí.
2: A dañar y demás. Mi sugerencia hoy.
3: No me disgusta hablar de los exes. Me gusta.
0: Sí. No, chimbo.
3: Chimbo. Me gusta.
0: Ah, eso no termina mal ya. Y eso es que es civilizado ni que nada. Eso, nos odiamos, nos encontramos y nos evitamos.
1: Cambio de acera, mejor
0: sí,
1: dicho.
0: Sí, sí, sí.
1: La carne no se recicla. Eso. Se recicla el cartón. Eso. Pero la carne no se recicla.
0: Sí, nos tenemos, pero nos bloqueamos.
1: Eso.
0: Nos tenemos, pero nos ignoramos.
3: Nos tenemos.
2: Hoy entonces, Lucho, te queremos agradecer de verdad. Yo en nombre de todas las oficinas que van a participar tremendo, o que ya están participando, han enviado sus videos. Todavía están a tiempo. Todavía están a tiempo, tipo hasta las 8 de la mañana, para que cuando lleguen a la oficina o a su lugar de trabajo, se graben ahí mínimo con 4 más del parche y digan, hey, estamos acá en la oficina. Gracias, pues, si quieren hoy ya pueden decirlo con título personal. Título no, porque él no. No, con su nombre, le pueden decir. Gracias, Lucho, gracias de verdad por la invitación hoy de las empanaditas y los 100,000 pesitos en empanadas y mi Dios le pague.
0: Usted le debió haber informado a Millos de verdad para que saliera a matar. Se le debió haber informado.
2: No, salió muy bien, salió a matar.
1: Dani Ruiz hizo un golazo, sí, Dani.
0: Sí, bueno, hubo goles tampoco, pues, o sea, se murió luchando.
1: Sí, es verdad, se rasguñó.
0: Sí.
1: Se pataleó. Uy, se pataleó.
0: Uy.
3: ¿Qué fue eso?
1: ¿Qué pasó?
3: Algo totió, pero no sé qué.
2: No, ni idea.
1: ¿Y en las buenas?
2: El arco. ¿Totió?
1: En las buenas y en las malas totió. Mucho más. Cobren hoy que pueden, hijo de madres, cobren.
2: Bueno.
1: Cobren hoy.
2: Doble ración de gallina. Uy, hijo de madre, se nos ha ido la mano últimamente. Entonces,
1: no,
2: bueno,
1: todo eso hoy... que dije acerca del fútbol en paz y eso.
3: ¿Lo retiro?
1: No, recuérdenlo. Hoy más que nunca. Abrace a su amigo hincha del equipo rival y dígale, todo bien.
3: Hoy me tocó a mí. ¿Todo bien, perrito?
2: Hoy abrazo al 90% de Radioactiva. No, si no estoy mal, porque creo que el porcentaje es mayor todavía. Así que, pues ánimo, muchachos. Ánimo de verdad.
1: No importa.
2: Hoy.
1: Vendrán tiempos mejores.
2: 100,000 Esa transferencia, digamos, o sea, yo consigo con el parche de amigos el lugar de las empanadas y tú vas a pagar directamente en el sitio o necesitas factura para la declaración, para que me digas.
1: ¿Me avisas? No, me digas. Tranquilo,
2: que me digas cómo
1: la comedia me paga en efectivo, yo no declaro ni mierda. Entonces, tranquilo, usted consigas el parche. De gente con hambre de empanadas. Eso. Yo me encargo de todo lo demás.
3: Momento de cobrar, si demandaba su video entonces desde la ofi con los panas.
1: Hoy pago yo.
3: Eso, que Lucho gasta.
1: Todo bien.
3: Mándenle ahí su video y digan, Luchito, gracias, acá lo esperamos. Las empanadas, Lucho. Por aquí a la oficina de textil. De
1: eso. Textiles. Por aquí al call center.
3: Eso.
0: Al taller
3: de ornamentación. Taller. Eso también se vale.
1: Eso.
0: A la marquetería.
1: Aquí al estudio.
2: Sí.
1: Aquí es estudio, estudio de tatuajes.
3: Aquí a Bésame, están. En vida, Luchito, sí, gracias.
1: Allá, allá en Pana hay lo que quiera.
2: Sí.
1: ¿Qué más hay que mandar después?
2: Gracias, Lucho, gracias. Fagundes, gracias. O sea, ustedes van diciendo ahí con nombres y demás, gracias a quienes y de una, para que manden el video. No lo olviden, está la oportunidad. Es que de verdad, si usted, por ejemplo, trabaja en plataforma o usted es taxista o usted tiene un lugar de trabajo, ahí tiene más gente que cumple la misma función o quizás están en lo mismo. Entonces mandan el video, se graban y lo comparten a Radioactiva, a nuestro WhatsApp. Permítanme, voy a dar el número de la línea amiga. De la línea roja. El número de la línea roja hoy.
1: ¿Qué tal esto?
2: Es el siguiente. Perdóneme, para que apunten la línea roja hoy. 300 534 0776. Lo repito. Lo repito. Si quieren se lo repito tres veces.
1: Repítalo para que quede claro, por favor.
2: 534-0776 y una tercera vez, por si no quedó claro.
3: No, es que ya me cansa de verdad. Lo muteé porque es que ya de verdad.
1: Uy, gracias.
3: Tienes mal, tengo
0: ya,
3: el
0: poder.
1: Pero póngalo porque va a volver y va a volver con todo. Entonces póngalo rápido.
3: Bueno, está bien, ya lo pongo. A ver, ya lo pongo. ¿De cuándo acá esa canción de Santa Fe? ¿Cuándo será
1: mi yo?
2: No, es mi terapia.
0: Que mandó a decir a Pacho que sí, porfa, gira la imagen que en el chat tienen TOC.
2: Ya mismo. Ya mismo, es que entiendan que, pues hombre, o sea.
0: Sí. No, la gente está con TOC en TikTok.
2: Ya les quedó.
1: Ah, no, ahora quedó, fue bien.
3: Ahora de cabeza.
1: No. Ahora sí quedó, ahora fue tienen, bien. Amigos.
2: La locura.
1: No, y sí, como yo, Cales Morales.
2: A limpiar la pantalla hoy. A ver, Lucho, póngame la carita que lo va a limpiar un poquito una cosa en la cara, a ver, acérqueseme ahí a la cara. A ver, le limpio, espere, le voy limpiando a Luchito.
0: Ay, eso les pasa por fifas. Chúpala.
1: Eso. Obvio.
0: No, bueno. No llovió porque estaría acá. Yo les tengo que decir que yo tuve miedo de que algo sucediera con el clima, porque preciso ayer empezó el día lloviendo demasiado.
1: Sí. Ayer yo te vi la cara de pánico, Cata.
0: Sí, porque además, una apuesta ahí super X.
2: No, Cata, no.
0: Claro, porque el clima o zapatos.
2: No, pero zapatos pues no iba a haber, pero sí de pronto alguna cosa que se tuviera que
0: suceder. O invasión de la cancha.
1: Ay, millitos, yo espero que tú estés viendo esto porque algún día te va a tocar ganar. Algún día. Espero que llegue pronto.
3: Ojalá pronto. No, y si llega el profe Gamedo. Profe Gamedo.
1: Y si llega el profe Gamedo.
3: Profe.
1: ¿Llega el profe Gamedo?
2: No era Pep.
3: Ataquen, ataquen.
0: No era Pep.
2: The Last Dance, amigos.
1: Es que es una recicladera.
3: Last Dance.
2: No.
0: De
3: las danzas. No sean así con Gamero. Él habla con sentido, pero pues dirige bien. O sea, ha logrado cositas también.
2: Buen tipo.
1: Sí, aprendió a vestirse en millos.
3: Sí. Si yo hubiera dirigido este partido.
0: ¿Marchena?
3: No, que nos
2: la locura, sí, mi amor,
1: se reviviendo.
0: Me da mucha risa que ponen en las historias del Instagram de Millonarios, están ahí, no sé, como en el estadio,
1: en
0: la zona mixta. Y no sé, es una historia de ellos besando a una chica y dando. Ok, todos,
3: pasando
0: como
3: a saludar a los de redes.
0: Pico.
3: Sí.
0: Mano. Pico, hola,
3: crack, hola, crack. Hola.
1: ¿Cómo estás? Así lo estoy en la noche. Pico.
3: ¿Y no tienes el video de después del partido que creo que era pata?
1: Lágrima.

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1: 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Si usted está oyendo a esta hora, váyase a YouTube, ponga ahí en el buscador Radioactiva Colombia. 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
2: Yo lo hago para ver si usted no me engaña.
3: A ver, yo escribo.
4: ¿Cómo se escribe Radioactiva?
1: Youtube con B larga primero. Youtube.
2: Sí,
1: Youtube.
2: Sí, sí, sí, listo, bien.
1: Youtube un equipo.
4: Yo tuve
1: una goleada.
4: Yo tuve la sensación de lo que era ganar.
1: Yo tuve.
2: Sí.
1: Bien, listo. Entonces, en el buscador ponga Radioactiva Colombia. Escriba ahí. Radioactiva con seca, Radioactiva Colombia.
2: Listo, con seca. Listo.
1: Ahí le vamos a aparecer. Ahí le aparece que estamos transmitiendo en vivo en estos momentos. Usted puede oír el gallo, pero también ver lo que está pasando en estos momentos. Usted quiere ver la danza del pañuelo hoy.
4: Vea, la danza del pañuelo se gana tokens.
1: Por la danza del pañuelo. Esta es gratis, pero más adelante pues veamos a tener ahí limpiando una parte que se llama limpiando las lágrimas de otro y cosas así.
3: Don't cry.
4: Please don't cry.
1: Entonces, dele donde dice suscribirse, ahí, en ese botoncito, suscríbase. Si ya usted hizo eso, puede compartirle el canal a otras personas, a sus familiares, amigos, al parche. Sí. Bueno, se suscriben.
3: Colabora.
1: Y les dice ahí, amigos, ustedes que están hoy tristes, les mando el link para que puedan ver hoy la danza del pañuelo que están haciendo. Y usted le manda ahí a un amigo suyo, se suscribe. Sí. Y listo, active la campanita para que le lleguen las notificaciones de cuando estemos al aire y demás. Porque la idea es que usted no solamente oiga el gallo de Radioactiva, sino que pueda ver a Catalina Bernal. O sea, imagínese hoy Catalina verde menta. Hoy verde. Está de verde. Le luce.
3: Soy verde.
1: Usted la pueden ver a Catalina.
3: Gracias.
1: Me peiné.
3: Y cuando hablé con mi mamá por videollamada me va a decir, así es que se le ve bonito el pelo. No, ella me dice, le quedó bonito el pelo así.
1: Le dice greñuda. Así es que se le.
3: Ella es sutil, ella es. Le quedó bonito el pelo así. Debería hacerle más seguido.
4: ¿Eso se dice tu mami?
3: Eso me dice mi mamá, pero con mucho cariño.
4: Ella,
3: ella siempre quiere lo mejor para mí, quiero creer. Entonces ella me dice.
2: Quiero creer.
3: Ella me dice así, así es que le queda bonito el pelo.
2: Así.
3: Sí. Yo no compro como así. Las otras veces no, sí.
2: También,
3: las
2: pero pues.
3: También, pero, o sea, ese. También. Cuando pasa la planchita, le queda bonito. Claro. Le queda bonito. Mi mamá, por ejemplo, entra muy en conflicto cuando tengo flequillo y me corto el flequillo. Se cortó el pelo otra vez.
1: Ya cambia.
3: Uy, ¿por qué, mamá? No, le quedó bonito.
2: Ándale.
4: Ay, el bullying maternal. El bullying maternal es
3: una cosa. Mi mamá es señora cara despejada. Despéjese la cara, Catalina.
2: Señora cara despejada.
3: Póngase el pelo para atrás. Claro. Si yo me pongo una bala que hay. Así es que así se le ve bonito.
2: Con esa falda hasta los tobillos también, así es que me gusta ver.
4: Así, de sí, puerta mamita. En puerta.
1: El Padre Nuestro, mamita, así.
3: Eso, con ese rosario.
1: En su época, emo, entonces, ¿cómo hizo con el pelo en la cara?
3: En mi época de...
1: De emo, claro.
3: Aguantar las cachetadas. Bueno, mentira, no, nunca me pego cachetadas.
4: Vamos a abrazar a
3: Pero el desprecio de mi mamá, sí. Mi mamá odió.
2: ¿Qué?
3: O sea, odió mucho mi pelo.
4: Joan Jett.
3: Sí, era un poco así. Además que yo me cortaba el pelo sola y mi mamá una vez me encontró una bolsa llena de pelo.
4: ¿Y qué dijo? ¿Qué? Le están haciendo brujería.
3: O sea, yo creo que si hubiera encontrado una bolsa de marihuana no hubiera sido tan grave.
4: ¿Por qué usted estaba fumando el pelo?
3: No, me lo estaba cortando. Pero me corté mucho.
1: Ah, era la cabeza.
3: Sí.
4: Por favor.
1: No, pregunto.
3: No, obviamente. Obviamente, Pacho. No, pues estaba bien especificar. Estaba bien, no, era de la cabeza, claro.
1: O sea, tú misma. ¿Y cómo hacías? ¿Qué tres dedos te vas a cortar el pelo? ¿Cómo hacías usted?
3: No, yo ni medía. Yo cogía mechones y tas.
1: Se ahogó el cretino.
4: No, muchachos, la semana pasada casi matamos a Catalina y hoy.
3: Y entonces yo me cortaba los mechones así, sin medir nada. O sea,
4: sí, sin medir distancia, sí, sin medir distancia.
3: Exacto, cuando terminé de cortarme el pelo tenía así un morro de pelo y yo no sabía qué hacer con eso para que mi mamá no me pillara. Y lo metí en una bolsa. Y lo metí en un cajón que tenía mi cama, como esos cajones que tienen las camas. Y un día mi mamá estaba limpiando y a mí se me olvidó esa mierda.
1: Ay, no, encontró la mata de...
3: Y encontró una bolsa de pelo y mi mamá, ¡si ve que sí se está cortando el pelo! Pero fue terrible, o sea, fue una tragedia. De verdad, como si hubiera sido una bolsa de... Por ahí, 15. O sea, era así una bolsa de marihuana, de verdad. O sea, estaba bravísima, bravísima, porque ella siempre me preguntaba que si yo me cortaba el pelo y yo le decía que no. Pero ella siempre me veía el pelo más.
4: Claro. Y la catica adolescente con islas en la cabeza.
1: No, pues,
4: como la película de los Rugrats. Como la muñeca. Cintia.
3: La muñeca, sí,
4: Cintia. Claro, como la peluca de la muñeca.
3: Sí, sí.
4: Yo ¿se está cortando el pelo? No, entonces se lo está arrancando.
3: Sí, mi mamá era como, ¿pero en qué momento se lo corta o quién se lo corta? Y claro, me dejé pillar. Pero pues todavía tengo esos comentarios pasivo-agresivos, partiéndole por ya que mi mamá es una persona muy noble. ¿Sí? Pero a ella le gusta la cara despejada.
2: Cuando la cara despejada.
1: Ya, ya.
2: No. A mí me pasó lo mismo más o menos, pero con una bolsa llena de pañitos y.
3: Ay, qué
1: ¿qué?
4: ¿Y a usted qué le dijeron?
1: ¿Qué?
4: ¿Usted qué está leyendo? Usted está desperdiciando mis nietos.
1: ¿Usted por qué está tan flaco? ¿Se da cuenta que nunca van a comer a la hora que es?
4: Sí, ve. Usted solo se la pasa es durmiendo.
2: Usted se está. Usted está guarapeando solo.
4: Se está descalcificando.
3: Pues, a matar al
1: prefiero
3: gancho.
1: Que se corte el pelo.
3: Uy, sí.
4: Cortes el pelo. Ole.
1: Y eso te da también igual, porque a su papá le gustaba también que tuviera la cabecita despejada.
4: Pero, mami, me estoy despejando la cabeza.
3: ¡No! Ay, qué porquería, la adolescencia es un asco.
4: ¿No? Sí, le decía, oiga, ¿y esas medias por qué están caminando solas?
3: No.
4: ¿Por qué yo me acuesto en su cama y escucho?
3: No.
1: ¡Mami!
3: ¡Papi! No quiero tener hijos varones.
1: Ay, amigos, después de esto, vamos a traer algo de la nueva música de los Funtime DC. Regresan con nuevo disco, Cata. Regresan con Dopamine Chamber.
3: Yo iba a decir, lo sacan, pero es que suena feo.
2: ¿Qué?
3: Lo publican. El disco.
2: ¿Lo sacaron?
4: Sí,
2: ¿o lo sacaron? ¿No?
3: No, lo van a publicar porque es ahorita en octubre.
2: ¿Lo sacan?
3: El 10. Lo sacan.
2: Lo van a sacar.
4: Sí, porque si lo sacan en octubre. Uy, no.
3: Ya no más.
4: Uy, déjame dormir.
3: No, están
4: hombre.
3: Muy monotemáticos.
1: Tengo ganas de que lo saquen.
3: La onda de Grand Chatten lanza su nuevo disco el próximo 10 de octubre, que es el quinto en su discografía. Y esta canción. Escúchala.
4: El cinco álbum.
3: El cinco álbum de Funtime DC está aquí en Radioactiva con esta canción. Ay. Escúchala que te va a gustar. Se llama Marianne y casi no la ponen en el disco, que se les murió el manager y el manager les dijo que pusieran esa. Ellos no querían, pero como él murió.
2: Ay, ahora homenaje al manager.
3: No sé si el homenaje, pero pues teniendo en cuenta su palabra.
4: Voluntad.
3: Fue el alto manager de Funtime DC.
4: Ah, te mato.

0: lo pueden ver ustedes incluso en el canal de YouTube de Radioactiva Colombia. Ahora sí es cierto, amigos, ahora sí estamos a 10.000 seguidores para lograr la placa de YouTube. Y esa placa la mandamos a fundir para que usted se ponga una calza en los dientes de eso.
1: Ay, me gusta como el de mi pobre angelito.
2: Sí, sí, verdad. Verdad. Así de puro como gañán.
3: De puro gasta.
2: Y se empieza así a echar así como
1: Daddy Yankee.
2: Se empieza a echar así como perfume que huela muy fuerte también.
3: Ah, como perfume árabe.
2: Eso. Se empieza a echar perfume árabe y empieza a usar gafa oscura todo el tiempo. Y es como la idea que tenemos para uno oyente.
0: Es verdad. Like this. Vamos a ver, pero ya cumplimos. Vea que la comunidad ha reaccionado, les hemos dicho toda esta semana.

0: De la hora.
1: Hay un invitado.
2: Listo.
0: Ahí, sí, hablando de la maratón, señor Francisco Hoja, les tengo un invitado para la maratón.
2: ¡Ay, güey, puercadilla!
1: Bueno. Y esas amistades de Lucho, ojo.
0: Y promete.
1: Ojo que Lucho, Lucho no escoge bien equipo, pero sus amistades sí.
0: No, mi perrito me gustaría.
3: Amigos, y también les puedo decir que anoche pues confirmé 11 invitados. 11 invitados para la maratón.
1: Los quiero ver. Quiero ver uno aunque sea. Quiero ver uno aunque sea, Pachito. Sorpréndame. Quiero ver un par.
3: También les dije, hey, muchachos, no sé qué, miro, uy, no, pues con ganas de estar allá, obviamente, compartir y parchar con ustedes. Digo, vamos a ver cómo estamos de aquí a allá, porque pues está todo compromiso.
1: Que vengan tres, aunque sea.
3: Bueno,
0: eso, que vengan y que Pachito los atienda.
3: Vamos a ver qué.
0: ¿Cómo sería?
3: No, tengo amigos que dan empanadas acá gratis. Entonces dijo, ah, bueno, listo. Vamos a ver.
0: No son gratis.
3: Ya viene la maratón.
0: A mí me tocó madrugar para ganarme dos y otras empanadas.
3: Ya viene la maratón del gallo. ¿Qué tal que a más de uno lo sorprendamos en esta maratón dando un gran paso, estrenando vivienda? Porque usted puede tener casa propia y más cerca de lo que se imagina, ¿sabe?
4: Hoy yo puedo, Pacho.
3: Y hoy, ¿cómo está con ese color así verde menta, Cata? Eso. Sí, claro.
4: Sí.
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1: Carmiña.
4: Siento que Carmiña bailaría así.
3: Haciendo un rolling.
1: Para que Katica estrene casa y pueda cortarse el pelo y nadie le diga nada.
4: Eso, bien arbolito, para que mi mamá la cara.
0: Para que no tenga que esconder.
4: Sí,
3: para que, pa que no tenga que tener cajones debajo de la cama. Que no tenga que. Entonces, no, ya.
4: Los 90, las camitas que tenían cajones. Sí.
3: Claro, la camita con el cajón. 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
4: Sí.
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3: 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El cachaquín.
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3: 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No sé.
1: Porque uno.
3: Hay gente que vino a este mundo enferma, pero con un don.

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0: Aquí estamos, aquí seguimos en el Gallo de Radioactiva, que muy pronto va a tener la maratón. Llegará el 18 y el 19 de septiembre. Nos estamos preparando. Me gusta que mucha gente de la comunidad gallero, sobre todo por el mundo, se han reportado, han dicho que hay que hacer, yo quiero participar, cuenten conmigo, les mando video, ¿qué quieren que haga? Llamo. No, hecho bien, la comunidad del gallo. Sí, sí, lo que sea, bien.
1: Sí, perfecto. Sí, sí. Les mando el pack que necesitan, así.
2: ¿Qué? ¿Están para la maratón? Todas.
1: Sí,
2: no,
1: sí.
2: No, que encarte, que manden comida.
0: La maratón, que además hoy Lucho nos tiene con 90,000 suscriptores en el canal de YouTube.
3: ¡Eso!
0: ¡Ay, macho!
3: ¡Bravo!
2: ¿Te imaginas? ¿Tú te imaginas llegar a la maratón con los 100,000 completicos?
3: ¿Tú te imaginas, Lucho?
2: Sí.
3: Oye, yo no me lo imagino. ¿Será que lo logramos?
2: Sí, yo creo que sí. Yo creo que sí.
0: Lo que pasa es que voy a decirle una cosa muy honestamente.
2: ¿Qué pasó?
0: Estos son 90,000, vea, sudados, guerreados.
2: Honestos.
3: Orgánicos. No, orgánicos. Como te gusta a ti, agencia, organin.
0: Exacto.
3: Realin.
2: Disruptivin.
0: Poder de una comunidad que realmente siempre responde y siempre está ahí, así que fuerte abrazo para todos los gallos, para todas las gallinitas. 90,000 suscriptores, ¿podemos ser más? Claro.
2: Claro.
0: Pero ahí vamos.
3: Claro.
0: Ahí vamos, y bueno, si se cumple... Si se nos llega a cumplir eso de aquí a la maratón,
1: si
0: sería
1: dejan.
0: Lindo, sería bello.
1: Sí.
0: Pero pues no es fácil. Vamos a ver cómo nos va. Así que el canal es Radioactiva Colombia, nos busca en YouTube y se suscribe y hace parte también. Vamos a tener, decía el productor ayer,
1: ¿qué decía yo?
0: Tendremos algunas sorpresillas en YouTube para los suscriptores del canal. Eso le oí a usted el día de ayer.
1: Sí, sí, señor.
0: Se puede. Además de decir que nos iban a ganar, esas dos cosas se las.
1: Yo dije eso.
2: No, eso sí me acuerdo.
1: No,
2: eso dos. Sí es invento.
1: Creo que tanta confianza no tuve ayer. Pero sí vamos a tener premios.
0: Aniquilarlos, dijo.
1: Vamos a barrer, pues.
0: Usted dijo.
1: Así. Este equipo juega mejor sin técnico. Pero lo que sí es cierto es que vamos a premiar a los oyentes de este Planeta Rock. Por ahí de pronto en la maratón, Pacho, agarramos a un oyente y le decimos, ¿qué hubo? Papeles, cédula.
2: Pero, a ver,
1: muestre suscripción,
2: Ah, no, papá, yo ya lo sigo.
1: Ahí está, y ahí puede llevarse premios de una vez, boletas de conciertos, ¿por qué no, Pacho? Por ahí, a mí me dijeron que íbamos a entregar un premio como más o menos, como así de grande.
2: ¿Qué?
1: Uy,
0: ¿en serio?
1: Sí. Por ahí así, más o menos.
2: Bueno, 4K.
1: Ahí estoy haciéndole.
2: ¿4K?
1: Yo creo.
2: ¿Qué? Ay. No. Sí. No me ilusiono.
1: Lo juro por su mamá, de verdad.
0: Vamos a ver.
2: ¿Qué le pasa?
0: Vamos a ver de pronto. Es que le digo una cosa. Ahora que estamos en video y la gente no solamente puede oír, sino puede ver lo que pasa, esto es perfecto porque usted pone ahí su teléfono. Cuando está haciendo la coca del almuerzo, usted pone ahí, ahí lo acompañamos. Es. O en el baño, usted pone ahí, ta. No, que voy a salir de la casa, entonces me voy, ta. Pone ahí y va viendo el gallo de Radioactiva, lo que está pasando. Hoy, por ejemplo, si está llegando a esta hora, se perdió hace un rato la danza del pañuelo, que la voy a traer más adelante otra vez.
2: Ay, por favor, Pacho, repítela.
0: Volverá la danza del pañuelo para cobrar ciertas cosas, así que. Bueno, son regalos que le vamos dando a usted a través del canal de YouTube de Radioactiva Colombia. Así que venga acá, únase, suscríbase y haga parte del gallo de Radioactiva. Ahí está.
1: Listo, miso. Ahí está, sí, señor. Tienen que hacer parte de eso para la maratón, sobre todo.
0: Dijo el productor que vamos a entregar algo así como muy grande.
2: Más grande.
3: Un cheque como cuando se gana la lotería en Estados Unidos.
2: Como cuando se gana. Eso.
1: Ay,
2: el que sale. El que dan cuando se ganan sábados felices.
3: Sí.
1: Eso está bueno. Mejor que lo del televisor.
0: Pero en esa idea hay que tener mucho cuidado porque esa idea hace parte, por ejemplo, de un mito. Hay un mito muy grande. Estos son datos y hay que darlos. Sí, claro.
3: Sí.
0: Y es que mucha gente cree que ganar más dinero le va a resolver los problemas.
1: Ok.
0: Y obviamente.
1: Ganar más dinero le va a resolver.
0: Claro, le resuelve.
2: ¿Y no?
0: Eso sí ayuda. pero hay casos concretos de gente que se ha ganado la lotería y ha perdido absolutamente todo porque como no sabía gestionar un presupuesto, por ejemplo.
2: Ah, claro, sí.
0: Entonces
2: sí,
0: la gente gasta en la misma proporción que ingresa.
1: Sí.
3: Qué
1: y
3: brutos,
1: ese es un problema. Es como esa historia de usted que se está repitiendo todas las de Marvel.
3: Sí.
1: Gata. Sí. El villano de Iron Man 2, ¿se acuerda usted?
3: ¿O sí?
1: Sí, ese señor estaba ponchado en el cine y lo llamaron para esa película y le pagaron muy bien.
3: Uh-huh.
1: Y el man no supo aprovechar su fortuna. Y ahorita están haciendo una vaqui para reunirle fondos para que pueda pagar como un arriendo y no estar viviendo en la calle.
0: Se la mecateó.
1: Sí.
0: Ahí. Se la mecateó, papá.
1: Actor de Hollywood, eso. Se fue de jopo. Sí. Sí,
0: entonces, ganar más dinero resolverá todos mis problemas, depende. Si sabe gestionar el dinero, hasta cierto punto le ayuda. Si no, va a ser peor.
1: Eso de tener una planeación, una proyección, obviamente.
0: Claro. O, por ejemplo, otro que dicen mucho es que se necesita mucho dinero para empezar a ahorrar o invertir. Y en realidad, pues no importa el tamaño, digamos, el monto inicial, sino que usted sea constante. El hábito.
1: Sí.
0: El hábito, así sea poquito. Pero usted, se mantiene el hábito. Así.
1: ¿Son
0: algunos?
3: Ay, ya, era el micrófono que se desconectó.
0: Sí. Son algunos.
3: Enchúfelo.
1: Algunos de los mitos, sí. Pacho, por ejemplo, a mí me enseñó algo que cuando yo me metí en lo de casa propia.
3: Ajá.
0: Sí. Lo del equipo. Yo le enseñaba lo del equipo, sí.
1: Eso no, Pacho.
0: Que lo conozco, se lo estoy recordando. No, pilas con esto, eso no lo va a llevar a ningún lado. Mire que aquí ya pude haber celebrado un título internacional.
1: Francisco, ya, silencio. Yo decía cuando yo me puse a comprar casa y eso, yo me embalé con las primeras cuotas. O sea, eso era juepucha, pero arrastrado y llegaba a pagar apenas ahí como con las últimas.
2: ¿Y ahora qué desocupa?
1: Y él me dijo, si eso se le va a volver un estrés, ¿para qué se mete? No, usted hágalo lo que pueda y disfrútelo. Que no se le vuelva, es una amarga mes a mes ver cómo paga.
2: Claro. Yo le dije eso.
1: Yo vi Francisco siempre es que de razón dirige. De razón.
0: Por eso es que duerme debajo de un puente ahora.
3: Y ahora como el actor de Hollywood.
0: No, pero alguien que sí sabe, es que nosotros tenemos grandes amigos. Grandes amigos y gente que le puede dar uno. Uno tiene que saber en la vida a quién le atiende los consejos.
3: Sí.
0: Porque si es por allá el tío varado que está varado, pero le quiere dar un consejo a uno, pues chévere, pero pues tío, no, pues hay gente que lo ha hecho mejor. Eso sí.
4: Ya digo, vea, mijo, usted tiene que comprarse un bicitaxi.
0: Claro.
4: Usted con esa plata, eso monta una bizcochería.
0: No, de acuerdo. Entonces uno tiene que saber a quién uno puede oír y escuchar y demás consejos. Pero los que uno realmente tome y ejecute, pues tienen que ser también de gente que pues tenga cierto conocimiento y lo pueda ayudar a uno. Por eso es que Andrés Mauricio, ¿se acuerdan Andrés Mauricio Velasco, que es el presidente de Asofondos?
1: Sí, señor. Viene acá. Sí, señor. Sí. Bueno,
0: está hoy en el Gallo de Radioactiva con nosotros. ¡Vuelve! ¡Está por Andrés!
1: ¡Bienvenido, Andrés! ¡Bienvenido!
4: Cazador de mitos.
1: De mitos, vea, para que no crea en cualquier cosa por ahí y se entere como debe ser en este caso de todo el tema de Asofondos. Querido Andrés, bienvenido.
5: Buenos días.
1: Buenos días. Planeta Rock.
5: Miren lo que sí. Buenos días. Y
0: Andrés, hoy ya traje un poco más. ¿Cómo está? ¿Cómo le ha ido?
5: Quiero al Congreso, hermano.
1: Sí.
5: No todo pasa aquí en esta cabina.
2: Tenga cuidado.
5: Casi todo.
2: Tenga cuidado por allá.
5: Estoy diciendo, Andresito, ten cuidado, hermano.
0: Oye, Andrés, hablando de estos mitos con el tema de pensiones, usted que es un hombre que lidera ese sector también, ahí también hay bastantes mitos.
1: Sí,
5: muchos,
1: sí,
5: muchos.
1: Sí. Sí.
5: Muchos, y por eso es clave hablar de estos temas, porque nos creemos muy jóvenes, pero hay que empezar a ahorrar.
1: Sí, proyectar, planear. Sí, señor.
5: Tal cual.
1: Sí, y sobre todo eso que la gente escucha noticias, que ay, ¿cómo así? ¿Qué fue lo que hizo la Corte Constitucional? La reforma y no sé qué.
2: La reforma pensional, los ahorros, a todos nos interesa. Sí.
1: ¿Cómo, por ejemplo, funciona eso? Porque eso la gente dice, no, vamos a perder la plata, no, vamos a estar como inseguros ahí, o qué va a hacer, claro. O toca moverla antes
2: sí,
1: de
2: como
1: que, mejor
2: como que es un tema que uno de verdad necesita que se lo expliquen en palabras.
1: La gente se paniquea.
5: Sí, entonces, sí. Mire, cuando uno llega a los 60, hoy en día a los 70, porque sí, cada vez duramos más, tenemos más energía. mira Pacho.
1: Mire a Pacho.
4: Pacho se conserva.
5: Entonces, uno ya no puede vivir del trabajo, ya uno se cansa, quiere retirarse.
0: Claro.
5: Y en todos los países del mundo existen sistemas pues, preparados para eso, para solucionar ese problema.
0: Sí, señor.
5: En Colombia, desde hace 30 años tenemos un sistema pensional que funcionaba, o uno cotizaba en Colpensiones cuando tenía ingresos, o cotizaba en los fondos privados. En los fondos privados ahorraba. Uh-huh. Y en Colpensiones básicamente dependía de que las generaciones futuras cotizaran para uno recibir una pensión.
0: Sí, señor.
5: La Corte Constitucional la semana pasada decidió sobre la reforma pensional. Entonces hay un cambio.
0: La semana pasada. Okay.
5: Esto no pasaba hace 30 años.
0: Okay.
5: Vamos a tener un nuevo sistema pensional. Y en ese sistema pensional todos vamos a ser afiliados a Colpensiones.
0: Ok, todos Colpensiones.
5: Todos vamos a ser afiliados a Colpensiones.
0: Listo.
5: Y vamos a cotizar la primera parte de nuestros ingresos en Colpensiones y por encima de más o menos 4 millones de pesos, uh-huh, las personas van a cotizar en cuentas de ahorro individual, van a tener ahorros.
0: Ok.
5: ¿Qué tienen que saber las personas que nos están oyendo hoy en día en Radioactiva? Tienen que saber, eso no va a ser suficiente.
0: ¡Ándale!
5: El sistema pensional no va a producir pensiones en el futuro como las que tienen nuestros papás o nuestros abuelos. Cuando las tienen, porque muy pocos las tienen.
3: También es cierto.
5: Los montos van a ser menores y por eso el mensaje es ser organizado, empezar a planear.
0: Okay.
5: Y ahorrar. Ahorrar poquito, pero ahorrar.
1: O sea, ahí yo entonces empiezo a destinar un dinero mejor, ¿cierto? Como para la pensión, pues para no estar después ahí chilingueando y como apretando de cómo me va a pensionar ahora a los 70 años, Pacho, ya no quiero trabajar más.
0: Claro.
5: Sí, no, las estructuras además de la sociedad han cambiado mucho. Nuestros papás atendieron a nuestros abuelos. Si ustedes se acuerdan, en muchas casas nuestras, pues estaba la abuela, el abuelo, ahí siempre, ¿cierto? Y era la red familiar la que proveía el sustento de esas personas mayores. Pero nuestras generaciones ya están teniendo menos hijos. ¿Cuántos hijos tienen los que estamos sentados aquí?
3: Falso dos.
0: Sumando lo de todos nosotros, o sea, los de Cata, los míos, los del productor y los de Lucho, dos. Tenemos hasta ahora dos. Somos una familia que tiene dos hijos.
5: Pacho tiene dos hijos que pueden ver por él cuando sea. Cuando sea viejo.
0: Sí.
5: Pero
0: eso nos falta.
5: Pues la realidad es que las familias ya no van a tener suficientes miembros jóvenes para que lo sostengan a uno cuando uno es viejo. Necesitamos
0: ahorrar. Claro.
5: Okay. Ese es el mensaje, ahorrar. Y ahorrar, con esta reforma pensional que pasó, pues nos tocó ahorrar más.
0: Claro, y en esto, Andrés, que es muy válido lo que usted dice, porque vea, Lucho no tiene hijos, pues no sabemos. Tampoco es que, digamos que yo por lo que sé, pero
5: a mí no me han dicho todavía.
0: Yo ahí no me puedo meter
5: en
0: eso.
5: Tengo un par de sospechas.
0: El productor no tiene en estos momentos hijos.
1: No.
0: Cata no tiene hijos. Y ya estamos hablando de gente pues por encima de los 30. Entonces,
5: 30, sí.
0: Es un poco lo que dice usted. También hay una tendencia a no tener hijos, ¿no?
5: Claro. ¿Y cuánto tiene que ser el ingreso de las familias para sostener a un abuelo?
0: Digamos, sí, claro.
5: Eso no. Entonces hay que ahorrar. Y el mensaje para las generaciones es ahorrar. Y hay otro mensaje más importante, yo creo, y es parar bolas.
0: Okay.
5: Yo sé que uno le gusta ir por la vida, digamos, sin parar muchas bolas a las cosas públicas.
1: Ah,
5: que pasan.
1: Eso no me toca a mí todavía, ¿para qué me preocupo?
5: Exactamente, pero es muy importante cada vez más parar bolas a lo que pasa, porque las decisiones que toman los políticos afectan a las generaciones futuras, sobre todo en estos temas pensionales.
1: Por ejemplo, en eso, o sea, yo ya estoy trabajando, yo ya cotizo a pensión, y con todo esto tengo que, no sé, cambiarme a otro fondo.
0: No por mucho tiempo va a seguir trabajando, ¿no?
5: No hay que hacer nada. En la reforma pensional todos vamos a tener cotizaciones a Colpensiones. Tal vez lo que hay que preguntarse es dónde voy a cotizar por encima de lo que tengo que cotizar en Colpensiones.
0: Ok.
5: Esas instituciones se llaman, tienen un nombre imposible como todas las siglas en Colombia, ACAI.
0: ACAI.
5: Okay. Administradora del componente complementario de ahorro individual. Esas son las nuevas AFPs. Es la nueva AFP.
0: Entonces
5: hay que preguntarse en qué ACAI estoy. Entonces, si usted cotizaba a un fondo privado, que son Colfondos, Porvenir, Protección y Escandia, si usted cotizaba a uno de esos cuatro, esa es su ACAI.
1: Ok.
5: ¿Listo? Ya. Ok.
1: Ahora sí. Ahorro extra.
5: Ese es su ahorro extra. Ahí está su ahorro extra.
1: Ya entendí.
5: Para que les pida el extracto, para que lo mire, cuánto gané. ¿Cuánto interés? Exactamente.
1: Dame lo mío.
5: Ahora, si usted cotiza hoy en día Colpensiones, ¿cierto? A usted muy probablemente le asignaron una CAI. ¿Por qué le asignaron una CAI? Porque seguramente usted no estaba parando bolas y no la escogió. Y se venció el plazo y entonces se la asignaron.
1: Ok.
5: Hay que averiguar en cuál CAI está para que paren bolas. Y a partir del 1 de abril del próximo año que empiece el sistema pensional, ustedes hagan seguimiento de que les están cotizando en Radioactiva.
1: Sí.
5: Todo lo que se les tiene que cotizar, porque Radioactiva, cuando uno es empleado, paga 12 puntos porcentuales de los 16 de cotización. Usted paga los otros 4.
1: Ok.
5: Claro. Okay. Entonces, ¿cómo usted se da cuenta en qué CAI está? Entonces, lo primero es, la forma más fácil realmente es busquen su mail, la palabra ACAI, en su mail que usa siempre.
1: Ay, venga, yo miro.
5: ACCAI.
1: Listo.
5: Un mail por allá de. Entre enero y abril del año pasado.
6: A ver, ACAI. Sí. ACAI.
3: Uy, es que yo ya sé cuál es el.
5: Oiga, mío. Yo he dado esta entrevista varias veces y es la primera vez que veo que mi interlocutor coge el celular y empieza a.
0: No,
5: pues
0: estamos todos. Yo también estoy acá.
1: Ay, mire,
3: porque a mí sí me interesa la pensión rápido.
1: No, vea, portal Colfondos, asignación ACAI. Hola. Dice acá un mensaje. Hola, para continuar
0: con el
1: portal transaccional, utiliza el siguiente código, tan. ACAI, vea, ahí está.
5: Ahí está su ACAI. Entonces su ACAI es Colfondos.
1: Colfondos.
5: Colfondos que aquí al lado.
1: Sí, señor.
5: Sí, aquí
1: los vecinos.
5: Aquí, los vecinos, exacto.
1: Sí, sí, sí.
5: ¿Usted también es Colfondos?
7: Sí, señor.
5: ¿También le tocó?
7: Sí, señor.
5: Vea. ¿Y Pacho no ha buscado?
0: También.
3: No, yo no soy Colfondos, pero entonces tengo que.
1: Pacho es el vago del salón. Pacho es el vago.
5: Pacho, no, Pacho la presión le dice, saque el cuaderno. Que saque el cuaderno.
1: Sí.
0: No, porque justo estos días estaba revisando ese tema.
1: Sí.
0: Porque sí es cierto que además hay plazos también. O sea, esto no es para. Ah, no, dentro de un año espabilese. No, esto es que
5: hay
0: toca.
5: Que empezar, sí, hay que empezar a darse cuenta de eso.
0: Claro.
5: Entonces son un correo de una de las cuatro, Colfondos por venir Protección Escandia, o puede llegarle un correo también de Positiva. ¿Se acuerdan de la señora?
1: Sí,
5: Positiva.
1: Señor. Sí, señor.
5: Positiva es el otro ACAI, que es el ACAI público.
1: Ok.
5: Y allá también pudieron ser asignados. Entonces, a partir del 1 de abril, las cotizaciones por encima de 2.3 salarios mínimos van a ir allá. Y esa va a ser una cuenta que es su cuenta de ahorro de largo plazo.
1: Okay.
5: Y es la cuenta que usted tiene que mirar para saber cuánta plata ha acumulado para el retiro.
0: ¿Cómo vamos?
5: Exacto. Entonces, y haga la división. Mire, si usted se pensiona, supongamos a los 62 años, los hombres estamos durando hasta los 74, 75 en promedio.
1: Sí, sí, sí.
5: Ahora, el hecho de que usted esté vivo a los 40... que yo sé que aquí son más jóvenes, pero.
4: Gracias.
0: Gracias, Andrés.
5: Quiere decir que la probabilidad de llegar a los 80 es más alta.
1: Okay, ¿de acuerdo?
5: Entonces, esos promedios pues dependen de educación, de si usted vive en la ciudad, etcétera.
1: Sí.
5: Entonces, usted va a vivir al menos 10, 15 años con su pensión. Entonces, coja el saldo que está ahí y simplemente por el ejercicio, divídalo por mensualmente.
1: ¿Cuánto se va a gastar?
5: 150 meses, una cosa así.
7: ¿A cuánto le alcanza?
1: Okay.
5: Exactamente. No, y entonces se da cuenta cuánto va a ser el componente complementario. Y ahí se va a dar cuenta usted de lo que tiene que ahorrar.
1: Porque
5: va a decir, eso no me alcanza.
1: Tal cual.
5: Eso no me va a alcanzar.
3: Sí,
5: yo no me va a alcanzar para ir a Lollapalooza. Eso no me va a alcanzar para.
3: Pero con los años, cuando los ya 30, no me regalan. Yo ya me canso, ¿cómo era?
0: Ir a ver el equipo a perder para comprar el abono no le va a alcanzar. Sí.
5: A los que le voy a pedir un favor. Compre una acción del Cali y entonces, pues tiene su.
0: Andrés, le voy a pedir un favor. Yo sé que puede ser un favor incómodo lo que le voy a pedir, pero es que a mí me gusta hacer experimentos. Entonces, voy a pedirle un favor.
5: Mira.
0: Usted va a asumir un rol de padre, ¿ok? Usted va a ser un padre.
5: De a mí
1: sí.
0: Y va a ser el padre del productor del gallo de Radioactiva del Champion.
1: Entonces
0: usted no le está hablando a cualquier persona. Le va a hablar usted a su hijo. Pero olvídese que usted es el presidente de Asofondos. Pero usted dígale, mire, papá. O sea, ¿qué le diría un padre a su hijo en este momento de la vida, como lo vea él? Digamos que no juzgue tanto por la presencia, porque es precaria.
3: Sí, y hoy está disminuido.
1: Es disminuido.
3: Está disminuido.
1: Papá, papá me comió una carne en término medio y no, es todo
5: el cállelo, cállelo. Yo tengo un hijo que es un poquito menor que usted.
1: Ok, ok, ok.
5: Y esto es lo que le digo, se llama Vicente, de hecho. Entonces le digo, y Antonia, que tiene 17, Antonia, Vicente tiene 15. Y entonces,
1: ¿qué es tu favorita? Yo sé, papá.
0: Pero ahora le acaba de salir un hijo bobo, mire, acaba de salir un hijo bobo, es ese.
1: Un hijo
0: ¿qué le va a decir?
5: Le digo, hermano, mire, si usted tuviera mi historia laboral,
1: sí,
5: yo empecé a trabajar a los 20 años.
1: Ok.
5: Okay, ¿cierto? Y ganara exactamente los sueldos que yo he ganado. Y a mí no me veo mal. Me veo bien.
1: Sí.
5: ¿Cierto?
1: Qué bueno, papá.
5: Usted va a tener.
1: Era más fácil, papá.
5: Usted va a tener. Sí, seguro. Usted va a tener la mitad de mi pensión.
1: La mitad de su pensión.
5: O sea, con las condiciones actuales. No creo.
1: Yo con eso.
5: No creo.
1: No me merezco más.
5: Pero para eso. A la generación suya le va a tocar hacer una reforma tributaria. Y les va a tocar pagar 60 billones de pesos más de impuestos.
1: Uy, papá,
3: ay,
1: eso ya no me gustó.
5: ¿Cuánto es eso? ¿Cuánto es eso? La generación suya.
1: Uy, papá.
5: Y papá. Les va a tocar pagar otro IVA. Igualito. Okay, okay. El IVA hoy en día recauda. Sí, sí, sí. Recauda ese,
1: súmele otro.
5: Súmele otro.
1: Okay. Y papá, ¿no? ¿Para qué me trajiste al mundo?
5: Para sí. pa formarlo, para que crezca, para que.
0: Eso,
3: para que pague las pensiones.
0: Para
3: que
0: pague las pensiones.
5: Entonces, el reto. Entonces, son todas malas noticias. Pero entonces la solución es la siguiente. De la mesada que te estoy dando, entonces.
1: Okay,
5: hay que ahorrar el 12-15%.
0: Que no se la gaste en vicio.
5: Que no se la gaste en el estadio.
1: Listo.
5: Ay, no.
1: O sea, un ahorrito más y yo puedo escoger qué tanto ahorro, ¿cierto?
5: Sí, exacto, pero 15%, acostúmbrese, okay. que la vida empieza después del 15% ahorrado.
1: Perfecto.
5: Y con eso le aseguro que va a tener una vejez más tranquila. Y ni siquiera la vejez, porque la gente hoy en día se renueva a los 60 años. Es que, por ejemplo, son. Entonces,
3: o sea, yo espero a ver si recupero mis fuerzas a los 60. A ver si tengo un segundo aire a los
5: 60. Estoy seguro que a Catica le pasa al revés.
1: Y sobre todo
5: a los 60 estaremos retirados. Cata nos va a estar llamando. ¿Qué? ¿Qué hay pasero? ¿Qué?
1: Sí. Sobre todo las ganas.
5: Sobre
1: salir.
5: Todo, mijo. Sí. Cambia de equipo.
1: Aquí, por ejemplo, preguntan en el chat, ya pasé las 900 semanas, ¿qué pasa conmigo? ¿Me trasladan de fondo pensional igual?
5: No, fresco, quedan en lo que se llama la transición, que es la gente que puede elegir si se queda en el régimen de hace 30 años de la ley 100 o si pasa la reforma, ese man está.
1: Alejo Sarmiento que mandó ahí, papá. Okay. Papá,
3: ay,
1: Alejo.
0: Tengo pregunta.
1: Sí.
0: Tengo pregunta para Andrés. Obviamente, digamos que puede también llegar a ser más fácil, digamos, orientar a alguien que pueda tener relativamente un trabajo estable, entre comillas. Pero la informalidad en Colombia, ¿esto qué tanto afecta al sistema? Porque hay bastante informalidad.
5: Sí, Pacho, mire, la mitad de la gente es informal en Colombia y eso es una realidad. Uh-huh. Y para esa gente, tal vez dice, no, es que yo me estoy ahorrando unos pesos porque no cotizo a salud, me voy al régimen subsidiado de salud, no tengo caja de compensación, ¿cierto? Y no me importa, digamos. Uh-huh. La gente dice, no, mire, yo prefiero ganarme estos pesos de más y metérmelos al bolsillo.
1: Sí.
5: Ahí el tema es que no tiene protección social. ¿Y qué pasa cuando uno no tiene protección social? Que ocurren cosas como lo que ocurrió hace 20 días, el terremoto en el suroccidente del país, y pues la gente no tiene cesantías, no tiene seguro funerario, no tiene seguro. La gente que cotiza pensiones, si se llega a morir, le queda la pensión a su familia. Inmediatamente, claro, se llama, es una pensión de superviviente.
1: Okay.
5: Y si tenía ahorros pensionales como los que va a tener usted.
1: Sí, papá.
3: Hijo mío.
5: Eso lo puede heredar. Se lo puede heredar hasta el quinto grado de consanguinidad. Entonces, la protección social es un valor social y es parte de ser ciudadano.
1: ¿Qué?
5: Entonces, lo que tenemos que es reflexionar y cuando nos estemos tomando unas cervezas con los amigos que no cotizan y que siguen formales, decirle, oiga, es un mal negocio. Es un mal negocio además porque en la formalidad hay muchísimos beneficios.
1: Garantías.
5: Exactamente, que le permite a usted crecer profesionalmente.
1: Ok.
5: Formarse, etcétera. Y en casos pues, de desastres o en casos de desempleo, pues tener unas cesantías.
1: Ok.
5: Vale la pena ser formal. Pero, sí. pero lo que dice Pacho es totalmente cierto. Eso claramente afecta la capacidad del sistema de ser más grande, porque si la mitad de la gente no contribuye, no pertenece,
3: pues, claro. Sí, sí.
5: Lo que hay para el resto, pues solamente es lo que acumulamos la mitad de la población trabajadora.
1: Gracias, Pau.
0: Pues, ¿sabes primero mucho, le agradezco por la visita, segundo me disculpo pues tener que ponerle en ese rol de padre y un hijo de estas características.
5: No, pero yo soy responsable.
1: Gracias, Pau. Aprendí del mejor, Pau.
0: Porque no lo ha visto con el novio.
3: Por favor.
0: Andrés, muchas gracias por acompañarnos en el Gallo de Radioactiva. Muy amable, como gracias, siempre. Pacho.
1: Sí, muchas gracias, Andrés. ¿Viniste a estrenar cabina? ¿No habías venido a esta estrenando? ¿Qué tal?
5: Está magnífica.
1: ¿Tienes que venir más?
5: Claro.
1: Ahora sí.
3: Tienes que venir muy bacán, más, sí. Totalmente.
0: Y el día que no vaya al Congreso, se trae otra vez el outfit rockero y demás. Sí, sí. Rockero, entonces.
5: Sí, pues. Compré bajo la semana pasada.
1: ¿Sí? ¡Sí! ¿Qué bajo se compró, Andrés?
5: Un corte. Estoy empezando. Corte. Lo que pasa es que mi esposa es baterista. Y
0: ¡no!
5: Mi hijo es guitarrista. Es
1: familia de músicos.
5: Sí. Músicos todos.
3: Entonces,
0: mire, y aquí tiene ahora un hijo en Radioactiva que es ladrón.
5: Es productor. Y yo, mi hijo, venga.
1: Papá, yo quiero. Papá, yo quiero una Play. Yo la música no,
0: familia de músicos.
1: Tremendo.
5: Compré bajito.
2: Sí, corte es una gran marca.
5: Sí, sí. Pues fui, las probé todas y
1: se quedó con Cort.
5: Sí, sí.
2: ¿Sabe que la fábrica de Cort también ensambla las Les Paul?
5: Sí.
2: Y un montón de marcas más.
5: Sí, sí, sí, sí. Y además, pues yo soy viejito ya, ¿no? Sí, 48. Sí. Entonces, a mí me gustan los bajos.
2: No se le nota.
5: Me gustan los bajos grandotes y.
1: Ok. Ok.
2: De buen cuerpo.
5: Sí, sí. Sí, que,
1: sí, sí. Sí.
5: Sí, no, no, no. Que pese.
1: Vea.
0: Pero tiene banda, tiene parche con los que toque Andrés y esto, ¿o no? Pues, no hay tiempo.
5: Mi hijo tiene tres. Antonia, uy, la mayor, tiene una y mi esposa tiene otra. Entonces puede elegir.
0: Ya. Ya elegir. Banda,
5: en todas tienen bajista, de verdad.
1: Ok.
5: Pero pues yo me hago ahí al lado. Y
1: y acompañé.
5: Como aquí.
1: Una banda con dos bajos, sí. ¿Cuándo no?
2: Como Molotov.
1: Sí.
5: Como
1: eso.
5: Sí. Como Cypress Hill.
2: Como Cypress Hill.
1: Eso.
3: Real Blood también es bajo y batería, ¿no?
1: Y ya.
3: Real Blood. Sí.
1: Sí, sí, sí, vea, no, hay talento, Pacho, así que ay, invitado espera, no, siempre.
5: Les voy a mandar un demo. La verdad es que yo venía aquí a decirles que.
2: O sea, lo de las pensiones es bacano, pero no necesitan bandas nuevas.
1: Mi ahorro lo invertí en una banda, ¿qué se llama?
0: Mi banda se llama Los Ahorradores.
1: Tremendo, Andrés, muchas gracias.
0: Andrés, un abrazo, gracias.
1: Gracias, Andrés.
0: Está Andrés Mauricio Velasco, presidente de Asofondos. Hoy de visita en el Gallo de Radioactivo.

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1: Es increíble. La vez pasada estaba viendo una noticia y dije, no, el tiempo pasa muy rápido, porque 21 Pilots, 21 Pilots tiene que ver con ellos.
2: ¿Sí?
1: 21 Pilots se va a presentar en Rock en Río en la próxima edición.
2: Ah, sí.
1: Hasta ahí, pues, normal, porque es una banda que también la invitan mucho, hace parte de festivales y
2: sí,
1: demás.
2: Sí, tremendos.
1: Y resulta que en una entrevista que ellos daban, pues habló Tyler Joseph y decía que uno de los sueños de él era tocar en Rock en Río, porque antes incluso de tener una banda oía de ese festival y que pues obviamente era una cosa, un referente muy grande de la música y del el entretenimiento y de los festivales.
2: ¡Qué chimba!
1: Y dijo, es genial, después de 15 años de carrera poder tocar ahí. Y me dice, 15 años ya de carrera de 21 Pilots, o sea, ¿a qué horas fueron 15 años? Y vea.
3: Dios mío, ¿ya? 15 años. No.
1: 15 sí. años de 21 Pilots.
3: 15 años y solo 100 semanas cotizas.
4: Con la mejor de las suertes.
3: Sí, o sea, sí. Así pues.
2: Con toda la furia.
3: Optimismo.
2: Con toda la furia.
3: Pues metiéndole.
1: Ay, no le digo.
3: Sí.
1: Pues bueno. Ojalá ellos estén cotizando. 21 Pilots, aquí está en Radioactiva, a punto de cumplir 15 años de...

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0: versus en empanadas. Gracias a Fagundés y gracias al triunfo de anoche, por supuesto. Hoy nuestro gran amigo Lucho Gardiazabal.
1: Sí. ¡Grande, Lucho!
0: Por la derrota de su equipo.
1: ¡Grande, Lucho, hijo de pu!
0: Hoy tiene que pagar 100,000 pesos en empanadas a un parche de la oficina, del trabajo y demás. Así que manden su video, ¿están a tiempo todavía o ya venció? No, démosle un poquito más de tiempo o ya venció el plazo. ¿Qué dicen ustedes?
1: No, puede estar con tiempo todavía.
2: Ah, es que ahora son las 8. No, hemos
3: son las 8, está bien.
1: Las 8.
2: Ocho, bajen esas botellas del streaming porque no están pagando.
0: Entonces, agarre su teléfono celular. Por favor, dejen hablar al que ganó. Agarren su teléfono celular.
1: Ay, Jesús.
0: Y los que estén ahí en el parche de la oficina o en el lugar de trabajo, se graban mínimo 4, eso sí, para que aparezcan por ahí en el video. Y le pueden agradecer a Lucho, de paso, pues porque ya sabemos quién va a pagar eso. El que se creó la apuesta, pues él mismo va a pagar los 100,000 pesos.
1: Como debe
0: gracias
1: ser.
0: A la remontada de anoche y con 10 hombres que ganó 3-2 Independiente Santa Fe.
3: Ay, millonarios, ¿cómo me haces esto?
0: Pues Lucho va a invitar hoy, entonces mándenme videos, por favor, que quiero escoger al parche de amigos.
1: Eso.
0: Que va a recibir este regalo de Lucho. Gracias.
1: Muy una oficina, una oficina ahí, envíese usted con su parche. Los que, pues que sean 3 para arriba, pues, por lo menos como
3: eso, favor, eso ya se cuenta como parche, claro, 3, 3 con hambre que digan, uy, eso. Qué antojo de empanada.
1: Exactamente, exactamente, envíen ahí.
0: Pueden ser de Medellín panchan, también, ¿no?
3: Pueden ser de Medellín, Bogotá, de Medellín, Cali, Bogotá. Pereira, Bucaramanga, mejor dicho, pueden llamar desde donde sea.
1: Desde
3: tratemos de que sea acá en Colombia, porque si me toca mandar las empanadas, digamos, al exterior, se le reduce no, pues su cantidad de empanadas, ¿no?
0: No,
3: tenemos que tenerlo en cuenta.
0: Claro.
1: Le llega solo el ají.
3: Sí, no.
0: No, porque la empanada hay que dolarizarla y la empanada ya puede estar por los $6 o más.
3: $6, $10, no.
0: Entonces no.
3: Y le va a llegar fría.
0: No rinde.
3: Claro, caliente no le llega.
0: Le va a llegar fría.
3: Sí, o sea, hablando las cosas como son. Entonces, si usted tiene un antojo que no puede controlar de empanada, yo le estoy invitando 100 lucas en empanada. Gracias a que se perdió la apuesta.
1: Además que usted en la oficina llegando a decir, muchachos, empanadita o qué, no, es que me levanté unas con radioactiva y nos mandaron.
3: Ah, ¿cómo va a quedar?
1: ¿Cómo queda usted? ¿Cómo
3: no,
1: queda?
3: No, príncipe.
1: Jefe, esa. Jefe.
3: Reina. Rey.
1: Cucho, venga, yo le gasto empanada hoy, que vea, le levanté unas ahí con los de radioactiva ahí.
3: Eso, que usted le diga a su jefe, venga, pare, muchacho, pare. Pare, muchachos. Sí. Pare, ¿cómo hace esta empanadita que le mandaron a ser radioactiva, por favor?
1: Pare un momento.
3: Eso, para que quede bien, pero mejor dicho, bien puesto.
0: Pero ya tenemos algunos de los que han enviado para poderlos ver acá. Vengan a YouTube, vengan a TikTok. El canal de Radioactiva en YouTube es Radioactiva Colombia.
1: De una.
0: En estos momentos, 90,000 suscriptores ya tenemos de cara a la maratón del gallo que se nos viene.
1: Bien,
0: ahí se pueden sumar, se pueden también suscribir y hacer parte de esta comunidad de galleros también a través de TikTok. Fuerte abrazo para todos. A ver, vamos a ver estos que empiezan a llegar.
3: ¿Qué hay?
0: A ver, pille, ¿qué dicen pille hoy en el día?
1: Pille.
4: Galleros, ¿todo bien?
1: ¿Todo bien?
4: Pereira.
1: Pereira.
4: Del terremoto.
1: Ahí.
2: ¡Ay, qué gran!
4: El compañero de acá no vino, está asustado.
2: ¡Ay, no, Dios mismo! Dios mío.
1: Ahí no era.
3: ¡Uy! ¡Qué buen parche!
1: ¡Bien! Pereira.
3: Pereira calentando, señoras y señores.
1: Sí, señor.
3: Pereira calienta. Qué lindo video. Así era.
2: Así era.
1: Ahí estaban.
2: 10 segunditos
3: y se gana 100,000 pesos en empanada.
0: Grieta, se parece un equipo de fútbol. Uy, mucha grieta en la oficina, ¿sí? ¿La vio agrietada o no la alcanzó a ver?
2: Ay,
0: ¿no?
2: Sí.
1: Claro.
3: Tiene tantas grietas que yo no creo que tengan técnico en esa oficina.
0: Lo pueden poner otra vez para que veamos. De Pereira mandan este video. Bien. Atención, aquí está. Pueden ver.
1: Sobrevivientes del terremoto. Eso.
4: El compañero de acá no vino, está asustado.
1: Ahí era,
3: si no.
1: Hoy ya, oiga, ese pedazo no está.
0: Y este productor, sí, ¿se dan cuenta? Y este productor es... ¿Sabe qué? ¿Sabe qué? Tome su pañuelo. Tome su pañuelo.
3: Se viene a danzar el pañuelo.
2: Majadero.
0: La locura del amor se cura con amor. La locura
1: lo comía.
0: Del amor se cura con amor.
3: No puedo creer.
0: La danza del pañuelo hoy para mis amigos
3: justo esa
0: que
3: canción.
0: Llorando. Bueno, bien, me gustó ese video de la gente de Pereira. Bien. Abrazo para el parche allá. Vea, señor. La gente está conectada al gallo de Radioactiva para que se... Gente seria, gente trabajando para que se den cuenta.
1: Sí, señor, ahí vea. Está. Ahí ellos cumpliendo, tomándose todo con la mejor actitud y mandaron su video.
3: Mandaron el video.
1: Hay más.
0: Más.
1: Pereira.
0: Hay más. Échese otro.
1: A ver, echemos otro.
0: A ver.
1: A ver este. Ahí tienen Radioactiva, así en su pantalla. Ahí está como un compañerito. A ver, ahí grabó al resto.
2: Como Caleto, como Caleto.
3: Pero por ejemplo, Caleta, él se llega a ganar las empanadas y ahí sí le hablan los compañeros.
0: Claro.
1: Ahí sí, se veía muy triste esa oficina, ¿no?
3: No, se veían concentrados. Ellos lo que necesitan es alimento espiritual.
0: Vamos a ver.
1: No, Paulita.
0: Otra vez, sí, pues ahí sospecho que es área de contabilidad, pero vamos a ver si es contabilidad con tantas pantallas. El de allá al fondo tiene pinta de que trabaja en contabilidad.
1: Está, pero emputado.
0: Si es contabilidad.
3: ¿Saben qué veo yo? Que él tiene algo de poder en esa oficina porque es el que pone la música en el computador para toda la oficina.
1: Ahí está.
3: A ver, yo le uno, dos,
1: tres. ¿De qué será ese tablero? Hay un tablero.
0: Eso iba a decir. Ahí en ese tablero parece que hay cifras o cosas así. No, eso es contabilidad.
1: A ver, ahí, párelo ahí, Paulita, párelo ahí.
0: Inventarios.
1: Párelo ahí. ¿Cómo que es eso, Pacho?
3: Ahí
1: no
3: alcanzo
1: a ver, pero ahí. Pero en el tablero tienen mucho. O sea, esos son los pendientes y tienen muchos. O sea, no les ha rendido.
3: Qué bueno.
0: No. Esa gente no sale temprano en diciembre. No, esa gente no.
2: Feliz diciembre.
0: No.
1: Sí, para ellos sí, de verdad, desde septiembre.
3: Me gusta
0: estos videos que están mandando. Últimos minutos para que lo hagan. 305-340-776. La línea roja, la línea amiga del día de hoy. 305-34-0776. Para que envíen ahí su video y puedan participar. A ver este, a ver, vamos a ver.
1: Ay. A ver este.
5: Bueno, señores, ¿quién con hambre?
1: A ver. Ahí. Ahí ve el saco de Radioactiva ahí.
0: ¡Oh!
1: ¡Ese parche!
0: ¡Qué está!
1: Me gusta ese parche también.
2: ¡Muy bueno! ¡Me encantó!
1: ¡Ah, qué hermosura de video!
0: Tengo una duda porque en el video, si ustedes se fijan bien, ahorita lo podemos repetir. Una duda que tengo es que él dice quién con hambre y sale la imagen de Cata.
2: Yo bailando ahí.
3: Hoy es la imagen de Cata haciendo cachaquín.
1: Cachaquín.
3: Nomás, tía Cata, por favor.
0: Y mire la importancia del canal de YouTube. Mire la importancia porque la gente está ahí viendo el gallo de Radioactiva. Vea la importancia.
1: Ahorita no dijimos, pero acá, ¿cómo se llamaba mi papá de hace un rato?
3: Andresito, Andrés, hombre. Don Andrés Velasco, hombre. De toda la vida su papá.
1: Se me olvidó mi cucho. El man, estábamos hablando lo del canal y eso, y él sacó su celular.
3: Así.
1: Y ahí mismo nos empezó a... O sea, suscribió pues al canal. Nos empezó a seguir en YouTube. Porque él decía, pues yo los veía, pero yo no me había suscrito. Y dijo, voy a hacer la tarea. Y se nos olvidó ahí montársela por eso. Pero no, ya menos mal no sigue.
3: Y es que hoy venía de traje.
1: Sí,
0: claro.
3: Hoy no daba para hacerle mucho chiste porque...
0: Hoy tiene reunión harta en el Congreso.
3: Y estaba manejando la seriedad. Y es en el Congreso que uno va y le toca estar pendiente de sus pertenencias.
0: Claro, papá. Y la de los demás.
3: Toca estar ahí.
0: Entonces, me gustan estos videos. Ese es el compromiso de la comunidad del gallo de Radioactiva. Eso es, papá.
1: Bien.
0: Eso es.
1: Quedan minutos para que ustedes envíen.
0: ¿Cuántos?
1: Por ahí unos 52 minutos para que envíen sus videos y terminando el programa de hoy estaremos diciendo quién o cuál es la oficina que se gana 100,000 pesos en empanadas por el gallo de Radioactiva.
3: Uy, no.
2: 100,000 pesos.
1: ¿Ah?
3: Por cuenta de Lucho, realmente.
1: Por cuenta de Luchito.
2: Tremenda descuadra.
1: Gracias, Lucho. Muy bueno.
3: No, muchachos, muy siempre bueno. Lo mejor para el gallo y yo aprovecho que a veces el capitalismo me sonríe y yo pues... Pues 100 mil pesos, sí, pesos que uno le quita ahí al ahorro pensional.
0: Voy a decir una cosa acá muy entre nos, pues la apuesta sí dura 100 mil pesos, pero nada como el cambio de semblante de Cata cuando le dijimos que ella también se puede dejar ese hijo de madre, se transformó. Se le metieron los ojos.
3: Oye, si lo vi, si la viste, Pacho.
0: Claro, dijo, uy, 100 mil y pere. Y de cuando acá me toca yo con los 100 mil. Y ahí sacó pate cabra.
3: Sí. ¿Qué? Veo.
2: Cuando acá me toca a mí perder por esos equipos, sí, no.
1: Es bien popó también. Sí, eso no. Era una apuesta entre él y Lucho. Menos mal que Lucho. Pero yo dije, no, ¿por qué me va, lo va metiendo uno ahí al baile?
0: Pacho, sí. ¿Cómo?
1: Pacho,
0: ¿cómo?
1: Es un amigo.
0: ¿Me
1: ahí
0: tocaba
1: que va
0: aguantarlo a usted acá?
1: Pacho ahí lo
0: porque,
1: va embalando.
0: Porque eran dos contra uno, señor. Dos contra uno.
3: Yo lo que estoy viendo, yo lo que estoy viendo es que fue muy justo involucrarlos a todos en la apuesta.
2: No, pero
0: le digo
2: soy
0: lo de Cata. Uy, lo de Cata, de verdad, dijo, no, ¿cuándo acá si estoy pagando el seguro este
1: exequial
0: de función que compré, el exequial? ¿A qué horas me van a realmente a bajar 100 mil?
2: O sea, sí, seguro me cambió de todo.
3: Yo le dije seguro de desfarming. Yo sí alcancé a escuchar todo a Cata, así que digo, uy, Ñero, ¿qué hizo? Oye, Cata, contrólate, por favor.
1: Es que
3: ¿cuáles? Veo el bicho. Oye, Cata, por favor, respira, te lo suplico, mira que estamos a ver. No, ¿cuál es la que está montando, piro? Oye,
1: sí, está metiendo al baile.
0: Cambió.
2: Sí, soy, no, pero yo estaba tranquila y me cayó un zapatazo en la cara, no.
1: Es como ese amigo que lo va embalando a uno.
0: No, señor. Sí, no, señor, sí, porque yo sí no estaba acá en el gallo. Sí. Yo tuve que ausentarme para cumplir una responsabilidad con una de mis bendiciones, para que después no diga que tuvo un padre bastardo. Y resulta que como no pude estar, entonces Lucho aprovechó para abrir la jeta y decir con usted, porque yo lo vi en el canal de YouTube mientras yo iba al colegio de la niña, que usted le dijo, eso, de eso sí, échenle M100,000, eso, empanadas. Usted no venga aquí a limpiarse las manos, responda por lo suyo y tome su pañuelo.
3: baile el pañuelo.
2: Y además casi le toca a él con ese empate.
1: Sí, sí.
2: Pero cada vez que empataban yo
3: no puedo. Cada vez que Pacho hace el Lola Flores, yo no puedo.
0: El amor se cura con amor.
3: No, es que y así va a ser. Y así va a ser toda la semana, Pacho. Váyale.
1: Yo, qué canción.
0: Hicimos un River 2.
1: No, es que es insoportable, de verdad. O sea, yo de verdad.
3: Ah, no, véalo. No.
1: Es de verdad intratable. Yo digo que.
3: No, a mí lo que me jode, ¿sabe qué es realmente?
0: ¿Qué?
3: El movimiento de cintura de cadera. A mí es el que.
0: ¿Te has fijado que tengo más movimiento que Cata? Tengo más movimiento que Cata.
3: Y se están dando la pelea.
0: A ver, Cata, hagamos un
2: cachaquín.
0: Un tutorial, Cata, de un cachaquín. Hagamos un cachaquín.
3: ¿Tutorial de cachaquín?
1: Un cachaquín. ¿Quién tiene menos ritmo?
2: Pero es que el cachaquín mío es aquí. El de Pacho quiere hacerlo acá.
3: Es verdad.
1: A ver. Sí. Batalla de cachaquín.
3: ¿Batalla de cachaquín?
2: Pero con esa música.
0: No.
1: ¿Qué les pongo, Andrés Cepeda?
3: No, pongo, ¿sabe qué? La banda sonora de cada vez que subimos seguidores en YouTube.
0: Andrés,
2: eso,
3: la papayera.
0: Eso, cachaquín.
3: Esa canción se llama El Guayabo de la Ye.
0: Farmeando cachaquín, va, Cata.
3: A ver, señoras y señores, farmeando cachaquín a esta hora de la madrugada. En vivo y en directo. Desde el psiquiátrico, Catalina Bernal. Tía, demuéstranos tu cachaquín.
1: No, es un nivel muy alto de cachaquín.
3: No, vea. Y en vivo y en directo. Francisco Cardona, tres veces rey del cachaquín.
2: Lo amo demasiado. Me hizo amarlo.
3: Bueno, champion.
2: ¡Eso!
3: ¡Vamos, Vasca! ¡Uy, no! Un equipo de cachaquín. Es un equipo de cachaquín. Bueno, champion, usted como experto en cachaquín, para usted quién fue nuestro campeón del día de hoy.
1: En cachaquín, es que sí, creo que entre más sutil se vea el movimiento, más cachaquín es. Sí, claro. Entonces yo creería que por eso Cata lleva ventaja en el duelo de cachaquín.
3: Mire, la verdad a mí me parece que Pacho...
1: Sí.
3: Porta cuando hace el cambio de pase que para el frente.
2: Eso es muy cachaquín.
3: Uy, hermano. Hermano, es está difícil. Está difícil porque es pelear contra el cambio de paso de Pacho versus la estirada de trompa de Cata. Claro.
2: Sí, o sea. Uno cree que está ahí dándolo todo.
3: Sí. Sí, pero
0: uno cree que lo está dando a todo hasta que llega a Barranquilla y se sienta en una andena
2: llorando. No, yo por eso no voy.
3: No.
2: Sí, sí,
3: no.
2: Eso no, de verdad.
1: De verdad que es que mucho cachaquín.
3: La verdad es que la metieron al estadio.
2: Taparon, dan ganas de tapar una cerveza.
3: Metieron la casa por la ventana.
0: La metieron al estadio.
1: La hicieron olvidable.
3: Tienes que nacer aquí para sacarla así de rico. No, eso es sumar para adentro.
1: Hablando de malos amigos, eso le iba a decir.
0: Sí.
1: Hablando de malos amigos, hoy traje de nuevo un jueguito que ya hemos tenido por acá un par de veces.
3: ¿Cuál?
1: Pero creo que en esta cabina incluso no lo habíamos
6: hecho.
0: Cuidado con los juegos, porque a ustedes no les va muy bien con esa modalidad.
1: Se llama Amigos de Mierda. Ya que Pacho hizo el comentario. Se llama así el juego y son unas tarjetas.
2: Más duro.
3: Y así vamos a estar toda la semana, chaval.
2: Dense
3: en Washington.
1: Son unas tarjetas.
2: Toda la semana hasta que llegue Celta, digo.
0: No, es que toda la semana. Oiga, Lucho, también estoy todo ilusionado. Es que toda la semana no. Si yo tengo la cabeza en la Copa.
3: Sudamericana. Ese partido contra Vasco, hagamos el martes.
2: Vasco, hagamos, yo es que Celta de Vigo.
3: Y es que Santa Fe estaba jugando en Europa.
0: Celta de Vigo,
1: porque yo dije ya. Estoy muy desactualizado
3: ¿Sabe yo qué pensé? Cata sabe mucho, hay un partido y yo no me he enterado.
1: Exacto,
3: voy a mirar en el buscador y le digo más adelante. Oye, sí, tal.
1: Se va, juega Celta.
3: Desinformando como Cata.
1: De verdad.
0: Celta de Vigo, acaban de. En estos momentos en la sede de Santa vieron. Ay, que quién había. Ese partido donde está en el calendario que no teníamos.
3: No. Hizo lo que Pacho llama un spin-off.
0: Es un cameo. Ella hizo un cameo ahí. Es un cameo para poner.
3: Claro, los de Santa Fe dijeron, ¿pero cómo así volvemos a tener partido a las 2 de la tarde?
1: ¿Cuándo acá jugamos la Europa League? ¿Cómo así?
3: Pero.
1: ¿De verdad ya? ¿Qué nivel?
3: Uy, pero ganando la River llegamos hasta allá.
2: Lucho, ¿por qué me vino así yo aquí?
1: Yo también lo pensé, yo dije, bueno.
3: Pero parce, para que se dé cuenta todo.
1: El enfermo soy yo.
3: Se le cuenta todo lo que le creemos a Cata que dijo Celta de Vigo y ninguno dijo, ¿qué le pasa? No, ninguno la atajó.
0: Si en la cabeza de la niña está ese juego, ¿quiénes somos nosotros para decirle que no se puede dar?
2: No,
3: menos mal, dijo Celta de Vigo y no los Lakers. No, pues ya que estamos.
0: Los Lakers.
3: Menos mal.
2: Mezclando deportes.
0: Santa Fe contra Alcaraz.
3: Santa Fe contra Alcaraz. Mañana en el. ¿Y en dónde juegan? ¿No? En el US Open.
2: Ay, no.
0: En el US de Messi.
3: En el US de Messi. Ay, Dios mío. Ay, siquiera.
2: La cara de Lucho.
0: Siempre es loquita, ¿no? Siempre es loquita y se le corre la ceja un poquito.
2: Ay, no puedo más. No puedo más.
1: Por eso va a empezar Cata sacando tarjeta hoy.
0: Ok, ok. Dicen, ¿cómo
1: si
0: es eso?
1: A ver si le sale algo.
3: Se le van a tirar el juego al Champions.
1: Es una, no, es una tarjetita.
0: En todo serio.
1: Yo esperando que salga.
0: En todo serio con su juego.
1: Y esperando, que le salga algo para decirle a ella. Así como, ¿cuál es el más olvidadizo del grupo?
2: Ay, bueno. Sí, que más sabe
3: de fútbol. A ver. Ah, la pelada que dice que a Julián Álvarez lo van a contratar en los Chicago Bulls.
1: Oye, tú, ay, no, cuídate.
2: No.
1: Tú cuídate que a ti te necesito vivo. Me morí. Sacamos unas tarjeticas de acá y tienen unos mensajes que debemos responder. Diciendo quién amiga de los cuatro.
0: Pero que ya no ha podido
1: superar a Celta de Vigo.
3: ¿Sí se están dando cuenta que le está dando el ataque cada vez más temprano?
0: Sí,
3: se están dando cuenta que.
2: ¡Qué brutas!
0: No, pero Cata, pues porque.
1: Ahí tenemos blooper, Pau, para lo de.
0: Entre viernes. Vasco da Gama y Celta de Vigo, pues. Si Santa Fe quiere ir a jugar al Masters de Augusta, que lo haga.
1: Que lo haga.
0: O sea, de verdad.
1: Que lo haga.
0: Si quiere correr un gran premio de la Fórmula 1, que lo haga.
1: Que lo haga. Esa ida y vuelta a España por ese partido va a estar heavy. O sea,
0: creo que lo juegan en cancha neutral, en Panamá.
3: No, pero si Rodallega quiere pedalearse ese Tour de Francia, que lo pedalee.
2: Bueno. Sí. Qué pena.
3: Si Francica quiere representar al equipo en Bolirrana, que lo represente.
1: Eso. Creo que van a aparecer en Avengers Doomsday también. Fueron convocados. Creo que también. Van a regresar ahí.
0: Se pasó unas cuadritas, ¿ah? Se hizo un vuelo transatlántico, bravo.
3: Pero hay algunos kilométricos entre el uno y el otro, no es tan grave.
0: Claro,
3: algunos kilométricos y el Océano Atlántico.
0: No hay
3: muchos tampoco.
0: Bueno, vamos a las cartas, mientras nos tratamos de reponer de este momento mágico y maravilloso del gallo de Radioactiva. ¿Se dan cuenta? Es que para eso es que YouTube es bueno. Porque uno dice, vea, eso queda ahí. Queda ahí. Ahora, igual me cuento está la del Vasco da Gama, a ver si la regalamos aquí. Digo, la del Celta de Vigo, a ver si la regalamos acá. En
1: la camisetita.
2: Putos nombres de Q.
3: No, está pelada, muchachos. Yo estoy muy preocupado.
0: La camiseta.
3: No, Celta de Vigo. Yo estoy muy preocupado.
0: Mi madre. Y si se pasa una vez.
3: No puedo.
2: Perdón.
3: Antes no dijo el Celta de Bimbo.
2: Ya, ahora sí. Ya.
0: Que me dijo que tiene el mismo uniforme que el Manchester City y el Celta de Vigo.
3: Antes.
0: Es capaz. Bueno.
3: Entonces dijo, no, y tiene partido
2: más
3: contra
2: el equipo. No, más X.
3: El más X de España. Dijo, hay partido contra el Celta de Virgo.
1: Sí.
0: Virgo. Bueno.
1: Los de Rayo Vallecano se sintieron mal.
0: Claro.
1: Que los ignoraron.
3: La otra semana contra el Rayo Vallecaucano.
2: Ay, no.
0: Bueno, vamos sacando cartas entonces de la baraja que tiene el productor y vamos contestando preguntas. Es lo que tengo entendido que vamos a hacer en Amigos de Popó.
1: Amigos de Popó.
0: Okay,
1: amigos de Popó. Hágale catica.
3: Respirando. A ver,
2: yo criticando a Juan, es el editor.
1: Ahora sí. Cata saca una carta y dice uno.
2: Tingo.
0: Me planto.
3: Ay, no.
0: Me planto.
1: 21.
3: Agarra una carta y dice, ¡stop!
2: Ay, no.
0: Ay, a ver.
2: Ay, Dios mío, listo ya.
0: Ah, bueno.
1: ¿Qué le dice?
0: ¿Qué le dice su carta? Si nos puede mostrar un poco esa carta a la pantalla, gracias.
2: Dice, somos estrellas de rock. ¿Quién es el primero en morir de sobredosis?
1: ¡Uy!
0: Estrellas de rock, el primero. Yo ya tengo clara mi respuesta.
1: Yo también. Yo creo que hubiera sido en su momento Pacho. Pacho fue de muchos excesos. Y como estrella de rock, yo creo que no hubiera orado. Es porque después encontró el amor. Pero antes de eso, ese man no se controlaba. Ese man
2: era díscolo.
0: Fuéramos una banda de rock, la primera persona en morir por sobredosis se llama Catalina Bernal.
1: Estamos de acuerdo.
0: Esa es la primera persona que en una depresión se empepa y se fue.
3: No creo que alcance a llegar a una depresión. En la primera, segunda fiesta de celebración. Feliz.
2: No.
3: La tía Katis Joplin es la primera.
0: Sí.
2: Uy, ¿cómo
3: usted
2: fuera?
0: Yo
2: sería como
0: usted y yo coincidimos en esa respuesta.
3: Sí, señor, sí, totalmente de acuerdo.
2: No,
3: sí.
2: Yo iba a decir Lucho.
1: Y yo, ¿por qué? Sí. Yo pensé primero en Lucho, pero yo dije, no, Lucho se controla mucho.
2: Sí, es como que... aferrado a la vida.
1: Sí, porque okay, él consume cosas, pero no,
0: sí,
1: para matarse,
0: natural.
1: No para matarse.
0: Sí,
3: yo lo que consumo son compotas para la cabeza.
1: Sí, ¿sabes? Se derrite una neurona y se queda.
3: Compoticas.
1: Pero sí, Catalina, yo sí, creo que en un exceso de medicamentos.
0: Uy, no, Cata,
1: no lo había pensado.
0: Lo de Cata, nosotros componiendo una canción, les digo una cosa, componiendo una canción o saliendo de gira.
1: Sí.
0: Y Cata saca ese pastillero.
1: Sí. Ya, o sea, nosotros de gira diciendo vamos a ir a España. Y ella, ay, qué bueno, sí, para ver al Vasco da Gama. Y ahí entonces ya.
2: Me odio mucho.
3: Vamos para España a un toque. ¡Ay, vamos! Cata. Y ese diccionario de francés.
0: Qué rico una caipirilla.
3: Sí. Ay, vamos a España ahí para tomar una foto ahí con la muralla china. Pero sí,
0: bueno.
3: Sabemos que los titulares de prensa dirán, luego de un ataque de risa en medio de su primer concierto.
2: Y un bajonazo, el bajonazo.
0: Lo que parecía felicidad era un disfraz y luego la encontramos así. Pero va a ser como muy en latina.
1: ¿Cómo sería la muerte de Cata?
0: Con una mano así fuera de latina, así.
3: Nos va a dar tan duro en la banda que vamos a hacer una canción que se llame El vómito de Cata.
2: Ay, no.
0: Murió de bailar tanto.
2: Pero así que tenga como diamantes en los dedos y todo. O sea, que sea así.
1: Sí,
2: drogas, pero joyas, ¿no? Cosas caras.
1: Sí. Yo creo que la foto sería así hecha en la cama. Sí, así tirada en la cama de este.
0: Se ahogó con un bolso Louis Vuitton.
2: Sí, exacto.
0: No respirar más.
2: Sí, una cosa.
0: Con unas medias Balenciaga.
2: Sí. Así. Luego las venden porque como no es Balenciaga.
1: Eso, y con un cinturón en el cuello. Que uno dice, uy, pero, sí,
0: Gucci.
1: ¿Qué hizo?
0: Un cinturón
1: pero,
0: Gucci para que le quedara más haciendo.
2: Sí, o sea,
3: con un
2: sí,
3: cinturón en el cuello y una sonrisa
2: marquero.
3: En la cara.
2: Sí. Todo muy marquero.
3: Sí. O sea, para que sea una muerte glamurosa.
2: Sí, total.
3: Porque eso sin marca no hay glamour.
2: Sí, que hagan tutoriales de mis uñas cuando morí. O sea, que él tome foto de mis uñas.
3: ¿Tú quieres quedar con las uñas de Cata?
2: Exacto. Que se vuelva tendencia.
3: Que se llamen las uñas póstumas.
0: Eso. Y tiene que haber fotos en blanco y negro del lugar del suceso. O sea, como que hay fotos de. Hay gotitas así de sangre en la.
3: Pero saben que tiene que ser en el cuarto de un hotel.
1: Sí, en un hotel glamuroso.
2: Sí, una cosa así bien. A mí me gustaría.
0: Se me ocurre uno famoso.
3: ¿Como cuál?
1: Macho. Lo recuerda a Taylor.
3: Pero ¿por qué me censuran a Pacho?
2: No, que después la gente nos da re duro.
3: Ah, pero el man se estaba dando duro y nadie le dijo nada.
2: No, que bueno, vamos con la peluquear, comentar.
1: Uno ahí en ese cuarto viendo el cuerpo y dice, y vea, toda esta ropa era de la hermana.
3: Uy, pero tenía ropa. No, solo era de ella.
0: Levantándola con una pinza y metiéndola en una Ziploc.
2: Sí.
0: Aquí está un poco la prueba de lo que pudo haber sucedido y la gente, pero está muy...
2: Mi labial, o sea, el maquillaje que encontré no usado, no lo subasten, pónganlo en un museo. Sí,
0: okay.
2: No lo subasten.
0: Bien.
2: Sí, sí. No quiero que nadie haga dinero con mi imagen.
3: ¿Qué?
2: Nadie.
3: No, subastamos ese neceser, esa caja de herramientas suya y pagamos el entierro porque es caro. No, antes colabore.
2: No, antes colabore,
3: madre.
2: No, mi maquillaje, si muero mi maquillaje no lo puede tocar nadie.
0: Nadie.
2: De una vez les digo.
0: Y tiene que decirnos también cómo le gustaría el maquillaje de difunta, porque como eso es un maquillaje especial.
2: Me gustaría así un smokey eye. O sea, como delineador negro así.
3: Regado. O sea, como Ozzy.
2: Regado, como Ozzy, pero con escarcha. Pero la tengo muy clara. No, pero creo que tengo más ganas de morir.
3: ¿Se dieron cuenta que no estábamos equivocados,
0: Pachito? Visualiza muy bien su muerte, ¿no? Sí. Visualiza, sí, no el futuro, sino su muerte. Sí. La visualiza muy bien.
2: Como muy clara, sí, de verdad. Bien.
3: ¿Tienes obras póstumas para publicar cuando, digamos?
2: Tengo un documento, sí, en Word.
1: En Paint.
3: ¿Qué se llama?
2: Con las cosas que quiero que se publiquen después de mi muerte.
3: Okay, qué bien.
2: Sí.
3: Qué chimba. Un álbum, un libro de poemas.
2: Sí, sí, sí.
3: Poemas a mis uñas tristes. Por decir, por decir.
2: O sea, uñas poemas. Tienen que estar impecables.
0: Poema al Celta de Vigo.
2: Acróstico.
1: Pero Cata, ahí dice Vasco da Gama, la misma mierda.
0: ¿Quién va? ¿Quién va de carta ahora?
1: Pacho, muestre la suya.
2: Es que ya
0: Paulita se encargó de ayudarme a sacar mis cartas. Sí. ¿Cuál quieren? ¿La rosa o una negra?
1: La que usted diga, Pacho. La que
3: la
1: usted
3: rosa
1: diga.
3: Que siempre son como picantes.
1: Ella la pone. bueno, listo.
0: Vamos con la rosa.
1: Son horny.
2: Son calientes.
0: Esta es la que
2: cachondas.
0: Me ha salido.
1: A ver.
0: Un poquito. Aquí
2: son
0: está.
2: Son guaches.
0: Mi tarjeta
2: son guarras.
0: Rosa que me a ha ver, salido. Sí. Para que juntos la miremos. Dice lo siguiente. De ahora en más, dice así, de ahora en más, siempre que tengas un... Pues no sé, no puedo decir la palabra.
1: Happy ending.
2: Final feliz. No.
0: Sí. Ok, bueno, un happy ending.
3: Sí. Un pega el culo al techo.
0: Vas a ver la cara de uno de nosotros. Ojalá que no sea la de...
2: Oh, my gosh.
3: Ay, por amor a Jesucristo, que no sea la de Pacho. Por favor.
1: De Pacho,
3: favor.
1: Pacho cachateando.
2: No, es que no sea Pacho, la de Pacho.
3: De Pacho haciendo el baile del Pacho.
2: Bailo.
1: Bailo Cardona.
3: Oye, Bailo.
0: No, pero díganos, alguien que le haga algo de verdad. Alguien que la resetee.
1: Alguien que de verdad ya la desviva. De verdad, o sea.
3: Alguien ya.
1: Hagámoslo de la tarjeta, de verdad.
3: Háganle control al suprimir.
2: O sea, ay, qué pena, Pacho.
0: Sí.
2: Pacho.
1: Bailo de Vigo. Bailo de Gama.
2: No puedo entender.
0: Que tengas un happy ending, vas a ver la cara de uno de nosotros. Ojalá que no sea, dicen ustedes, la de Pacho.
3: Yo.
2: No sea la de Pacho, porque uno después, hablando, hay cosas del programa.
1: Porque después uno se enamora y viene.
2: Y uno enamorado del jefe.
3: Eso
2: no lo recomiendo.
1: No llegando acá, Pachito.
2: No antojen.
0: El productor.
1: Es que Pacho es efectivo.
0: ¿Cómo dormiste?
3: No, uno ahí, su happy ending y después, amor, ¿y por qué estás llorando? No lo entendería.
2: No puede ser Pacho. No,
1: es que Pacho es tiro fijo.
2: Mucho.
1: No, yo después uno acá yo embarazado respeto. De Pacho.
0: Porque ahí sí no dicen ahí no sí. Antojen.

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2: Ya somos 90.100 suscriptores.

0: Ya, amigos.
1: Estaba cachaqueando.
2: ¿Y ese cachaquín suyo qué?
3: El cachaquín hecho.
2: ¿Qué? ¿Qué? ¿Y ese cachaquín suyo qué?
0: ¿Qué está haciendo?
2: ¿Y ese cachaquín suyo qué?
3: Ay, profanando el micrófono.
0: No.
2: Estaba jugando Star Wars con el micrófono.
3: Profanando el micrófono.
2: Oye, profanando el micrófono.
1: Oye, en cualquier hueco es trinchera.
0: 90.100 suscriptores del canal de Radioactiva Colombia. Un abrazo, gracias.
3: Suscríbete
0: a todos los que se han sumado recientemente al canal de YouTube, porque no solamente es ver, sino suscribirse, estar ahí. ¿Qué le pasa a este tipo?
3: Es realmente precario, la verdad.
0: No, pero precario. No, o sea,
2: me asusta porque en cualquier cosa, pues aquí el que sale salpicado soy yo.
0: O sea, ¿cómo hizo para casarse? Uno se pregunta eso. ¿Cómo hizo?
1: Ay, no, y es que hoy vengo enfermo, entonces.
2: Está cansón, no. está mamón.
1: No filtro mucho.
2: No filtra mucho porque todo lo está devolviendo.
4: Sí, es cierto.
5: Literal. Saludamos a la comunidad del gallo que se está uniendo a nuestro canal, dándole muchas gracias a la gente que se saca la mano de los cuquitos para darle suscribir.
3: Qué porquería.
0: La vez pasada se hizo viral un video de una chica en Colombia que estaba por allá en un evento y el video es lo que dice Lucho, se sacaba la mano. Y lo que pasa es que sacaba la mano y luego...
2: ¿Se periqueaba los dedos?
3: Ay, no.
2: Pues como tienen que ser.
0: Pero para medir el pH.
2: Con las costumbres.
3: Por favor.
2: ¿Qué dijo Pacho?
3: Pero...
2: ¿Qué? ¿Qué dijo?
3: Es ingeniero.
1: ¿Y lo invitó, hijo? ¿Invitó?
2: ¿Qué? ¿Yo? Diga lo que dijo. Diga.
0: ¿Cómo dije eso, productor? Diga, yo no dije nunca eso.
1: Invitó,
0: yo dije gol de Santa Fe.
1: ¿Qué dijo? Y que los dedos arrugados, ¿qué dijo?
3: ¡Ay, no más!
0: ¿Qué dije? No, yo nunca dije eso, cuidado.
1: No, ya, porque llega hasta allá, no hay necesidad.
0: No, yo no dije nada de eso, no. No, Lucho, ¿usted sabe qué?
2: No, él no dijo eso, dijo algo mucho peor.
1: ¿Que tres goles como Santa Fe?
0: No. No, que había hecho eso y que se viralizó en Colombia porque sí, pues... Olió los dedos, pero...
2: No, pero
0: ya Lucho dijo que se ha periqueado, que me iré...
2: No,
0: yo no dije
2: yo
0: nada.
2: Yo lo utilicé solamente para que ustedes supieran cuál fue la acción que hice.
0: Pero yo aprovecho para preguntar, porque me causó mucha curiosidad. Si eso es normal, ¿es normal eso, Cata? No lo sé, ¿es normal o por lo tanto?
2: ¿Qué?
0: Eso que hizo la chica y que se volvió.
3: Pues no, en público no sé, en la privacidad no.
0: Ah, ya.
3: Eso en público que
0: bueno,
3: ve.
0: Bueno, pero eso fue en público que.
1: Sí. No, eso en público no. Eso en público.
2: ¿Qué estás haciendo, campeón?
3: Van a bajar el envío por
2: campeón,
3: su culpa.
2: Champion.
0: Productor, que esto lo ven familias. Sí, bueno, deberían.
2: Si esto lo ven familias, hay que hablar con esas familias.
3: Las pocas que quedan funcionales.
0: Esto lo ven familias que se están destruyendo por dentro, espere. Y usted.
3: Sí,
0: y usted
3: familias que están juntos por los niños, de verdad.
2: No. Eso. Sí.
1: Para no generar trauma.
3: Sí.
0: No, y este productor sale con esos bailes. Qué triste.
2: El cachaquín de Champion me parece un cachaquín.
0: Pero no, el de él no es cachaquín porque él es boyaquín. Él es boyaquín.
2: Ay, es un boyaquín.
0: Y realmente es un santanderianín.
1: Sí, en el fondo raíces.
3: Es como las aguas del Chao. Son de Jamaica, saben a piña, pero parecen de limón.
0: Uy, qué buena descripción. No le van a hacer memes con eso. No.
2: Oye, ¿tú con quién trabajas? No, con Cata Bernal y con las aguas del Chao.
3: Como diría Pacho, un espino.
0: No, pero... Por favor. Pero ya somos bastantes, así que un abrazo para la comunidad del gallo de Radioactiva. No olviden que la maratón llegará 18 y 19 de septiembre.
1: Sí,
0: ahí vamos a tener invitados, regalos, el gallo de Radioactiva en pleno y durante varias horas también para acompañarlo a usted mientras está haciendo por ahí sus cosillas y demás.
1: Mi perro.
0: Pues para eso es, así que suscríbase al canal. ¿Qué?
1: Mi doc. Y el cierre que ya lo anunciamos también.
0: ¿Sí?
1: 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Ay. 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
2: Allá toca llegar desde tempranito, ¿no?
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2: Yes.
0: Para que caigan por allá y parchen con el gallo de Radioactiva.
1: Anótelo, que es que usted se le olvida.
0: Septiembre ya.
1: Anótelo.
0: Las bandas, ¿hay bandas invitadas?
1: Sí, señor.
0: Deme las bandas.
1: ¿Ya de una vez?
6: No, espere.
1: Ustedes dirán.
6: Aguante el poco.
1: Ustedes dirán. ¿Qué? Eso es concierto gratis.
6: Aunque si Pacho dice.
0: ¿Y qué pasa?
1: Eso es buen combo allá, ¿eh?
6: O sea, ¿usted no quiere decir es para que no se llene de gente? ¿Para cogerlos por sorpresa?
1: No. Yo solo por cumplir con los tiempos de publicaciones y esas cosas.
6: Ah, ok. Ay,
1: sí.
6: No. Pero pues si Pachito ya dice que...
1: Francisco Oja.
6: Ya podemos
0: decir... Deme una pista.
6: Ya podemos decir nombres de bandas, digamos. Ya podemos
3: no, decir, vienen desde Nueva banda. York directo.
6: Ah, sí, los Tupamaros estaban tocando en Nueva York.
3: Ellos vienen...
0: ¿A CDC?
1: De Nueva York directamente, sí, eso. Eso es.
0: Ok.
1: Claro, en un pequeño bar ahí llamado Times Square, una cosa así.
6: Una fondita que se llama el Madison Square Garden.
3: Hay un caso Taylor.
1: Eso.
0: 19 de septiembre en Plaza Central será el cierre de la Maratón del Gallo. Ahí nos vemos para pachar, para disfrutar, para compartir, para vernos las caras.
1: Sí.
0: Y bueno, para recordar grandes épocas y momentos con los seguidores del Gallo de Radioactiva. Nueva música. Esta canción le trae recuerdos a Lucho, porque cuando The Mills vino con René, con la cantante mexicana, de visita al Gallo de Radioactiva,
6: dueña de una voz preciosísima,
0: Jeteó Lucho más que con la de los 40.
6: Suspiré.
1: Sí.
0: Sigo buscando.
6: Sigo buscando
0: la canción de Lucho, la eterna canción de
6: Sigo
0: Lucho.
6: Buscando. The Mills, René y Lucho.

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1: Aquí vamos, aquí seguimos en el gallo de Radioactiva en esta mañana. Ya jueves, ya huele, ya huele.
2: Ya se nos viene encima.
1: Ay, no más, jueves, ¿ah?
3: Por
4: igual este mes no tiene festivos, entonces aprovechen el descanso, ¿yo?
1: Ay, ¿verdad?
4: Aprovechen el
3: ¿Y en octubre el festivo es cuándo?
4: Hasta el 12 de octubre.
3: Ah, bueno.
4: Entonces son siempre como 6 semanas sin mirar atrás.
1: Claro, claro, claro, claro.
3: 6 semanas gringas. Ya no hay, hay como 2 festivos al año.
4: Ah, yo pensé, ¿por qué? Iba a decir otra cosa.
1: ¿Qué iba a decir?
3: Díganlo, ¿no? Díganlo y cancélese de una vez el contrato.
4: ¿Qué? ¿La visa?
3: la visa.
4: ¿Qué visa?
3: O sea, pero no, pero el chon tiene visa.
4: No, yo no tengo ni, nah, no, ni ganas de ir por allá.
1: No. ¿En serio?
3: Ah. Chévere, Nueva York es chévere.
1: Sí, Cata.
4: Debe ser.
1: Cata, señor, le quería preguntar una cosa porque vi ayer fue noticia esa tragedia del tecladista de Camilo VII de la banda mexicana.
3: Sí.
1: Pero es una tragedia, eso es terrible, o sea, lo asesinaron a él y a la familia y a la señora que les ayudaba también en la casa. O sea,
3: a la mascota.
1: Esto fue una locura, ¿ah?
3: Sí. La banda mexicana Camilo VII, que ya también dedicó unas palabras a través de sus redes sociales.
1: Sí.
3: Por el asesinato de Jonathan Meléndez, quien era tecladista.
1: Jonás.
3: También, sí. Y también miembro fundador de la banda.
1: Sí, sí, sí, sí, sí.
3: Es un caso terrible porque es realmente muy violento. Él al parecer se iba a encontrar con una persona. Esto es lo que se especula y lo que se ha hablado en redes sociales. Igual hay que esperar pues a que haya información un poco más certera, pero digamos que a grandes rasgos es que una persona llegó a su casa, él no estaba, pues él se iba a encontrar y como que él le dijo a un amigo, me voy a encontrar con ya sabes quién, si no aparezco en la noche, llama a la policía.
1: ¿Qué? ¿Ah, sí?
3: Entonces, la policía va a su penthouse porque el amigo llama a la policía y dice, no sé de este man desde estas horas.
1: Exacto.
3: Me dijo eso. Se iba a encontrar con esta persona. Entonces, esta persona llega, en la casa no está Jonathan.
1: Ajá.
3: Está su esposa embarazada de 5 meses.
1: Sí.
3: Su hija de 3 años. La persona, no sé qué si les colaboraba con servicios generales, niñera, en fin, una persona que les ayudaba.
1: Sí.
3: Y su hijito de 6 años. El personaje entra y afuera lo espera un conductor, entra, los amordaza, los mata a todos y pide que amarren el perrito, que para que no ladre. Estos son testimonios que han publicado en redes sociales. Mata al perrito y el niño se salva porque se mete como debajo de las cobijas o debajo de la cama, no sé exactamente. Luego llega Jonathan a su casa, tiene como una pelea con este señor, como una discusión, y dicen que él llama a su familia y cuando se da cuenta de que no está nadie, este señor lo amordaza y le dispara y lo mata
1: en el sofá. Es una cosa, es terrible, eso tiene conmocionado pues a México. Porque obviamente pues se especula mucho, ¿no? Cuando no hay información certera por ahora de la fiscalía y demás, lo poco que se ha dicho. Y lo que pues sí, digamos, se ha dado es la reacción de muchos músicos mexicanos. Por ejemplo, Daniel Gutiérrez de La Gusana Ciega dijo en sus redes sociales, qué gran fortuna conocerte, compartir la música y el escenario contigo, hablando obviamente de Jonás, que fue asesinado también. Pero el hecho es terrible, o sea, la esposa, además estaba embarazada la esposa.
4: No, es muy triste.
1: Hay un niño, una niña, si no estoy mal, de 3 años. Se salva un niño de 6 años, no sé, no sabemos cómo, pero milagrosamente. La señora que les ayuda en casa, también asesinada. El músico Jonás, también asesinado, o sea, es una cosa, pero creo que ya hay detenidos. Eso es lo que creo que.
4: Pero ¿y es que tenían negocios de qué o qué?
3: No, dice que había negocios, dice que había como que había una deuda de 300,000 pesos mexicanos. O sea, estas son cosas que se dicen muy a la ligera.
4: Conjeturas,
3: detalles
4: así
3: que se están revelando muy a la ligera. O sea, esto que les acabo de contar es un poco de lo que se habla en redes sociales de lo que pasó.
1: Sí.
3: Ya agarraron a la persona con la que él se encuentra porque aparecen las cámaras de seguridad del ingreso. Identificaron el carro en el que estaba y lo encuentran con su conductor.
1: Okay.
3: El conductor dice que él solo sabía que le iba a cobrar una plata que él no sabía que pues iba a cometer semejante
4: atrocidad. Sí.
3: Y pues ya eso quedará en manos de la policía en México y bueno, de las entidades que investiguen, porque pues es una cosa realmente trágica, siniestra. Él tenía como propiedades, negocios, propiedades que alquilaban Airbnb. Bueno, no hay nada muy certero en este momento, hay como unos indicios, pero lo que sí pues se ve es que es una relación con alguien muy peligroso, porque pues
4: ya para haber avisado a un amigo, si me va a ver con este man,
3: si eso es verdad, es una cosa que ya, digamos, de pronto él ya, él sabía
1: muy
3: que no
1: fuerte.
3: Estaba con una persona
1: muy fuerte, o sea, es una cosa terrible. O sea, normalmente uno ve en las noticias, en las historias, que cuando hay un ajuste de cuenta, llamémoslo así,

0: Yo voy a México, tú nos recibes, yo te recibo, producimos, hacemos, cantamos, sí, componemos. Entonces son bandas como muy cercanas. Y ay, sí, son muy cercanos a Televid. Pero la verdad es que lo he dejado uno sin palabras. Eso
1: no, ocurre. Pues qué.
0: O sea, no. Terrible, terrible, terrible, terrible.
1: Durísimo. Bueno, pues para los que no saben, fue o era más bien el tecladista de la banda Camilo VII de México, Jonathan Meléndez, el de la tragedia y toda su familia, y pues sacaron un comunicado, como decía Cata, en las redes oficiales de la banda,
2: sí,
1: pues mostrando obviamente su sentido pésame y pues obviamente hablando acerca de esto, pero pues es una tragedia que es de esos casos que uno dice no puedo creer estas vainas y pasó. Pasó en México.
2: Sí.
1: Duro. Fuerte, oye.
2: Doloroso. De loco, ¿eh?
1: No fue en Ciudad de México, ¿verdad? Eso fue como en otro lado, no, si no estoy mal.
0: No, eso no fue en Ciudad de México.
1: Ah, mira, aquí, domicilio de Atizapán, de Zaragoza. Dentro de Zona Esmeralda, un fraccionamiento conocido como Grand Beauty. Bueno.
0: No, ahí terrible.
2: Ay,
0: demasiado impresionante eso. Terrible, bueno, terrible,
1: terrible. Complicado. Ahí estaremos como mirando qué más sale de esto y demás. Por ahora mejor nos quedamos con cosas más agradables como las aguas frescas del productor que ya le hicieron un meme.
2: Ya, no. Ya. De verdad. Papá, ya.
1: Gracias.
2: Es que de verdad usted, ya empezaron con eso.
3: Es que usted no sabe con quién se está metiendo. Gente muy rápida.
1: Qué va. Gente rápida,
3: gente,
1: sí.
3: Gente muy concentrada.
1: No. Vamos, no sé si lo podamos mostrar, Lucho, porque la imagen que ustedes están a punto de ver en YouTube y en TikTok es lo que refleja al productor. Es, nació en Bucaramanga, se sí. crió en Boyacá.
2: Sí.
1: Y hoy vive en Bogotá.
2: Sí, señor, sí.
1: Entonces es lo que Cata decía.
2: Digamos que líder. Líder en Bogotá. Uy, hijo de madre.
1: Pero líder en Bogotá.
2: Háblame, aguas frescas.
0: No, pero Jamaica y Tamarinda. Sí, ustedes, sí. ¿Se acuerda que el chavo decía?
2: Sí.
0: De tamarindo
2: sí.
0: sabe limón, pero parece de piña.
3: Así como el champion del 8.
0: Sí.
3: El champion. Mejor conocido como el aguas frescas, claro.
1: Qué obra de arte, de verdad.
0: Sí, muy bueno.
3: Champion, yo le puedo pedir un favor, puedo hacer así, como eso.
2: ¿Hacer cómo?
3: Así, eso. Ay, sí.
1: Y estire la mano.
3: Eso.
0: Rateo, por favor.
2: No pierde la oportunidad,
0: eso,
2: ¿no?
0: Eso. No,
2: eso,
0: ni peor.
2: Oye, eso.
1: Hablando de eso, ¿a qué hora me dan las empanadas para el grupo El Parche?
2: No es sino que venga. Hay más videos si usted quiere, Pacho.
1: ¿Hay más?
2: Hay unos videos más que han enviado.
1: A ver.
2: Si quieren que analicemos oficinas, parches,
1: vamos
2: amigos.
1: A ver.
2: Vea lo
1: ver.
2: Que han enviado por acá.
1: A ver, ¿qué han enviado? ¿Qué han enviado a Radioactivo? Okay.
4: Aquí en Transformer Colombiano, trabajando con Radioactivo. ¿Cierto, Bumbody?
2: ¿Vea?
0: ¿Qué es eso?
2: Con Bumblebee.
0: Optimus Prime.
2: El señor director.
0: Ay, sí, se oye.
4: Aquí en Transforma el Colombiano trabajando con Radioactiva en YouTube. ¿Cierto, Bumblebee?
1: Vea. Qué buen video.
0: Falta Megan Fox.
1: Claro que a uno nomás de ahí se le puede dar empanadas. Al otro toca darle o gasolina o conectarlo.
2: Sí,
1: a la electricidad.
3: Yo estuve haciendo las cuentas y ahí se le puede dar empanadas a dos personas, al que graba y al señor director que dice corte.
1: Exacto.
2: Sí, pero ya suena corte.
3: Sí. Al otro hay que echarle su lubricante y ya.
2: Su engrasada.
3: Su engrasis.
2: Sí, también. Bueno. Pero son los parches que van enviando. Hay otro más, vea.
1: A ver, miremos este video que llega de seguidores del gallo.
2: Sí, a ver. A ver, ¿qué dice?
5: ¿Qué muchachos trabajando?
6: Yo les voy a presentar a mi
5: compañero de oficina. Claro.
6: Ay, señora Andrea, que no duerme en la casa a las 2.
2: Ay.
5: Esperamos las empanaditas.
2: Ay, espere, Pau, suena raro.
5: Bueno, aquí muchachos trabajando.
3: ¿Qué pasó?
1: Sería bueno que se pusieran de acuerdo, productor.
0: ¿Qué pasó?
2: Paula estalló en risa y dijo, ay, no sé.
3: Sí, Paula. No, mírala ahí.
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0: Vuelve a poner el otro. Es que empezó a sonar como uno y el
1: vuelve a entrar.
2: Mira, a ver, tranquila.
0: A ver.
3: Sí.
0: ¿Está sonando algo?
2: Solo oímos, no vemos.
4: ¿Pero qué es eso? ¿Qué es?
0: Eso es audio que me envía Pau de allá de sus videos. Sí.
1: ¿Qué estás haciendo, Paul? ¿Qué estás haciendo?
0: Dale.
2: Yo creo que ya en tres semanas aprende a manejar bien eso.
1: ¿Estás mirando cositas en modo incógnito?
0: Ya. Parece que ya. Espera, a ver si este.
2: A ver.
0: A ver, nosotros te seguimos cuando digas para ver los parches.
2: Tranquila, no se sienta presionada, Paula. Paula, tranquila, no se sienta presionada. Que no es para eso.
0: Bumblebee te cuida igual, sí.
2: Igual tampoco es que el trabajo dependa de lo que le esté saliendo ahorita. A ver,
0: muchachos. A ver, ahí no hay sonido. Pero no, vemos la imagen. Eso es como un. ¿Cómo se llama eso?
1: Un taller de confección.
0: Sí, eso.
3: Pero bueno, empanaditas. Bueno, aquí muchachos trabajando.
0: Creo que suena el audio de otro video.
1: Claro.
2: No, sí. No, ese porque tiene el micrófono en la boca.
0: Ah, bueno, bien. Listo.
3: Pero bueno, empanaditas.
0: A ver,
3: sí. Bueno, aquí muchachos trabajando.
4: Ya entendí.
0: Un taller, sí.
2: Esos no son los que hacen los uniformes para la selección de Haití, ¿eh?
3: Pero...
4: Puede ser.
1: Me gusta que hay dos categorías de videos.
0: Sí.
1: Estoy observando.
0: ¿Cuáles?
1: Categoría de video, todos estamos en el mismo barco.
0: Sí.
1: Y categoría de video. Mándeme la empanada a ver si mis compañeros me hablan, porfa.
0: Sí, como Caleto grabando.
2: El solitario.
1: Yo quiero ser amigo de esta gente.
0: Ahí en su maquinita.
1: Okay. Sí. Pero en cualquiera de los dos casos, ¿a ustedes cuál es el que más les ha gustado de los videos que hemos visto hasta ahorita?
0: El de la oficina que tenía como unos patos.
4: Sí,
1: ¿el de los pingüinos?
0: Sí.
2: Cierto. Para mí está entre ese y el de la oficina de Pereira.
0: Sí.
2: Esos dos.
1: Los de Pereira que grabaron hasta el compañero que no vino.
2: Pero si quieren, podemos hacer una cosa, si quieren.
0: ¿Qué pasa?
2: Podemos poner una encuesta en YouTube de cuál de los dos videos les ha gustado más, el de los que están en Pereira o de los que aparecieron ahí con el patico en la mano y demás. Y que la gente nos ayude a votar.
0: Bueno, me gusta.
2: Puede ser.
1: ¿No tenemos el trico?
0: Va. Hay un video más de un loquito, creo que hay Pau. Ese Pau, el de. Sí, señorita.
1: Ese. ¿Por qué dice loquito?
0: ¿Por
1: qué trata así a la gente?
0: Nunca. Sí.
1: ¿Por qué trata así a la gente?
0: A ver. A ver lo que pasa en el video de él.
5: ¡Qué muchachos!
0: Eso, con la calcomanía.
5: Oye, hermano, yo tengo un hambre y soy muchacho de servicio. Les voy a presentar a mis compañeros.
0: Muchacho de servicio.
5: La señora Andrea, que la dueña de la casa, las dos señoritas.
2: ¿Qué es lo que
5: es? Gordito, el hipopótamo, el señor Micos. Perdón, Micos. Aquí somos santafereños.
2: Ah, no,
5: ahorita me toca lavar loja. Me toca lavar el baño, recoger toda esta ropa.
0: ¡Ush!
5: Esa es la vida del muchacho de servicio. Yo le pongo 100,000 pesitos.
2: ¡Eso!
1: Oiga, estoy un poco preocupado porque yo no sé si alcance las empanadas para esos compañeros de trabajo.
2: Imagínese.
0: qué grande ese man. Qué grande.
2: Solo gerentes.
0: Dice que doña Andrea, la dueña de la casa.
2: Vamos a poner encuesta, ¿les parece? Ponemos encuesta los últimos minutos. En
4: eso.
2: YouTube.
0: Hágale.
2: Va. Vamos a montar encuesta. ¿Y nos quedamos entre esos dos primeros o quieren agregar este último? ¿Cómo lo ven ustedes?
0: No, los dos primeros que dijimos, yo creo.
2: Sí, ahorita sí los podemos recordar. Si los podemos recordar en un momento, productor, para que la gente los pueda pillar otra vez.
0: De una.
2: Y para que puedan votar entonces.
0: El video de Pereira y el video de la oficina
4: Paticos.
0: Que tenía Paticos.
4: De
0: Paticos. Que tenía un saco de radioactiva.
4: Así porque... lo ponemos en la encuesta. ¿Oficina con Paticos?
1: Oficina Pereira.
4: Oficina Pereira.
1: Sí, porque el... Este último, pues le regalamos los 100,000 pesos en un taxi y le hacemos un daño.
2: El último tiene un gusto impresionante.
0: No,
2: o sea,
0: mero loco.
2: El gerente que envió el video, o sea, se nota que obviamente.
0: Así es. Viven en un mundo de fantasía.
1: El gerente del hogar, sí.
0: Viven en Narnia.
1: Viven en Narnia, sí. Esos mismos son los que les llenan el estado.
2: En Narnia, pero con títulos internacionales. listo, entonces vamos a poner la encuesta para que participen en YouTube. Y en un momento les vamos a decir cuál es el parche de oficina que se lleva 100,000 pesos en empanadas que entrega el gallo de Radioactiva gracias a Millonarios.

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0: Aquí estamos, aquí seguimos en el Gallo de Radio Activa en esta mañana de jueves. Ya somos en YouTube 90.100 suscriptores. Ahí vamos, sudado pero bien, honrado. Así que un abrazo para la comunidad del Gallo de Radio Activa, no solamente para los que están viendo en YouTube a esta hora. Ya tenemos la encuesta ahí, ¿cierto, productor?
1: ¿Ya claro, está? Claro, la encuesta, ¿cuál?
0: ¿Cómo?
1: Yo no he mirado.
0: El video de las empanadas. Espera, a ver, voy a abrir aquí yo porque es que...
2: Ahí debe estar, hombre.
0: Productor también.
2: ¿Cómo se le olvida?
0: Ya estamos viendo acá. Eso. Ah, sí, ya está.
2: ¿Quién va ganando?
0: No, espere, no confíe en mí.
2: No lo hago, tranquilo.
0: Tranquilo, no confíe en mí. Bueno, he visto comentarios de la gente que está votando por el parche de la oficina de los patos. Y otros votan aquí en sus comentarios. Estoy viendo que dicen que la oficina en Pereira. Son esas dos opciones. Pero no veo la encuesta. ¿Será que no la tenemos por ahí o qué?
3: Ruedan cabezas.
0: A ver si la podemos poner, hombre. Bueno,
3: sí, Pablita, no sé.
0: Ahí le damos tarea, productor. Le damos tareas para que se entretenga. Bueno, vengan acá a TikTok, vengan acá a YouTube, vengan por estos lados y demás. Tenemos invitados que llegan a parchar con nosotros al Gallo de Radio Activa. Están por acá de visita hoy nuestros amigos de Los Rebeldes. Amigos, ¿qué ha pasado? Qué gusto saludarlos, verlos por acá y demás. ¿Cómo están?
4: Bien, qué lindo estar acá de nuevo. Oye, qué linda cabina, oye.
0: Sí,
1: cada vez hay un upgrade acá.
0: Increíble. Esto cambió. Creo que la vez pasada a ustedes les tocó ir por ahí una cabina que era como prestada y demás.
4: Sí, era la de Bésame, ¿no?
0: Eso, de Bésame. Pero ahora como hicimos esta unión es Bésame el Gallo. Claro. Y ahora estamos en este nuevo estudio. ¿Qué tal? ¿Cómo les parece? ¿Cómo se sienten? A ver.
4: Pues que no, bien, ¿no?
0: Sí.
4: De talento, sí. Bien. De bien, talento están okay. Bien.
5: Así no esté la encuesta, re bien.
0: Bien.
6: Estamos aquí lavando dinero, pues, remodelando esto cada 8 días.
4: No, felicitación. Así a gusto, más gusto trabajar. A mí sí. No me tocó esto,
0: No.
4: Esto era una trinchera.
0: No, claro, sí, eran otros tiempos.
4: Un montón ya tener esto todo al revés.
0: No, pues imagínense, es que eran otras épocas, otros tiempos. Ahora todo es muy visual y demás. Bueno, ahí podemos verlos y compartir con ustedes también para que se unan los seguidores del Gallo de Radioactiva. Diego Sáenz, Gonzalo Pizarro, Diego Correa nos visitan hoy. Ellos son Los Revés, que de nombre de la banda sí tienen mucho, porque con el accidente de Diego Sáenz, pues... sí de uno en un revés.
3: Uy, ¿qué pasó? ¿Cómo así?
0: Claro.
4: Pasaron cositas, ¿sí?
0: ¿Qué sucedió?
4: Qué hola cagada, dice el chileno. No, pues, Pacho, ¿qué te digo? Después de 3 años de estar saltando de aviones, sí. 150 saltos, pues por ahí dicen que en algún momento va a pasar.
0: Tom Cruise era un patinchado ahí al lado de Diego.
4: No, ese man lleva como 5.000 saltos, ¿no? Esa es otra.
1: Sí.
4: Yo ahí detrás de Tom.
1: Ok, haciendo.
4: Exacto. Ahí. Y en el salto
7: 140. Acompáñame a ver esta triste historia.
4: Tal cual. Leti, creí que iban a poner el decatel de la berenjena.
3: No, sacan de contexto.
4: No, esos son otros aterrizajes. Pero bonitos.
0: Otros diferentes. Sí.
4: Entonces, había un pavimento. Hay 30.000 hectáreas de pasto para aterrizar. Que el campeón vio, él fue y vivió la experiencia.
0: Sí, el salto en paracaídas con usted.
4: Exactamente, el mismo avión y todo, sí. En el mismo vuelo. Pero entonces, ese día que me accidenté, le atiné justo al andencito de pavimento, el único que hay en medio de 30.000 hectáreas de pasto. ¡Pum! Le atiné ahí. En mi cabeza yo intenté caer en el pastico de más adelante y me concentré tanto en llegar a ese pasto que en el momento en el que ya me tocó frenar, pues no frené. Y pues afortunadamente fue el pie. Obviamente pues fue un accidente terrible. Me tienen que volver a operar y todo el cuento. Pero pues no fue la espalda, no fue el coxis, no fue la cara, no fue o algo peor, ¿no? Entonces, pues nada, es una victoria. Vamos a ver, vamos a ver. Tenemos el video. Tenemos el video del aterrizaje de Diego Sáenz, de cuando intentó, después de un salto en paracaídas, aterrizar en ese pasto verde que dice él, pero infortunadamente la cabeza se le fue para otro lado.
8: Sí.
4: Y uno lo ve ahí como, ay, pero ¿cómo no lo hizo? Pero otra, vaya uno haga eso, a ver si es que uno primero tiene las gónadas para hacerlo.
8: Es que...
4: Y la otra es para aterrizar donde es productora, es que eso es bravo.
6: Ah. Kevin, Pachito, en esa experiencia que tuvimos ahí cuando fui paracaidista por un día, yo sí vi... Yo sí.
8: No, estoy escuchando una risita burlona. Y la verdad es que Champion desde ese día es un paracaidista profesional.
6: No, ese día que fuimos, yo vi lo seguro que es todo, porque a estos manes los regañan por cualquier cosa, o sea, los que vayan allá a lanzarse y todo, eso es claro, como, venga, claro, a ver, ¿cómo tienen las correas, el cinturón, aquí, esto enganchado, no tiene, a calvazo y pague ponchera, y mejor dicho, sí, los tienen súper afinados. Entonces como que todo es muy controlado, pero pues hay situaciones como esa donde ya un aterrizaje, un viento, una distracción, alguna cosita, pues ahí puede pasar. Y preciso le pasó a Diego que ese día cuando fuimos a lanzarnos con Radioactiva, eran como las 9 de la mañana el lanzamiento.
4: Usted iba en guayabado, yo me acuerdo.
8: Iba borracho.
4: Usted iba borracho, sí.
8: Responsabilidad.
6: No.
4: La verdad, sí.
1: Bueno, es que en el también, auto ahí sabía un olor a alcohol.
6: Sí. Qué pena con Gonzalo que fue a recogerme y yo todo. Buena. Gonzo,
3: no, vamos. Estaba borracho.
1: Baleando, bueno.
4: No.
6: Sí, no, me recogieron McDonald's y yo, uy, qué bueno. Qué bueno que acá.
4: No.
8: Pero eso es la lección, lo de la distracción, porque le puede pasar a uno cruzando la calle, el semáforo. Yo de verdad, sí, poniéndome trascendental. La lección es, marica, hay que estar presente siempre, porque sí, ese día, o sea, el deporte no tiene la culpa. La culpa la tuve yo, me distraje y en un segundo de distracción pasó eso.
4: Tome. Vamos a ver el video. Lo tenemos por acá. No sé si Paulita lo tenga por ahí. Listo.
6: Video.
4: A ver, vamos a ver qué fue lo que pasó en este salto en paracaídas de Diego. A ver. Míralo, ahí viene, bien. Creo yo que bien. No sé, ahí ustedes me dirán, pues.
9: Este soy yo.
3: Cayendo en tus mentiras.
4: Ahí viene rápido.
8: Pra. No. Sí, y falta lo mejor del video, que ahí yo me miro como, ay, tengo un raspón.
4: Sí, usted
8: me raspé, no está grave y todavía no me
4: normal, da guerrero se levanta.
8: Viene.
4: ¡Pro!
3: ¡No!
4: Le queda colgando el pie.
8: A todos los duele y Cata se ríe. No, está pelado.
4: No,
8: me tiene muy asustado.
4: No, mire eso.
3: ¿Pero tú sentiste dolor en ese momento?
8: En ese momento no, yo no sentí, no, o sea, el tramacazo, la fractura no, pero pues sí me reventé el pie porque me llevé tibia, peroné, tobillo, fractura, o sea, el hueso se salió.
4: ¿Qué?
8: Por la piel, entonces empezó a
4: salir. Uy, no.
8: ¿Viste tu pedazo de hueso ahí diciendo, hola Diego, sentí tu hueso?
4: Sí.
3: ¿Qué? Uy, no, sí, eso está horrible, Diego. Sí.
4: Pero tengo una pregunta, Diego. Venía muy rápido. Es que la sensación que me da a mí el video, con todo el desconocimiento del mundo del paracaidismo, es que viene bajando muy rápido. ¿Es así? O sea, ¿la velocidad normal?
8: Sí, pues la velocidad es esa porque el paracaídas no tiene acelerador, tiene freno. O sea, el paracaídas es izquierda, derecha y frenar. Lo que pasó fue que, así como cuando uno va manejando y el copiloto va viendo el Waze y le avisa tarde a uno, marica, por esta, y una vez.
3: Sí.
8: Eso fue lo que me pasó a mí en el patrón de aterrizaje, me tocó acortarlo porque estaba distraído.
4: Ay,
8: y ya cuando me tocaba girar, no lo podía hacer porque se llama un giro bajo y puede ser peor porque el paracaídas se colapsa y se descuelga uno.
4: Ah,
8: eso es peor, eso es caerse de un cuarto piso.
1: Oye, y tú le dijiste, mira, grábame, mira lo que voy a hacer.
8: Ah, claro.
3: Oh, es que, ¡y la foto!
8: Quedó así de bien grabado porque además ese día estaba estrenando mi propio equipo. Ese fue mi
4: con
8: mi equipo. Y yo le dije a uno de los packers,
4: Grábeme, que
8: es para estrenar
4: el primer salto con mi equipo.
8: Hágale.
4: Claro.
8: Tenía amarrado los zapatos.
3: No puedo ver eso más.
4: Una pregunta, porque usted estaba haciendo muchos saltos en paracaídas para llegar, no sé si a un rango o cómo se le llama esto.
8: Sí.
4: Y ahora todos estos planes, porque tendrá que estar un tiempo fuera, ya lo está. Luego que viene, ¿eso se retoma, se abandona o cómo es eso? Pues Pacho, la verdad, si le soy sincero, es una decisión que no he tomado. En este momento no sé si quiero volver a saltar.
0: Okay.
4: Sobre todo cuando me dijeron que toca una segunda cirugía, porque pues la gravedad.
0: Madre.
4: O sea, en ese momento fue, sí, se fracturó, hay que operarlo. Pero gracias. Durante este mes, con más radiografías, unos tags,
6: sí, controles y vainas,
4: han salido más cosas que toca arreglar. Porque no fueron solo los huesos, articulaciones, cartílagos,
3: no,
4: tendones, tejidos nerviosos, todo en el pie me lo reventé todo.
0: Ándale.
4: Entonces,
1: tornillo en la cabeza.
4: Sí. Me faltaba un tornillo, pero se lo tomaron. Tengo 14 tornillos se pusieron.
0: ¿Y
6: no,
0: 14
6: no.
0: tornillos.
4: Y una platina que va como hasta la mitad de la pierna.
6: Ah, bueno. Hacer todo Diego Ferretería.
3: No, Diego, ¿qué es eso? ¿En qué momento te empiezas a dar cuenta de la gravedad del asunto? ¿Ahí caes? ¿Te ayudan? ¿En qué momento dices como, uy, esto no está tan rasponcito?
4: O sea, cuando me sentí el pie colgando, dije, esto es grave, pero no el nivel de gravedad. Yo me di cuenta de lo grave cuando me pasaron de la camilla en la que me llevaron a la clínica, o sea, la camilla de cielo, a la de la clínica de especialistas en Girardot. Ahí, ese fue mi punto más alto de dolor. O sea, yo le alcancé a decir a un enfermero, médica, máteme.
3: Duérmame.
4: Sí, no. O sea, haga algo porque yo siento que el cerebro Andale. Humano está hecho, uno va guardando información, o sea, uno se quema y ya uno sabe qué es quemarse.
6: Sí, ok. ¿Qué es?
4: Uno huele un perfume y ya uno registra. Ese dolor yo no lo tenía registrado en mi...
6: O sea,
4: no,
6: nada.
4: No,
6: qué
4: eso
6: dolor,
4: es de 1 a 10, 100. O sea,
0: uy, pero bueno,
3: Diego,
0: pero no es tan grave para un baterista...
4: No, grave.
0: Y ahora
1: que lo mandan mensajito después como, oye, me caí, pero estoy bien.
6: Bueno, sí, ¿y ustedes, Diego?
0: ¿Cómo fue
6: la banda a recibir la
0: noticia? Claro, claro.
9: Pues es que nos dijo que en un mes ya podía estar tocando. Entonces, ah, bueno, todo bien. Pero pues no.
4: Igual no es que hubiera muchos shows, ¿no?
0: Pero bueno, pero están arrancando, la gente los está empezando a conocer y demás. Y ahí pausar ensayos, pausarlo absolutamente todo. ¿O hay alguna forma de apoyo tecnológico que usted pueda tener para que eso no se detenga? ¿O qué han hecho?
4: Lo que hicimos fue, si ustedes han visto, por ejemplo, no sé, al baterista de Slipknot que toca con doble pedal.
0: Uh-huh. Sí.
4: Ese doble pedal, pues, tiene derecho e izquierdo. Yo, pues, me jodí del 100% de mi cuerpo, solamente el 25%. Entonces yo dije, bueno, con el otro 75% podemos meterle, podemos darle.
0: Claro.
4: Claro. Yo al comienzo...
6: Sí, al de Flepar.
4: No te... Exacto.
0: Sí, pero es que le falta es un Brasil.
6: Claro.
4: Pero yo noté algo de... No sé si de... Sí, pues inseguridad en Diego y Gonzalo, como, marica, ¿será?
3: No, pues
4: la única manera de saber es haciendo.
6: Es probando.
4: Y nos pusimos a ensayar y, marica, se puede.
6: Entonces, ¿y tú así, patemazo?
4: Así, bien, ahí le estamos bien, dando, sí. Sí.
1: Ya hemos ensayado varias veces.
4: Con el pie izquierdo. Sí. El bombo con el pie izquierdo.
1: Bueno.
6: Y para el hi-hat.
9: Se usan ¿también? Dos.
4: Se deja abierto y se pone
1: el otro pie izquierdo.
6: Ah, tan, listo. Ok, ajá. Ya entendí. Wow.
0: Ok, entonces sí se llaman los revés, ¿se dan cuenta? Sí se llaman los revés.
3: No, estoy amigos. Demasiado impactada, porque además vi una foto terrible.
6: No, acabamos de ver la foto.
1: Hay
6: una hardcore ver, y hay una más suave. Pau, si se puede, la más suave. Y ya
0: no, si sí, no, no, no, tampoco sea tan amarillista, productor.
1: Yo no he visto esa foto.
4: Pacho, ¿no ha visto eso?
1: ¿Cuál es?
4: ¿Hay una donde se ve el huesito?
3: Ay, no.
6: Hay una...
3: No fue la que vi.
6: La de qué, la de ese programa que había en MTV que era así de juegos extremos y fracturas y eso que mostraban todo. Hagamos eso.
3: No,
6: hagamos
3: eso. Bueno, sí,
6: supongo.
3: ¿Cuánto pagan?
9: Ya se podría hacer un video de eso.
4: Ese puede ser, sí. Sí. Es que había, pero
6: pongamos esa primero, en esta no se ve, se ve como
0: a ver,
3: parte
0: de
3: la cirugía, ¿no? Horrible. ¿Sí? No, ¿sí? La
0: no,
3: que
0: no.
6: Bueno, entonces prende la
0: página.
6: Prende la página. Prende la página.
3: La otra no.
6: Ponga esa, vea.
1: Esa es la de OnlyFans.
0: Uy, qué pedicure tan feo. Uy, jue madre, Diego.
3: Qué chaguala.
6: No, tienes tobillo.
3: Chaguala,
0: pucha.
4: Sí, por ahí fue donde metieron la mitad de la ferretería y la platina que va hasta la mitad de la pierna.
0: Sí. Ay, jue madre.
4: Parece así como un jamón serrano. Así estaba eso.
6: Antecitos de curar.
0: Una pata.
4: Sí, ahí no. Estaban todavía los puntos puestos. Ya me los quitaron. Pues entonces ahorita toca esperar a que todo eso sane para poder volver a abrir.
3: Pero te hicieron una cirugía ya.
4: Sí.
3: ¿Y cuánto duró la cirugía? ¿Cuántas horas?
4: Uno como cinco. Sí, es que eso es un...
6: Le hicieron quitar los piercing y todo, se nota.
4: Claro. Sí.
0: Y ahora
4: hacen un inventario y yo me anotan todos, weón. Son cinco piercing.
0: Perdón, ¿esa era la foto suave?
3: Esas son fotos
6: la suave.
2: No, la otra no creo que sea.
3: No, obvio no, pero la otra nos pueden penalizar
2: por
6: flachazo, flachazo y ya.
0: Obvio no, pero lo que quiero decir es que si esa era la suave, no me imagino la otra. O sea, yo no la he visto, pero tal vez no quiero verla.
6: Es que la otra, ahorita lo que vieron es ya cocido. La otra es antes claro. de...
2: Ya la vi, y la verdad ya
0: no
2: nos pueden estar viniendo ahí por estar...
0: No, yo creo que hasta ahí.
3: No, ponchen a Champion.
0: Sí. No, es que es el productor que es amarillista. Bueno, ahora les quiero preguntar también parte de la historia también a Diego Correa y a Gonzalo Pizarro. Bueno, y esto llega en un momento en el que ustedes con muchas ganas y demás de la banda y de todo lo que venía... Y después de eso, ¿qué? O sea, ¿qué piensan ustedes? ¿Qué dicen? ¿Cómo fue? ¿Cómo? Ah, pucha, se tiró este man el proyecto. ¿Qué pasó?
6: Claro, puta. Te huevón. No, mira, la verdad, nos ha pasado de todo. Incluso desde los días que decidimos hacer una banda, lo hablamos la última vez que estábamos aquí. Y sí, pues si no, nos ha pasado de todo. Y algo que decimos siempre es que vamos contra todo pronóstico. Entonces ya con eso, con esa claro. filosofía y ese pilar, estamos.
0: Sí,
6: y sacamos otra canción y estamos ensayando y vamos a tocar. Entonces estamos.
2: Sí, lo que dice en Instagram, no somos nuevos, solo llegamos tarde. Eso me gustó.
9: Toca estar unidos, sí, toca ser amigos. Igual al principio dijimos, no, pues invitemos otro man, pues porque no sabíamos la opción del twin. Pero dijo, no, bueno, yo puedo. Y después me vi el documental de Travis Barker y dije, marica, sí puede.
3: Si no puede, tiene que poder.
0: Sí puedo, Travis. Ya, claro.
6: Y les digo algo, el día que fuimos a lo del lanzamiento en paracaídas, que menos mal no pasó nada, y ese día que íbamos en el carro con Gonzo, él nos mostró parte de las canciones que ya tienen trabajadas, sí, como cuatro o cinco canciones, y no, ahí hay con qué seguir, eso sí les digo, hay mucho con qué seguir. Y en Radioactiva andamos ya también estrenando y todo, entonces...
0: Ya conocemos dos, conocemos Quiero Que Vengas, y hemos conocido recientemente Monstruo, pero me causa mucha curiosidad, ahorita si quieren la oímos para que la gente sepa, pero la letra, o sea, ¿existe ese monstruo del que hablan en la canción? Porque la verdad es que yo siento que hay una terapia ahí de decirle algo a alguien, pero no lo sé, lo pregunto.
6: Pues es que es eso, es una terapia porque todos en la vida, y tu querido oyente, piénsalo también, todos hemos tenido monstruos en la vida, hemos tenido el amigo Faltón, hemos tenido la exnovia o el exnovio que la cagó, que puso cachos, el socio que nos tumbó, el jefe que fue una mierda. Exacto.
0: Bueno, esa parte no entremos, Diego, porque...
6: Pacho fue mi primer jefe en el 2006.
2: No, mentira. ¿Cómo te trató ese monstruo?
6: No, increíble. Un nivel de exigencia alto, pero increíble. Eran otras épocas también.
1: Mira, la dos calladitos.
6: ¿Eh? En esa época no tomaba.
3: Ah, no, es que yo a Pacho no se las cobre.
6: Entonces esa letra arrancó como uniendo varias situaciones, como varias escenas con una persona, pero a medida que fuimos hablando de esos diferentes monstruos que nos suceden en la vida y que nos tocan en la vida por no saber poner límites también a veces, en la canción terminamos uniendo varias historias de los tres. O sea, varios monstruos, parejas, amigos faltones, gente chimba, gente paila.
0: Sí. Ok.
6: Que a todos nos ha pasado.
2: Sí, nos hemos estrellado alguna vez con una clase de esos malvivientes.
0: Exacto.
2: 70 zaponaditos.
6: Está buena, ¿eh?
2: Malvivientes.
0: O sea que es terapia completa esta canción llamada Monstruos, ¿no?
6: Sí.
1: Es un buen desahogo.
6: Monstruo. Exacto. Como cuando, por ejemplo, cuando la gente... Por ejemplo, ustedes, ay, que queremos una nueva cabina, tal, no sé qué, y los de aquí al lado, no, pues ustedes, ¿para qué es? ¿Ustedes, eso para qué? ¿Ustedes les va a ir mal? ¿Ustedes no? ¿Qué
1: echando
6: no?
1: La mala, echando la mala.
0: Exacto.
1: Sí.
0: La mala, ay, no, que echa la mala.
6: Exacto. Sí. Eso es para toda esa gente y a todos nos ha pasado.
1: Sí, siempre uno ha tenido el que de envidia no quiere, pues, que a uno le vaya bien, que no aterrice bien y esas cosas. Eso.
2: Se muere porque uno meta la pata.
0: Y pasa. Pero es cierto que también están diferentes ámbitos. Incluso el monstruo entonces podría estar a veces hasta dentro de la misma familia. Puede pasar.
3: Sí. Puede estar cerca.
6: Sí.
3: Uy.
6: ¿Gonz, te ha pasado? Te vi ahí como...
1: Sí, claro.
10: No, no.
6: Todos se quedaron callados. Sí.
0: Cuéntanos, Gonzo. Cuéntanos, Gonzo. Desahógate, sácalo de dentro de ti.
6: Bueno, a ver.
3: Cuando
6: Gonzalo se saca. ¿Sabes qué? Cuando entran mentiras en un tema importante y tratan de echarle la culpa al otro y cosas así, esos buenos son un monstruo.
0: Sí.
6: Eso sí, son un monstruo. Porque al final uno se hace el tonto ahí como, oye, no, pero es que no, la cosa es diferente. Entonces, y no. No, es que no quiero decir mucho, pero.
0: Ya, sí se le nota.
2: Sí, se puso, está sudando frío y todo. Sí,
0: no, pues
2: pero usted no hable mucho que esto tuvo, usted tuvo un socio, una paila también.
0: ¿Quién? Sí. ¿Quién?
2: Yo aquí en Bala.
0: No, mala gente.
3: No,
0: si quiere no den nombres.
10: Nosotros tenemos una
0: eso sí, destape
10: chévere y es ese tipo de socio que cree que como al principio hizo algo, después no hace nada y se reparte todo por igual, se va de viaje, no pasa nada, bueno, ese tipo de cosas.
2: Lo que llamamos un monstruo recostado.
10: Exacto.
2: Un monstruo irresponsable.
10: Además que uno igual siempre le enseñan. Sí, monstruo.
2: ¿Qué? ¿Qué? ¿Me decías?
10: ¿Me decías? No, siempre le dicen como marica, sea todo bien. Esas cosas pasan, pero hay veces que uno igual tiene que sacarlo y se quiere desquitar. O al menos decírselo en la cara, ¿no? Y allá uno siente una paz.
2: Sí, sacarlo.
0: Pero es que Diego, creo que Diego Sáenz decía algo importante hace un momento y es que a veces nos cuesta de verdad poner límites a las personas o porque también creemos que somos menos personas por no poner límites y eso muchas veces hace falta que la gente sepa realmente que hay límites que no puede pasar en todo, en las relaciones, en el trabajo, en muchos aspectos de la
3: gente,
0: vida.
3: La gente que no respeta los límites que uno pone es la gente que se está beneficiando de esa falta de límites.
6: Yo, por ejemplo.
2: Porque ya te devoraste ponerlo.
3: Exactamente. Sí.
6: Yo le voy a poner un límite a Diego que está a mi lado. Por favor, póngase de nuevo la chaqueta, que es que. O sea. ¿Qué? Usted se ve muy, muy hembro.
3: Uy, juepucha.
6: Y yo, ¿qué?
3: Es
6: y yo
3: al lado de farmear aura al lado.
0: ¿Qué? No, ¿cómo le va a hacer?
2: No, le farmearon aura.
3: Uy, no. Farmearon en la cara.
0: ¿Cómo le va a hacer? No, venga, no.
2: Quédese así, no sé. No.
3: Deja que así, que chupe champion.
0: Uy, no, productor, si se farmearon.
3: No, es una
6: palabra. Venga, sabe, pero
0: productor.
6: Pero ponen el más guapo al lado,
2: ¿verdad? Uy, no. Oye, no, pero yo lo que veo es que van como al mismo tatuador.
3: Pero, uy, champion, de verdad.
2: No te destruyeron
3: la tuya.
0: Hijo de madre, y sin hablar, o sea, lo hizo sin hablar, solo se fue quitando la chaqueta. Venga, productor, por lo menos acomódele la chaqueta, acomídese, colabórenle.
6: No, yo prefiero romperme una pierna, Pacho.
2: No, champion.
6: Vivir esta bajada de humildad así.
2: ¿Sabe qué, champion? Para que no se sienta mal, nosotros les trajimos desayuno con cerveza.
6: Sí. Desayunamos. Vea, Lucho.
2: Muestre.
6: Vea.
0: Ay, si hay birrita. Oye, hay birrita.
3: Escucha, no, es que me destruyó esta imagen, de verdad. Ponga,
0: Pablo. A ver, vamos a ver. No.
3: Mi expectativa versus realidad.
0: Lo que pides y lo que te llega.
2: Uy, no. Mi perro caramelo y mi golden retriever.
3: De criadero.
2: Maldita mi perro caramelo.
6: Claro. Maldita sea. No, déjenme, yo me hago en la cámara con Cata.
2: No, okay, también. Okay. Pero
0: no, también.
2: Ahora se la cagó a ella y de blanco. Déjenme, yo me hago
3: ahora
2: al lado de Cata.
3: Ahora me farmeó, ahora a mí no.
0: Es que me estoy dando cuenta que es que el productor, si analizamos bien, sí. no cuadra ninguna de las cámaras. Si se pilla.
6: Afuera.
0: O sea. Si se pillan, ahí pues obviamente terrible. Miren lo que está pasando, ya ustedes ya se dieron cuenta.
2: Sí, que se ve
0: fatal. Fatal. O sea,
2: tal, párate así, eso. Mirándole el bonito.
0: El artista y el community.
6: Ey, se tira. Ey, no.
3: No, no, no, no.
6: ¿Cómo
3: no,
6: le
3: no,
6: van a decir community a Dieguito, hombre? No, también.
3: Eso sí estuvo muy perro, de verdad.
0: Ay, qué grande.
6: A ver,
0: venga, bueno. Estamos armando un parche grande, aprovechando la oportunidad que vienen a visitarnos por acá. Viene la Maratón del Gallo de Radioactiva, que es 18 y 19 de octubre.
6: Sí,
0: de octubre. Yo sé, obviamente.
6: Qué buenos recuerdos.
3: De octubre,
2: ah, bueno.
6: Chao, nos vemos.
3: Nos vemos.
4: si es en octubre no puedo porque ahí estoy recién operado otra vez. Aguántelo, aguántelo.
3: Ah, no, adelante, Pacho.
0: Claro, les una invitación, pero es que no sé si médicamente se pueda o no, pero si ustedes se unen, quisiéramos también invitarlos a la clausura de la Maratón del Gallo. Que vamos a tener el 19 de septiembre en Plaza Central.
6: Pero no sé. Me azaró, mano.
0: Pero sí les da, gracias, o sea, lo pregunto porque no sé si Diego pueda tocar o buscamos baterista.
6: Vea, Pacho, mi vida ha sido un eterno reto. Uy, no. Uy, escucha. Escucha esto, Pirri.
4: La vida es de retos, Pirri.
6: Pirri también fue paracaidista.
3: Sí,
6: pero ese arrumbó, no se lesionó.
3: Lo siguió, pero ese siguió. También se ha dado
6: sí,
3: re duro.
6: Sí, pero se ha dado duro, no.
3: Sí.
0: Salud. Pero marchamos entonces, firmes 19.
6: ¿Pero qué? Para tocar.
0: Sí, para tocar en la maratón también, como una de las bandas invitadas que vamos a tener. ¿Pueden? ¿Tienen tiempo o ese día que?
9: Claro.
0: ¿O tienen ahí?
3: Sáquelo el tiempo.
1: O sea, pues aquí o sea, estamos de cariño, plata no hay.
6: 3 de septiembre.
0: ¿Para qué?
1: De cariño, pues.
6: No, pero pongan el sonido al menos, güey. ¿No?
0: Para que la gente vea en imagen real
1: algo levantamos
0: en la comparación de estos dos, pues de Diego Correa y el productor, ¿no? O sea, la gente, imagínense si en cámara es impactante.
6: Pero además, Diego, yo creo que usted es consciente de lo pinta que es, güey. Yo creo que si le ponemos una valletilla a Champion en el cuello. Vende almuerzos.
3: No, toca ponerlo en adopción.
6: Claro, Diego se ve rock. Y Champion parece que uno lo hubiera sacado a la ciclovía.
3: Ay, pobrecito.
6: No. Pobrecito, Diego.
3: Pero es que a todos nos ha pasado.
6: No, si le ponemos una valletilla en el cuello, parece que fuera a bailarle el San Juanero.
0: Del grupo de danzas de Caracol Radio.
6: No, ya no quiero tanto que vayan. Ya no veo la cara que estás.

0: fácil, les dijeron de frente que no ponían plata y nosotros, ¡hágale eso, eso! Así.
1: Permítame un segundo porque tengo que...
0: A ver, vamos
1: a anunciar... Voy a anunciar una cosa rápido porque es que tenemos una encuesta en YouTube.
2: ¿Sí?
1: Una encuesta para que la gente votara por qué parche de oficina se iba a ganar 100,000 pesos en empanadas de los que enviaron el video.
2: Sí,
3: sí.
1: Y pusimos la encuesta en Radioactiva.
2: A ver, ¿qué dijeron?
1: La encuesta tiene hasta este momento, ya vamos a decir quién gana.
2: Okay.
1: Dice, ¿cuál equipo de oficina merece los 100,000 pesos en empanadas?
2: Sí.
1: Y está opción A, la oficina de los paticos. El video que nos enviaron, la opción B, la oficina de Pereira.
2: Uy, uy, uy, uy.
1: 61% de votos.
2: Ay, para, espere, es que le vamos a enviar 100,000 empanadas a una oficina. Oyentes,
1: una oficina.
2: Eso es un reto. Esto sí. Porque apostamos en el partido de anoche en el clásico Santa Fe Millonarios. Y bueno, perdió Millonarios, nos toca poner las empanadas. Vamos a ver en qué resulta.
1: Dígalo, venga. Espere, vuelva a decir lo que dijo, pero sin llorar. Espere, le paso este pañuelo, vuelva a decir las cosas.
2: Pero con baile, baile de pañuelo, baile de pañuelo. Señoras y señores, en el gallo. No puedo.
4: Diego,
2: no
4: puedo, así no puedo. Todo el día.
3: Pacho, tienes unos pañuelos ahí a la mano, sí. En el computador.
1: Sí, para mis amigos. Tengo para mis amigos.
2: Para pensar en mis amigos.
1: Para mis amigos. 60%. Atención, uy, acaba de cambiar. 294 votos.
2: Okay.
1: El 60%, la gran mayoría, por supuesto, dice que los 100,000 pesos en empanadas van para

0: Lo tenemos.
1: ¿Y 100 lucas en empanadas?
2: Nosotros trajimos 20.000 y vea ese bolsón.
0: Vea. A ver, muestre.
1: Trajeron el desayuno.
3: No, no lo hagan parar, hombre. ¿Por qué hacen parar al cojo? ¡Huevadre, respeten!
1: Cuidado, Diego. Ahí lo traes.
2: Estos son pasteles de yuca, pan de borra.
0: Uy, Dios lo bendiga.
4: ¿Qué le pasa?
0: Esos sí son invitados.
5: Me araño así.
4: Es patecumbia, no, la gente.
1: Les quiero contar algo del...
0: A ver.
1: De Monstruo.
0: ¿De Monstruo? Entonces,
1: no sé si han visto la portada que tenemos, la tenemos en YouTube, pero es una mezcla de nuestras tres caras.
0: Entonces,
2: o sea, si nos unen, sale un monstruo.
1: Claro.
0: ¡Ándale!
2: Entre los tres.
0: Hay que verlo.
1: Pusimos un video bien bonito ahí en YouTube.
0: Okay.
1: Y ahí está. Okay,
2: es un lyric video, no van a creer que le metimos otra vez la plata como el primero, no porque no hay presupuesto.
1: Pero fue todo en el paracaídas.
2: Tocó animar el muñeco que hicimos de los tres, lo animó Gonzalo, que se volvió.
0: ¿Ah, sí?
2: Él es el chico gadget de la banda.
0: Es que venga, Gonzalo, tengo una invitación para la maratón.
1: Dime.
0: Ya hablamos de animación y eso.
4: Ya que hablamos de animación y demás. No, perdón, que estaba hablando ahí, Diego, y lo interrumpí.
2: Les trajimos otro regalo.
1: Ah, ¿verdad?
6: Sí.
2: Vea, para
1: para
2: Champion.
1: Otras cosas.
2: Yo sí quiero. Para Cata.
3: ¿Qué?
2: Para Lucho.
6: Oye, qué hermosura, muchas gracias.
2: Ábralo.
6: Sí.
2: Esta es la mezcla de la cara de los tres.
1: A ver,
2: yo voy.
1: Vea, tenemos.
3: Unboxing.
2: Lucho.
0: ¿Cómo se llama?
2: Unboxing. Perdón.
4: Esa señorita Catalina ya lo está haciendo caso.
0: Están vendiendo dijes.
2: Los conseguimos en el centro.
6: Voy a pagar el video de quiero que digas.
1: Esto es un...
2: ¿Yo puedo destapar esto?
3: ¡Es explosivo! ¡Samo esto!
1: Nos envía...
2: Estas son cositas para por la noche, las dos.
1: Mira lo que mandaron.
0: Y este es el que está allá en la boca.
2: El otro. el de colores.
1: De colores.
2: Dulce explosivo. Es el que le está allá en la boca al otro y allá abajo a la.
0: ¡Wow!
2: ¿Esto
0: existe?
2: ¿Se puede?
3: Claro. ¿Cómo así?
2: Sí,
3: que yo
2: esto
3: me lo
2: comiera
3: en el recreo.
2: Bueno, Champion, hágale.
3: ¿Cómo así? A mí nadie me dijo eso.
2: Claro, yo sé que hasta ahora no se puede hablar tanto de eso, pero se siente rico.
6: No, yo... Yo sabía, del Big Vaporú, pero de esto no.
3: Bueno, otra vez
6: va
3: a ser echar, papito.
6: Ah, perdón.
2: Sí. Es como... Bueno, yo sabía de eso. Yo lo acompaño. Esos son como unos quipitos que explotan.
0: Gracias.

0: Gracias.
1: ¿Qué iba a decir?
2: Solo que esto te explota, digamos, en la cabeza.
1: También
2: te explota la cabeza.
3: Bueno, pues aprovechemos la visita de los revés y la confirmación entonces de esta invitación que les hemos hecho a la maratón.
2: Sí, toquemos.
3: Y preséntenos la nueva canción ustedes aquí en los micrófonos, en la pantalla, en YouTube, y que los estamos viendo y en TikTok.
2: Qué chico.
3: Así que adelante, que los queremos ver y oír en Radioactiva.
4: Este es un homenaje, a una reivindicación a todos que nos ha pasado, que esas personas nos han quedado mal, nos han tumbado, esos monstruos que tenemos en la vida. Por eso queremos que escuchen esta canción, Gons.
2: Esta canción es monstruo, que es para todos los ahueonados, weón, que
3: te cagaron en algún momento.
5: Nosotros somos los revés.
3: Eso.

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2: Son 120 mil pesos, señor. 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
1: Este es el Planeta Rock. Ya son las 10 de la mañana, 11 minutos. Y qué bacano que ustedes se reporten, que nos saluden, que nos cuenten dónde están y también que pidan canciones. Son las 10 de la mañana, 11 minutos. Recuerden que hoy tendremos el altavoz. Sí, el line-up. Nos van a revelar cuáles serán las bandas que estarán como invitadas al Festival Internacional Altavoz. Ya hay bandas nacionales listas, ¿cierto? Que estuvieron en Ciudad Altavoz, pasaron, pero hoy nos van a decir cuáles son esas bandas internacionales. ¿Ustedes qué creen? ¿Cuáles bandas podrían ser? Cuéntenos. Además, aprovechen para saludarnos a través del WhatsApp de Radioactiva, que es el 305-929-8277. ¿Quieren ir al parche en The Jungle este fin de semana? Va a estar el mismo Sebas haciendo un tributo a Nirvana. Tendremos el Nevermind y también el Unplugged en versión acústica. En The Jungle Burger tengo invitación doble con pola y todo. Entonces, si quieren ir, ya saben, repórtense al WhatsApp 305-929-8277. 10 de la mañana, 12 minutos, vamos a compartir con ustedes también esas notas de voz que llegan, esas notas de voz que nos envían y pues esos reportes de sintonía. Bacano que nos acompañen, porque es juernes, juernes de bares, y pues bacano que pidan canciones animaditas para que la gente se las oye. Un saludo muy especial para Laura Isabel, que está como siempre en la sintonía acompañándonos, la niña linda de la casa, Laurita. Gracias, mi amor, por los saludos siempre. Ahí está firme con la emisora. Y pues bueno, démosle play a la música, a las canciones, porque todavía hay buenas canciones. Linkin Park, me pidieron esta que se llama Somewhere I Belong y suena así.

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1: Bueno, me pidieron esta canción de Slipknot, se llama Wait and Bleed, y es para que se les quite la pereza y les pongan todo el volumen a su radio. Ya son las 10 de la mañana, 22 minutos, escuchan Radioactiva, el planeta rock. Póngale volumen y reporte sintonía y me cuenta dónde está. Listo, ahí va esta canción sota, que suena así, suéltela.

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1: Bueno, people, aquí estamos, ya son las 10 de la mañana, 36 minutos, y hay mucha gente que se reporta, hay gente que quiere ir a The Jungle a parchar bien bacano, y pues vamos a compartir las notas de voz que nos envían a través de nuestro WhatsApp, el 305-929-8277. ¡Aló!
2: Choche, muy buenos días, mi hermano, ¿cómo va todo? Espero que se encuentre muy bien.
1: Sí, las parcerito.
2: Choche, un temita, porfa. Ponete de Green Day Dilema, bien. Si lo tiene. Dios me lo bendiga, Cheche, las mejores.
1: Gracias, parcerito. Hágale que ahorita ponemos Dilema de Green Day. ¿Quién más hay por ahí?
3: ¡Ey, Cheche! ¡Ey, Che, qué pena contigo, hombre! Después de tanto rato, feliz cumpleaños atrasado. Dios me lo bendiga y le dé muchos más éxitos, misos. Parce, escuchemos Role Model de Five Boss Slim. Radioactiva, me pone bien, mi niña.
1: Sí, ya, mi niña, si es que es. Uy, aguanta. Role Model, vamos a buscarlo, parce, a lo bien. Apenas para este fin de semana que ya comenzó. Apenas para este jueves de bares. Y bueno, hoy la cita es en la Villa de la Burra. Por allá vamos a estar desde las 6 pasaditas esperando que nos revelen el cartel de las bandas que van a estar presentes en el Festival Altavoz Internacional. Y claro, nosotros, como siempre, haciendo el cubrimiento, haciendo la transmisión. Entonces, no, bacano, bacano que ustedes también caigan y se oyen ese parche. Listo. Bueno, ¿qué quiero sonar en este momento? Viene por ahí los Imagine Dragons y también vienen los 21 Pilots aquí en este planeta rock. Son las 10:38 en Radioactiva. Baby, hear me tonight. No, pero esa no la vamos a poner. Esa no, amigos. Pongamos otra más poderosa. Que suene Drag Path de los 21 Pilots a las 10:38.

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0: Qué buena canción, ahí estaba sonando The Red con la banda Chevelle. Acá en Radioactiva son las 11 de la mañana en punto. Y hay oyentes que se reportan a esta hora. Escuchemos qué nos dicen.
1: Oye, ¿qué más fue, mijo? ¿Bien o no? ¿Cómo vamos? Cuéntemelo todo acá. Ahí me Sarria conectado como siempre de Santa María de Itagüí.
0: Eso, Sarria.
1: Sin mi programación, los felicito.
0: Eso.
1: Mira, yo como siempre una locura, que es pelotes, pero chimba. Muy bacano. Hoy me levanté tarareando el muro de Pink Floyd. Haceme pues ese honor ahí de colocarme tremendo clásico.
0: No,
1: Cheche, la buena.
0: Vieja, parce.
1: La buena, mío, bendiciones, un abrazo.
0: Parce, otra vez música tan vieja. ¿Cuándo que hay canciones nuevas? Entonces, ¿por qué son así, hombre? No. Tirás, mi querido Sarde, parcerito, dale, pues. Voy a buscarle ahorita, se la pongo. Son las 11 de la mañana, un minuto. Y pues recuerden que hoy vamos a estar en el lanzamiento del line-up de la lista de artistas que estarán presentes en el Festival Internacional Altavoz. Será en la Villa de la Burra a eso de las 7 de la noche. Todo mundo cordialmente invitado, toda la gente que le gusta el rock and roll y que le gusta también disfrutar de los grandes eventos que tiene la ciudad. Entonces, bueno, vamos. Ya viene por ahí Drácula de Tame Impala. Vamos también a escuchar a Nathaniel Rateliff con una canción que me piden bastante. Es muy grosera, pero no, aquí no suena grosero. ¿Y qué tal si sonamos a Oasis del álbum Be Here Now, Do You Know What I Mean? Muy buena. Suena aquí en Radioactiva, el planeta Rock.
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0: Ahí estaba Gorillaz con 19-2000 o 19-2000 sonando en el Planeta Rock. ¿Dónde están ustedes? Reporten sintonía. Son las 11 de la mañana, 24 minutos. Y por aquí mensajitos de voz. Escuchemos qué nos dicen los oyentes. Para eso está el 305-929-8277. Nuestro WhatsApp activo.
1: El Cheche, ¿qué más pues, parcero? Hey, Cheche, me vas a poner Delincuent Hobbies, tres delincuentes. Gracias, parce, qué buena programación, amigo.
0: Aguanta. Aguanta Delincuent Hobbies, claro, aguanta, sí, señor. Bueno, ¿qué van a hacer hoy? ¿Si van a caer al lanzamiento de el line-up de Altavoz? Cuenten a ver. Cuenten a ver, que por allá está Radioactiva desde las 7 de la noche en la Villa de Aburrá. Bueno, seguimos con canciones, vamos a darles gustico. Y pues la música no para aquí en este Planeta Ron. Suéltala, Cale Palermo.
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0: Buena canción de Metallica, The Memory Remains en Radioactiva. Son las 11 de la mañana, 37 minutos. Ya va a sonar Another Brick in the Wall, que me la pidieron. Pero antes, por aquí tengo a Alex, que pues nos va a invitar a un parche brutal. Y pues aprovechemos porque es un festival también gratis para que la gente lo disfrute y lo aproveche en el corregimiento de Altavista. Escuchemos a Alex, que tiene la invitación y nos va a contar cuándo es y qué bandas van a estar invitadas. Adelante, Alex, parcero.
1: Parce, ¿qué más por aquí, Alex? Te comento, pues, esta es la tercera edición del festival. Este festival es un nuevo espacio que se abrió en el corregimiento de Altavista, en el municipio de Medellín. Nació con la idea de querer tocar con unos amigos. Recibimos el apoyo de la Corporación Cultural Altavista. Fue tanta acogida del público, de la gente por acá, que se nos convirtió en un festival, algo que simplemente queríamos hacer como amigos. Se nos convirtió en un festival. Y gracias a Dios he tenido el apoyo de la Corporación Cultural. Entonces, por eso hemos podido desarrollar, en este caso, la tercera edición, que se va a llevar a cabo el 5 de septiembre en el Teatro Jairo Alberto Valencia, desde las 4 de la tarde. Nos van a acompañar 7 bandas en esta ocasión, que son Los Extintos, Insomnia, Los Norrea, Sin Escrúpulos, Red Steel, Memory Line y Cuarto de Mente. Eso es entrada libre. Todo se hace con recursos propios y con la ayuda de los participantes o de las bandas. Muchas gracias, parce, por abrirnos el espacio. Cualquier cosita que necesites acerca más de que se me escape en este momento, me decís. Y muchas gracias por el espacio de nuevo. Y 5 de septiembre, cordialmente invitado, ojalá pueda caer por acá, parce. Por acá le damos su refrigerio y su comida, como mínimo. Y quedo atento a cualquier cosita, parce, que se me está escapando.
0: Ah, no, vale, es que chimba. Qué bacano el parche. Y no, pues con la invitación, imposible decir que no. Es más, ya era todo el cocao que escucha Radioactiva para que se desoyen las bandas y pues apoyemos estos espacios que se van abriendo y que pues de verdad hacen falta en la ciudad. Entonces, muy bacano el parche y pues claro, parcerito, por allá nos vamos a ver las carátulas del CD. Vamos con más música, ya son las 11:40, Laura me pidió Expedición al Clamahama de Ilia Curiaquian de Valderramas. Y también me pidieron Another Brick in the Wall de Pink Floyd. Esta es Radioactiva, el Planeta Rock, son las 11:40.

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Ahí estaba Limp Bizkit sonando con My Way. Ya son las 11 de la mañana, 56 minutos en Radio Activa, el Planeta Rock. Recuerden que hoy tenemos una cita en la Villa de Aburrá, en Valhalla Bar, a eso de las 7 de la noche, donde vamos a estar revelando el listado, el line-up de todas las bandas que estarán presentes en el Festival Altavoz 2026, el Festival Altavoz Internacional, que es una cosa de locos. Y pues estamos a la expectativa. ¿Qué bandas irán a venir? ¿Qué bandas irán a venir? Todo eso será esta noche. Y pues claro, ahí está Radioactiva, el Planeta Rock presente. Y pues bacano que ustedes también caigan. Nos parchamos ahí en Valhalla y nos tomamos unas politas. ¿Por qué no? ¿Sí o no? Entonces, bueno, ya me voy despidiendo. Pero me voy a despedir con una canción de esas que suenan bastante bonito a cualquier hora. Una banda de Medallo, Parlantes. Y esto que se llama Estela Maris. Nos escuchamos más tardecito. Un abrazo para todos y todas. Chao, chao.

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principio y a ponerles buenos sonidos en el planeta rock con Queen y Killer Queen para arrancar en esta tarde de clásicos de Radioactiva. Radioactiva. Luis, que anda solucionando unos temas familiares, envíenle toda la buena onda, mientras que nosotros aquí continuamos con Collective Soul y esto es llamado Jail. Qué buen parche hasta ahora de Classics en Radioactiva.

0: Es Wizard en esta tarde de clásicos, donde paso por aquí a darles una manito, a acompañarlos ahí de a pocos e invitarlos a que no se pierdan, ya saben, la Maratón del Gallo.
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2: Horas y horas de programa en la Maratón del Gallo hasta terminar odiándonos un poco. Ahí están ustedes invitados, 18 y 19 de septiembre. El cierre es el 19 de septiembre en Plaza Central. Eso va a estar una locura. Así que váyase programando, diga el 19 no voy a hacer nada, el 19 me voy a seguir la maratón. Y nos encontramos en Plaza Central desde muy tempranito. Mientras tanto, los Stone Temple Pilots.

encontrarse con canciones como esta de Foreigner. Foreigner y I Want to Know What Love Is. Tremenda canción. Me estoy dando gusto. Yo sé que ustedes al otro lado también disfrutan un montón. Y más cuando aparecen bandas que no pudieron despedirse como debía ser. Tenemos ahí una deuda, tenemos ahí una tusa de despedirnos como debe ser de Aerosmith. A Steven Tyler se le jodió la voz y no pudo hacer conciertos de despedida con su banda. Pero esperemos que algún día uno lo grama ahí, alguna cosa. Para ver a Aerosmith y despedirnos, Angel.

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Por estos días que hablábamos de Rock al Parque, me enteré de una historia que alguna vez le hicieron el lance a Marilyn Manson. Y todo estaba muy ya para sí, hágale, de una. Pero faltaron unas luquitas, unos centavos para el peso, y no se logró tener este man en Rock al Parque. Sería la locura, ¿no? Marilyn Manson, Rock al Parque. Mientras tanto...

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Green Day y Warning arrancando una nueva hora. Por eso me gusta tanto el clásico. Es que vamos a tener Green Day, Poison, The Police, New Order, Jane's Addiction, Pearl Jam. Va a estar por ahí también Asia, The Doors. No, esto va a estar en...

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0: Esto es Radioactivo, el Planeta Rock, que además les trae invitados, información importante para que ustedes no se pierdan nada de lo que pasa, por ejemplo, en el mundo automovilístico. Y yo hoy tengo una invitada muy especial para que ustedes se enteren de una información importantísima. Estoy con Natalie Ortiz, ella es gerente de marca SEAT y Cupra. Natalie, bienvenida a Radioactivo y gracias por estar aquí.
1: Catalina, muchas gracias a ti por invitarme al programa.
0: Bueno, cuéntame un poco de todo ese crecimiento de SEAT y de Cupra en Colombia, que yo sé que a los oyentes de Radioactivo les interesa muchísimo esta información.
1: Claro que sí, Cata. Pues mira, las marcas SEAT y Cupra son las marcas españolas de automóviles del grupo Volkswagen, muy conocido en todo el mundo claramente, y debo decir que ya llevamos 2 años rompiendo récord en ventas en el país, y estoy convencidísima de que el 2026 va a ser nuestro tercer año, porque realmente el cliente colombiano le está gustando las marcas, les gusta el diseño que ofrecemos y la propuesta de valor de nuestras marcas.
0: ¿Qué tan importante es Colombia dentro de la estrategia de crecimiento de SEAT y de Cupra en la región?
1: Pues mira que hace unos años empezamos una estrategia muy fuerte con el fabricante que está en España, y ellos vieron que realmente Colombia tenía un gran potencial. Pues tú ves el crecimiento que ha tenido el mercado a nivel nacional, todas las nuevas marcas que han llegado, las nuevas tecnologías, y esto también lo vio el fabricante. Y de hecho ya desde el año pasado hicimos una especie de relanzamiento de la marca, reposicionamiento completamente en precios. Hoy en día contamos con el Cupra Formentor y el Cupra Terramar, tenemos en la marca SEAT el Ibiza y el Arona, pero además, para contarte parte de esa apuesta que estamos haciendo, es que vamos a tener más lanzamientos para este año, y obviamente esto es una respuesta natural al comportamiento que ha tenido el cliente colombiano.
0: No, pues eso está muy interesante, porque estaba viendo que con el lanzamiento del nuevo Cupra también están dando un paso más hacia la electrificación, que es un poco el presente y el futuro, ¿no, Natalie?
1: Así es, pues ahí te cuento que nosotros, aunque lanzamos el año pasado el Cupra Formentor, este año lanzamos la edición o la versión híbrida enchufable, que eso tiene un cambio y, como tú dices, un paso precisamente a esa electrificación, porque combina un poco lo mejor de los dos mundos. Tiene por un lado el motor eléctrico que te permite ese ahorro de combustible, de dinero y demás, obviamente un tema en consumo, y por el otro lado también tú tienes contribución al medio ambiente, sin pico y placa, y si llegas a viajar fuera de la ciudad, que a veces es el temor de muchos que me compro un eléctrico o no, porque para salir de la ciudad, pues acá no tienes ese problema, porque al final vas a tener también tu motor a combustión y vas a tener eso mejor de los dos mundos, como lo mencioné al principio.
0: Ah, eso está buenísimo. Yo sé que muchas personas que nos escuchan en este momento conocen SEAT y conocen Cupra, pero de pronto para quienes no lo conocen o no saben bien cuál es la diferencia entre estas dos marcas, ¿cuál es primero la diferencia entre ellas y qué tipo de cliente busca cada marca, Natalie?
1: Buenísimo, mira, el SEAT particularmente es una marca con más de 70 años de historia en el mundo, entonces de ahí nace como toda esta historia, esta tradición y este renombre. Y luego, ellos, digamos que dentro de su parte deportiva, algunos de los carros SEAT tenían una firma deportiva que era Cupra. Entonces teníamos el SEAT León Cupra, pero era solamente la firma deportiva que tenía SEAT. Pero resulta que había mucho ADN, había mucho material ahí que decidieron crear realmente la otra marca que se llama Cupra. La marca Cupra nace en 2018. Si tú miras el nombre significa Cup Racing, de ahí nace, entonces simplemente es un ADN completamente deportivo. ¿Y cómo se complementan estas dos marcas? SEAT termina siendo como esas marcas o esos productos de entrada al grupo Volkswagen, como el Ibiza y el Arona, es un cliente, digamos, el primer carro de la familia o el primer carro incluso de un universitario y demás, y ya después nos pasamos a Cupra, que son camionetas híbridas con un ADN, como te decía, mucho más deportivo. Es una persona que piensa diferente, que se quiere ver diferente, atrae muchas miradas y que realmente está fuera de lo convencional, y es un cliente que toma una decisión más emocional, más desde la conexión que trae con el producto y con la marca.
0: Y ya para ir cerrando, Natalie, ¿Qué pueden esperar los colombianos y aquí los oyentes y las oyentes de Radioactiva por parte de SEAT y de Cupra en los próximos años, ya que todo está ocurriendo tan rápido tecnológicamente hablando y la gente está se están creando otras necesidades? ¿Qué podemos esperar por parte de estas dos marcas?
1: Te diría que no tenemos que esperar muchos años porque este año nada más vienen tres lanzamientos adicionales, entonces vamos a tener muchas noticias, nos van a estar viendo y escuchando. Sé que también vamos a estar viendo muchos más carros en la calle, que al final es como la mejor publicidad que puede haber. Y muy importante, tenemos unas muy buenas estrategias en precio, en cobertura y demás, en temas de financiación también para quienes lo necesitan. Y quiero darte una noticia de algo que lanzamos este mes, en septiembre, y es el Cupra Care. El Cupra Care es un programa que tenemos de mantenimiento incluido por 3 años o 30.000 kilómetros para nuestros clientes Cupra, y en donde el cliente únicamente tendrá que pagar 400.000 pesos cada año. Esto realmente es un valor agregado enorme, porque el cliente ya sabe cuánto tiene que pagar cada vez que va a su mantenimiento, y fuera de eso, es una experiencia más premium, ¿sabes? Es una experiencia de alta calidad que queremos ofrecerle a nuestros clientes.
0: Eso está buenísimo en ese servicio postventa, que seguramente es una razón más para hacerse su vehículo, ¿no? Es un gran
1: Totalmente.
0: Gancho, una gran motivación.
1: Así es, así es.
0: No, pues buenísimo, Natalie, por favor, extiéndele la invitación a los oyentes y a las oyentes de Radioactiva para que se sumen a estos lanzamientos, conozcan y pues se sumen al futuro, que es realmente el presente, con SEAT y con Cupra.
1: Así es, los invito a todos a que visiten nuestras 10 vitrinas a nivel nacional para que nos conozcan, hagan una prueba de conducción y realmente se enamoren de estas marcas.
0: Pues Natalie, muchas gracias por tu tiempo, por contarnos todo lo que trae SEAT y Cupra para los oyentes de Radioactiva. Hablamos con Natalie Ortiz, gerente de marca de SEAT y de Cupra. Gracias, Natalie, y siempre bienvenida a Radioactiva, por favor.
1: Gracias, Cata.
0: Un abrazo.
1: Un abrazo.
0: Así que interrumpimos la programación de Radioactiva para traerles información a ustedes. Los oyentes del Planeta Rock, continúen con la música.
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4: Sí, señoras, nosotros tenemos más influencia con sus hijos que tú tienes. Pero los queremos. Creado y regado de Los Ángeles.

Eso. Good Evolution, baby, Pearl Jam. Qué bueno que siempre está de Classics para ayudarle a usted a curar un poquito ese corazón roto por ese 3-2 de Millonarios Santa Fe ayer. Si lo está sufriendo, siempre está por ahí Filter para ayudarlo con Take a Picture.

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llama esta canción, Eddie Brickles? Hace rato no la pasaba por acá. Es que de Classics usted no se lo puede perder. Yo de hecho ya me voy despidiendo, nos volvemos a oír en un ratón, en un buen rato, por ahí a las 5 de la tarde voy para Banqueados y vuelvo, ¿listo? Mientras tanto, ustedes se quedan por aquí con Tato Cepeda, que vuelve a acompañarlos un rato al aire en Radio Activa. Yo los dejo con Asia. Heat of the moment. Sonando en Radio Activa.

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Ahí estaba The Offspring con una canción que nos transporta por allá al álbum Americana. Esa canción salió por allá en 1999, si no estoy mal. ¿Cierto que sí? Pero bueno, ¿cómo están todos y todas? Qué calorcito tan bueno el que hace en Medellín a esta hora. Y pues nosotros lo vamos a acompañar con buena música, buenas canciones. Porque para eso estamos y aquí estaremos hasta las 6 de la tarde. Entonces ya saben, si están por ahí en la calle y nos quieren contar cómo está la movilidad, cómo está el clima, pues que está haciendo mucho sol, nos pueden reportar todo a través del WhatsApp 305-929-8277. 305-929-8277. Bueno, hoy tenemos parche. Parche rockero. Hoy es el lanzamiento del line-up de nuestro festival Altavoz Internacional y la cita es en la Villa de Aburrá a eso de las 7 de la noche, para que caigan. Nosotros vamos a tener una estación montada en Valhalla Bar, ahí en toda la villa, para que poliemos, y pues voy a estar transmitiendo también todo lo que acontece y todo lo que pasa desde allá de la villa, con el Altavoz Internacional. Son las 4 de la tarde, 12 minutos, recibo notas de voz, mensajes, y pues también voy a poner canciones. Si están antojados de algún temita, con mucho gusto. 305-929-8277. Sigamos con más en este Planeta Rock. Ya viene por ahí Foster the People con Pump Up Kicks. Los Counting Crows también sonarán con Mr. Jones. Y aquí está... Se llama Drácula. Tame Impala. Desde Australia.

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2: Mr. Jones con los Counting Crows sonando en Radioactiva. Ya son las 4 de la tarde, 24 minutos, y queremos saber usted dónde está, desde dónde nos escucha. Repórtense, que para eso está el WhatsApp 305-929-8277. Me mandan información para compartirla aquí con ustedes, y es esta. Precisamente yo que les estaba hablando del parche hoy, el lanzamiento de Altavoz Internacional. Y aquí está el parchecito. Pues, Valhalla Rock Bar invita a toda la comunidad rockera de la ciudad al lanzamiento oficial del cartel internacional Altavoz 2026. Jueves 3 de septiembre, plazoleta de la Villa de Aburrá, previa y remate en Valhalla Rock Bar desde las 4. Transmisión en vivo, Radioactiva, con el Cheche, estarán invitando y compartiendo todo el rock and roll. Sí, señoras y señores. Ahí está el logo, acá, no, ya nos invitaron y todo, qué chiste. Y informes y reservas, 310-825-8280, para que caigan y parchen hoy en el lanzamiento de Altavoz, amigos. Bueno, ya saben, entonces, por allá nos vemos las carátulas del CD, y bueno, vamos a escuchar muy atentamente ¿cuáles son las bandas invitadas al Festival Internacional Altavoz? La música no para en este planeta rock. ¿Ustedes qué? ¿Vamos a poner canciones nuevas o quieren seguir escuchando música vieja, cajeteada? ¿Qué dicen? No dicen nada. ¿Quieren música nueva o cajeteada? Digan a ver. Porque, parce, yo les tengo música nueva. Sí, señoras y señores. Hay una canción nueva de Marilyn Manson. Recuerden que el man está estrenando álbum. Y este es muy bacano, es la segunda parte y se llama One Assassination. ¿Cómo es que? One Assassination Under God Capture 2. Y pues ya ustedes conocen Etsy Boone, y este es otro lanzamiento, se llama From Tower Enemy, y suena así.

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4: ¿Cómo la vieron o cómo la oyeron? Poderosa, sí, ok. Front Tower Enemy de Marilyn Manson. One Assassination Under God Capture 2 se llama el nuevo álbum de Marilyn Manson. Oyentes que se reportan en el Planeta Rock, saluditos para Wilson que está ahí siempre conectado. Saludos para Marilus que nos escucha desde Belén. Un saludito para todas las muchachas que a esta hora nos saludan. Y qué bacano que nos mandaran nota de voz para escuchar esas bonitas voces femeninas aquí en Radioactiva. Pero, como hay que poner música, parce, yo creo que llegó el momento. Iba a poner otra nueva, pero ya queda muy, muy heavy, dos canciones nuevas juntas, ¿sí o no? Pero yo voy a darle gusto a los oyentes, los que lo que ellos me pidan, yo trato de sonarlo. 305-929-8277, ese es nuestro WhatsApp para que usted también haga parte de esta buena tarde con Radioactiva. Y, parce, me pidieron una muy bacana. ¿Ustedes se acuerdan de The Middle? Esa canción es muy buena. Y la banda, pues también es bacana, Jimmy y The World. Vamos a escuchar In The Middle, no, In The Middle, no, The Middle, así se llama.

0: In the Middle, no, The Middle, porque me metió ese título, es que In the Middle, como la serie, pues. El álbum Bleed American, The Middle, ahí estaba sonando en el planeta Rock, Jimmy y The World. Bueno, vamos a darle play también a las invitaciones, y es que en The Jungle Burger vamos a tener un gran evento el sábado con el mismo Sebas, integrante de Tres de Corazón, y pues haciendo un homenaje a Nirvana. Va a estar tocando el Nevermind y también el Unplugged, para que caigan. Dos toques, una noche, ahí en The Jungle Burger, para que caigan. Allá nos veremos. Si usted quiere ir a ese parche de cuenta de Jungle y Radioactiva, repórtese ya, 305-929-8277. Dígame una canción del Nevermind y una canción del Unplugged in New York, y yo le voy a dar boleta doble con pola y entrada. Pues, yo sé que la boleta doble es la entrada, pero entrada es algo de comer bien bacano, un tentempié de cuenta de The Jungle. Además, también le vamos a dar polita. Entonces, a reportarse, pues. Hágale, 305-929-8277, ese es nuestro WhatsApp. Y la hora, con mucho gusto, 436. Muchachos, niñas, ¿qué será de la movilidad a esta hora? A ver, vamos a mirar cómo está por ahí.
1: Voy a mirar las cámaras, calidoso, para poder saber por dónde andamos, calidosito. Y por ahí derecho le contamos a los oyentes cómo está la jugada por las calles de Medellín, amigo.
0: Parce, sí, les vamos a contar cómo está la movilidad. Entonces, usted también lo puede hacer desde ahí, desde su celular. Hágale, por ahí derecho, si está en el taco, evita que entremos al taco. Entonces dice así, con inspirado acente:
1: se presenta movilidad reducida en la autopista sur a la altura de Suramericana, en la calzada oriental, por novedad en la vía. Recomendamos transitar con precaución.
2: Movilidad reducida en la avenida Las Palmas antes del CAI debido al cierre del túnel de Oriente por un siniestro vial. Recomendamos transitar con precaución y tener paciencia mientras se normaliza la movilidad. Perdón.
0: Y bueno, ahí está, entonces, lo que llega el STTMED, que ya le cambiaron el nombre, se llama Movilidad Alcaldía de Medellín. Bueno, y le voy a dar gusto a los oyentes, sigan pidiendo canciones. Yo estoy feliz aquí poniendo canciones. Es más, pega un rapcito. ¿A ustedes les gusta Dos Pack?

0: buena canción de los Smash Mouth, All Stars, sonando en Radioactiva. Son las 4:50 y tengo ganador de entradas para lo que será el homenaje a Nirvana este sábado en The Jungle Burger. Escuchemos.
1: Hey, ¿qué más, Cheche? ¿Cómo vamos? ¿Todo bien? Hey, Cheche, para participar por las boleticas de Jungle, las dos cancitas de Nirvana son What Did You Say Last Night de Adam Club.
0: Sí, señor.
1: Y No Like the Spirit de Nirvana.
0: Fácil.
1: Saludos, Cheche, de las mejores.
0: Listo.
1: Muchas gracias.
0: Mike, haceme un favor, mándame porfa nombre completo y cédula para yo dárselo a David de The Jungle y pues te esperen el sábado con todos los juguetes. Tiene pola y tiene entrada, además de dos entradas para el lugar, tiene entrada para que pique el guito ahí, un tentempié, para que después se coma una hamburguesa bien sabrosa de The Jungle Burger. Bueno, mi amigo y mi amiga, ¿qué quieren oír? 305-929-8277, por ahí derecho también pueden contarnos cómo está la movilidad a esta hora. Y pues también vamos a seguir entregando más entradas para este gran evento el sábado en The Jungle Burger. Voy a ponerle más canciones, así bacancitas. Por ejemplo, hay una poderosa que me pidieron ahorita, es de Héroes del Silencio y se llama Héroe de Leyenda. Pero también, ¿qué tal si ponemos la nueva de los Lemmings? Esa canción está brutal. Se llama Fuck It. Todavía estos muchachos no la han lanzado, pero yo me tomé el atrevimiento y la pongo porque les quedó muy buena. Ahí va.

Desde España, los héroes del silencio, héroe de leyenda en el planeta rock. Saluditos por aquí para... Todo bien, para Miguel Ángel, que está parchado aquí escuchando Reactiva. Y sí, le entregamos dos entradas para que haya acompañado la entrada que es como el inicio de La Melona y Pola. Entonces, caigan. No necesitamos sino los datos de la persona ganadora y ya. Ya usted llega y entra derecho y la muchacha o el muchacho con que vaya sigue con usted. Entonces, hágale. 305-929-8277, por el derecho pidan canciones. A ver qué ha pasado en la movilidad, cómo está la vuelta, parce, porque es que hoy es juernes. Y los juernes se pone complicada la cosa. No, todo lo mismo, muchachos. No ha pasado novedad en lo que es la movilidad. Ya ustedes nos contarán ahí a través del WhatsApp. Bueno, les sigo dando gusto y les sigo poniendo canciones a todos los que estén parchados. Parce, esta hace rato no la escuchamos, The Contract de los 21 Pilots, vamos a sonarla. Y también me pidieron una muy buena de Soda Stereo. Parce, esa canción aguanta mucho. Luna Roja de Soda Stereo aguanta, ¿no? Sí, ahorita la ponemos. Y también por ahí derecho, pues estoy esperando que me digan si vamos a tomar pola en Valhalla. Sí, amigos, hoy el parche es en la villa, en el lanzamiento del cartel oficial del altavoz internacional. Van a revelar cuáles son las bandas internacionales que vienen. Y bueno, nosotros vamos a estar transmitiendo desde ahí, desde las 7 de la noche en la villa. Nos vamos a parchar ahí en Valhalla, a tomar polita y a estar pendiente porque van a haber dos selectors muy tesos, un muchacho y una muchacha. Pero yo le digo cómo se llama la muchacha. Parce, es que el mero parche hoy en la villa. Para Juernes de Bares, en la villa hoy es Juernes de Bares con Radioactiva. Entonces, primera, voy a mirar el de Santiago Canciones. En Instagram, Santiago Canciones. Ahí me doy cuenta de quiénes se van a presentar hoy. Porque Santiago es uno de los que va a estar poniendo música. Entonces, hoy estará Medusa y Tac. Van a ser los selectores musicales que nos van a acompañar hoy en el lanzamiento del altavoz en la Villa de Aburrá. Caiga Valhalla, ellas ya están tomando pola. Ellas me dijeron, hey, che, ¿por qué no has llegado? Entonces caigan, que ahí lo que hay es pola con un berraco y cócteles también. Esta semana me tomé un mojito, parce. Uf, esos mojitos de allá son poderosos. Y si le gusta el Jagger, allá también hay Jagger por montones. Entonces ya saben, en Valhalla nos pillamos ahorita. Luna Roja de Soda Stereo va a sonar, pero antes vamos a poner a los 21 Pilots con esto que se llama The Contract.

Buena canción de la banda de Chester Bennington. Ahí estaba Linkin Park, el álbum es muy bacano, se llama Minutes to Midnight. Y pues hay unas canciones muy poderosas como esa, Giving Up. ¿Ustedes dónde están? Reporte en sintonía 305-929-8277. Recuerden hoy el lanzamiento del cartel internacional del Festival Altavoz. Nos vamos a parchar en Valhalla, Rock Bar, ahí en la villa, y aparte pues hay actividades muy buenas con Altavoz en toda esa plazoleta. Entonces, para que ustedes, si tienen tiempito, quieren ir a polear y enterarse cuáles son esas bandas internacionales que vamos a tener en el Altavoz, llegue ahí a la villa de Aburrá. El parche es bacano, pille pues, les voy a contar, para que caigan. Por ejemplo, Calidosos, vean, vamos a tener por allá dos selectores muy buenos de música, van a tocar vinilo, entonces bacano para los que les gusta el parche de los vinilos que caigan. Vamos a tener varias actividades y pues claro, la principal será develar ese cartel, cuáles serán las bandas invitadas. Ustedes sí creerán que Ilia Curiaquio de Valderramas estará por ahí, Molotov estará por ahí, Sepultura estará por ahí. Pues bueno, hay gente que está soñando con eso. A mí no me choca que fuera Sepultura. Puro Blood, Roddy Blood, parce, allá todo volumen. ¡Ay! ¡Ay, ay, ay! Bueno, entonces caigan, va a estar Medusa, que es una muchacha que toca muy bien los vinilos. Y también vamos a tener a un man muy teso, Tac, con doble K, Tac. Entonces el viejo Tac va a estar tocando su tanda de vinilos y Medusa también. Entonces nos esperamos hoy ahí en la villa de Aburrá. ¿Qué quieren escuchar? Díganme qué canciones quieren sonar. Para eso tenemos el WhatsApp 305-929-8277. Me pidieron una de Collective Soul, se llama Precious Declaration. Ahí va, en Radioactiva.

Ahí estaba Bjork con la canción Army of Me. Eso es del álbum Post, que saldría por allá. A ver, ¿esta versión es de qué año? Yo le pondría que eso es también por allá 98. Sí. Entonces, bueno, buenas canciones que yo sé que hace rato ustedes no escuchaban. Y pues aquí en Radioactiva las ponemos. ¿Qué quieren escuchar? Es la pregunta que les tengo desde hace rato. Me dicen a través del WhatsApp 305-929-8277. Bueno, el álbum Post de Bjork salió por allá en 1995. Y este video fue pues un poco... Creo que el director del video fue... Uy, porque ese video es muy adelantado para su época. Entonces me acuerdo que el director es un man muy teso, Michael Gondry, que también es el director de videos como Coffee and TV de Blur, que es el de la cajita de lechita que se pierde, ¿sí o no? Ese man Michael Gondry es muy teso. Y pues es el director de ese videoclip de Bjork. Bueno, parce, cuenten a ver ustedes a qué se dedican, dónde andan. Yo, mientras tanto, estoy muy juicioso invitando a la gente a que parchen hoy en Valhalla Bar, porque vamos a tener Juernes de Bares y vamos a estar también contándole a la gente cuál es el listado, el cartel, el line-up de Altavoz Internacional. Parce, pille pues, por aquí tengo videos de Michel Gondry, ya. Let Forever Be de los Chemical Brothers. Around the World de Daft Punk. Army of Me de Bjork, lo acabamos de escuchar. Music Sounds Better With You, que es de Stardust. Uf, parce, este man es un teso. Coming to My World, ese es de Kelly Minogue. No One Knows, es de la banda Queen of the Stone Age. Ese es un sencillo que salió por allá en el 2004. Ride, canción de The Vines. También quema Everlong de Foo Fighters. No, parce, ese man es un teso. Tiene muy buenos videos el señor Michel Gondry. Y bueno, aquí en el Planeta Rock también nos culturizamos un poquito y además de eso le damos gusto a los oyentes. Canciones que quieran escuchar a través del WhatsApp 305-929-8277. Parce, ¿sabe cuál aguanta poner? Esta. Se llama The Inevitable Return of the Great White Hope. Eso es de Bloodhound Gun. Sé que la van a disfrutar bastante porque esa era la cortina precisamente de Juernes de Bares. Y hoy, pues que es Juernes, vamos a hacerle apología al Juernes de Bares. Suéltala, carepalo.

0: ¿Qué canción sota Bush, Greedy Fly, sonando en Radio Activa el Planeta Rock? Me están pidiendo también, parces, que rap. ¿A ustedes les gusta el rap? Porque si les gusta el rap, yo les pongo el hijo. Por ejemplo, pongamos Todo Lo Bueno Tarda. No, sisas. Pongamos ese temita y ya vengo con ustedes para que sigamos ahí invitando a la people a que vean el lanzamiento del cartel del Festival Altavoz Internacional, que es hoy en La Villa. Por allá estaremos con todos nuestros grandes éxitos y además tomando buena pola, como ya es costumbre cuando Radioactiva va a La Villa. Voy a llevar stickers de Planeta, pero esos stickers no los voy a dar a diestra y siniestra. El que llegue y me diga,
1: Chiche, tiene calquitas,
0: a ese le doy, listo.

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